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2: Así es un accidente tipo volcadura, sin lesionados, sin personas lesionadas.
3: Una aparatosa volcadura de un tráiler cargado con pacas de alfalfa se registró la mañana de este jueves a la salida norte en Meoqui, a escasos metros de las instalaciones de la Dirección de Seguridad Pública Municipal. Esto debido al exceso de peso en la carga combinado con la velocidad, provocó que este tractocamión terminara volcado sobre su costado.
2: Es un quinta rueda de la marca Kingwood. Color
4: traía,
2: blanco.
4: ¿Qué carga traía por allá?
2: Pacas de alfalfa.
3: Hace la invitación para el Festival Antojos en la capital del estado, contemplado para ese próximo 13 y 14 de junio.
5: Antojos es mucho más que un festival gastronómico. Es una experiencia para convivir, descubrir nuevos sabores.
3: Un tractocamión Kingwood provocó el derribo de cables y el colapso de 4 postes de la empresa Telmex, en hechos ocurridos en el cruce de la calle Central y la avenida Novena Poniente.
6: Engancha con su parte superior lo que es el objeto fijo, cables. Al momento causa tensión, provocando el derribamiento de 4 postes de madera.
3: El gobierno municipal de Delicias entregó a los locatarios del Mercado Juárez la primera etapa de la techumbre que resultó ganadora del presupuesto participativo 2025.
7: Es una parte de una techumbre que ellos ganaron en presupuesto participativo 2025, el cual viene siendo una tercera parte de todo el mercado.
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0: transmitiendo desde el gran estadio de béisbol Delicias, la casa del equipo de los algodoneros de Delicias, señoras y señores. Bienvenidos, bienvenidos. Y bienvenidas cada uno de ustedes. Bueno, un placer entonces saludarlos. Juego número 2 de la serie número 4 entre los algodoneros de Delicias y el equipo de los faraones de Nuevo Casas Grandes. Bueno, a final de cuentas es el juego 1 de esta serie número 4, pero ya es el segundo juego que el equipo de los algodoneros completaría contra el selectivo de la quinta zona de los faraones de Nuevo Casas Grandes. Nosotros ya estamos total y absolutamente listos para llevarle a cabo la mejor de las emociones desde nuestro palco del algodón, señoras y señores. Desde el gran estadio de béisbol Delicias, la casa del equipo de la tercera zona, algodonero se presenta a este partido con un récord de 7 ganados y 2 derrotas, mientras que el equipo de los faraones de Nuevo Casas Grandes se presenta a este juego con un récord de 3 ganados y 6 derrotas. Alineaciones de uno y de otro equipo, pero antes déjeme saludar allá en cabina central, mi tremendo compita, Manuelito González, piloteando la nave de Flamingo 93.7, donde ya estamos nosotros al aire. Ya estamos listos a través de la casa del béisbol, Flamingo 93.7. Saludando Dani Villarreal, Chio Samarripa, con nosotros aquí a través de Tercera Zona TV, junto con Luis Noriega, Rafa Barraza, servidor amigo Iván Esparza Vázquez. Ahora sí, partido a punto de comenzar. Con mucho gusto le damos a conocer cuáles son las alineaciones de uno y de otro equipo. Comenzamos con el visitante, la alineación del equipo de los faraones de Nuevo Casas Grandes. 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Multiempaques de Delicias nos dice como alinea el equipo visitante. Faraones de Nuevo Casas Grandes manda por delante Leonel Corona primero en el orden. Él es el parador en corto. El segundo, Rolando Zúñiga, tercera base, tercero en el orden. Oscar Aragonés, jardín derecho. El cuarto, Gerardo Reyes en la primera. Quinto en la alineación, el catcher Reiner Aguilar. El sexto, Ernesto Lucero como bateador designado. Séptimo en el orden, Santiago Ocañas, el jardín central. El octavo, Derek Rodríguez en la segunda. Y el noveno en la alineación, el menor Adrián Porras en el jardín izquierdo. Lanzador, pitcher derecho, se trata de Jorge Ramos. Así, hacia línea, el equipo de la quinta zona en Pronuez Porras. 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Poco público presente al comienzo de este juego de béisbol. Vamos a ver si conforme avanza el partido, conforme comienza el juego, comienza a llegar un poco más de aficionados, pero difícilmente llega a un centenar de aficionados. Muy, muy mala la entrada. Lo mismo se reporta en la capital del estado, en el Héctor Espino, donde ya comenzó el partido a las 7 de la tarde entre los indios de Ciudad Juárez enfrentándose a los dorados de Chihuahua. Está ganando el equipo de Juárez 3-0 con un par de cuadrangulares, uno de Brandon Montes, otro con uno por delante por parte de Eudor García ante el pitcher profesional zurdo Vidal Nuño, que está fracasando en esta su primera apertura. Ya tenemos lista la alineación del equipo de los algodoneros de Delicias. ¿Buscas asesoría legal de confianza? 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Nos dice que algodoneros manda por delante, primero en el orden, Omar Jaramillo, jardín central. Segundo en la alineación, Eric Zagarnaga como parador en corto. El tercero, Alonso Mendoza es el bateador designado. El cuarto, el oso, Alexis Sainz, el catcher. Quinto en el orden, Aarón Sillas en la primera. El sexto, el animal Armando Domínguez en la tercera. El séptimo en la alineación, es Chuy Gallegos en la segunda, octavo en el orden, Caballo Loco, Ulises Vaca en el jardín derecho, el noveno en la alineación, Luis Raúl Flores en el jardín izquierdo, lanzador, pitcher, abridor por parte del equipo de los algodoneros, se trata de Raúl Castellón es el que va a abrir por parte del equipo de los algodoneros de Delicias. Así que regresa el montículo luego de haber tirado poco la semana pasada ante Juárez, 3 entradas y 1/3 por parte de Raúl Castellón, aunque salió sin decisión, todavía conserva lo invicto, 2 ganados, 0 derrotas. Raúl Castellón intentará en esta tarde noche ir por su tercera victoria. Ya salta al terreno de juego el equipo de la tercera zona. Repórtese, mande su mensaje de texto. Teléfono celular 639-119-6757. 119-6757. Vamos a ver, señoras y señores, por lo pronto. Entonces, bueno, vamos a ver. Tan. Todo bien. Por lo pronto, déjeme saludar. Entonces, dice, ¿qué tan real será que traigan a Manny Barreda? Me manda decir Mario Almeida. Rumores, tremendos rumores hasta el momento, nada de eso, no ha habido acercamiento. Se ve complicado incluso esa situación. Señor Esparza apoyando al equipo de los algodoneros desde Chihuahua, su amigo el ingeniero José Prieto y la licenciada Claudia Martínez. Gracias, tremendo Panther reportándose. Muchas gracias, con mucho gusto. El saludo también, claro que sí. Bueno, vamos a ver. Por lo pronto, señoras y señores, el partido a punto de comenzar. Tenemos ligeros detalles con el tema de la señal. Intentamos restablecer pronto, pero pues al menos ustedes sí nos están escuchando allá en casita. Por lo pronto, vendría la primera tanda de bateo por parte del equipo de los Faraones de Nuevo Casas Grandes. Primero, segundo, tercero en la alineación, Leonel Corona, parador en corto. El segundo, Ronaldo Zúñiga, tercera base. El tercero en el orden, Óscar Aragonés, jardín derecho. Primero, segundo y tercero a batear por parte del equipo de los Faraones de Nuevo Casas Grandes. 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Los umpires, señoras y señores, la terraza de umpireo que va a estar sentenciando este juego de béisbol. Con mucho gusto vamos a dárselo a conocer. Umpires para este juego en home, Jaime Gutiérrez. En home, Jaime Gutiérrez. Y luego en las bases, por primera, Manuel Ontiveros. Y por la tercera aparece Francisco Farías. Así que el umpire principal, Jaime Gutiérrez. 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Comienza el partido, señoras y señores. Entonces, ya está listo. Primero la alineación, Leonel Corona, parador en corto. Primero en el orden, bateador zurdo, Leonel Corona. De lado, lanzador poniéndose de acuerdo con el catcher. Se concentra Raúl Castellón, viene con el ofrecimiento. Bajito el primer lanzamiento por parte de Raúl Castellón. La cuenta de una bola, no hay strike, transmitiendo desde nuestro palco del algodón en el gran estadio de béisbol Delicia, la casa de los algodoneros. De lado, el lanzador se balancea, viene con el ofrecimiento alto abierto, 345 milésimas para el primero en el orden para Leonel Corona. Un poco alto abierto el envío, la cuenta de 2 bolas, no hay strike, ya conectó un par de jonrones, se los conectó en la misma entrada en el primer juego donde fue Jiménez a enfrentarse al equipo de los Faraones. Se los conectó el zurdo Carlos Teller en la misma primera entrada, imagínese. Haciendo un hito esto, el regreso de Teller a Nuevo Casas Grandes, de donde salió Casas Grandes, lo dio a conocer. Y Leonel Corona le pegó par de cuadrangulares, que son los que tiene hasta el momento en su estadística. de lado, lanzador Raúl Castellón, ya viene con el siguiente ofrecimiento, un poco alto, un poco abierto. Le iba a tirar el bateador, sin embargo, alcanza a amarrar el swing allá con el umpire de tercera. Consultan con Francisco Farías. La cuenta de 3 bolas con un strike. Lanzador poniéndose de acuerdo con el catcher de lado, aceptando ya la seña. Viene Castellón con el ofrecimiento alto, abierto, lo perdió. Allá va pasaporteado entonces Leonel Corona, primer hombre al bat que enfrenta a Raúl Castellón, y ya lo pone a correr el inicial cuando viene a la caja de bateo. Segundo en la alineación, Ronaldo Zúñiga. Estos dos son jugadores locales. Leonel Corona, hijo precisamente del chino Leonel Corona, aquel jugador zurdo, bateador fuerte, grande, primera base o designado del equipo de los Faraones, que participaba con el equipo de la quinta zona, pues en los 90, quizá todavía comenzando en los 2000. Y este otro, Ronaldo Zúñiga, hijo de Látigo Zúñiga, Rolando Zúñiga precisamente, hijos de jugadores emblemáticos del equipo de los Faraones. Por lo pronto viene Raúl Castellón con el ofrecimiento hacia la esquina de afuera, strike el primero. Ya lo ponen en cuenta, 0 bolas con un strike, abriendo el corredor de primera rumba a segunda. Lanzador poniéndose de acuerdo con el catcher, se concentra Raúl Castellón, acepta ya la seña. Vamos a ver, tarda en venir con el ofrecimiento, sin embargo vuelve con una poderosa recta, le tiró el bateador foul, la pelota hacia atrás, la cuenta de 0 bolas con 2 strikes, ese es el conteo para el bateador. Ya lo pone entonces el pitcher derecho, ya lo pone Raúl Castellón contra la pared, 0 bolas y 2 strikes, de lado el lanzador nuevamente concentrándose con 8 lanzamientos hasta el momento. Bateando poco, Ronaldo Zúñiga con 200 milésimas apenas. De lado lanzador, se balancea, viene con el ofrecimiento, le tira, sale un rodado hacia el lado izquierdo, el tercera base, el animal toma la pelota, segunda y un out, el tiro a primera, sí señor, doble play. Pronto se le presenta la jugada, el mejor amigo del pitcher, a Raúl Castellón. Hacía rato que el equipo de los algodoneros no sacaba una doble matanza, lo hace anticipándose muy bien el animal Armando Domínguez, mandando el tiro hacia Chuy Gallegos, vuelve a sacar el tiro a la inicial. Y pronto entonces, hay 2 outs, señoras y señores, en Llantera Harley. 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Viene a batear el tercero en la alineación, el de Ciudad Juárez, Chihuahua, Oscar Aragonés, el Pollis, bateando para 333 milésimas. Era el central del equipo de los Faraones, del equipo de los Indios, usted lo recuerda. Lo cambiaron a Nuevo Casas Grandes, también jugador local. Los 3 primeros al bat, jugadores locales. Y el cuarto también, Gerardo Reyes. Los 4 primeros bateadores de Nuevo Casas Grandes son jugadores locales. Vamos a ver, por lo pronto, ya le marcan el segundo aquí a Aragonés. Lo pone pronto Raúl Castellón contra la pared, 0 bolas y 2 strikes. De lado, el lanzador se pone de acuerdo con el catcher, viene con el ofrecimiento, le tira un elevado en terreno de foul, sigue Aarón Sillas, va al segunda base, también es Sillas quien logra quedarse con la pelota, con el guante de canasta, estirándolo de último momento hacia adelante, y así en orden, a pesar de la base por bola, se va el equipo de los Faraones en Hugo Casas Grandes. La pizarra, si de plástico desechable se trata, Multiplásticos, el Duende los abarata. El Duende, está en Mioqui, Zaragoza 306, nos dice el Duende, tiene 0 el equipo de los Faraones, vendrá algodoneros a batear. Una pausa y nosotros ya volvemos.
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0: En dos entradas y dos tercios. Viene de fracasar la semana pasada. Luego de lanzar en casa allá en el Luis Cobos Huerta. Solamente par de entradas ante el equipo de los Dorados de Chihuahua. Viene ahora a enfrentarse a los algodoneros. Omar Jaramillo, que batea 455 milésimas. Segundo mejor bateador de los algodoneros y uno de los mejores de todo el torneo, de toda la liga. Hasta el momento, luego de 13 jornadas completas, por lo pronto, una bola, no hay strike. De lado, el lanzador se pone de acuerdo con el propio catcher, viene con el ofrecimiento hacia la esquina de afuera. Strike, ya le cantaron el primero. Con par de jonrones, con 15 inatrapables, el potrillo Omar Jaramillo hasta el momento. La cuenta está pareja. Una bola con un strike. De lado, lanzador poniéndose de acuerdo con el catcher. Se concentra el lanzador Jorge Ramos. Ya viene con el ofrecimiento. Le tira Jaramillo. Lleva un batazo profundo por el jardín derecho. Viaja la pelota. Se la llevó al jardín derecho. Uy, uy, uy, uy, uy, uy, uy, uy, uy. Se la llevó Oscar Aragonés. Le robó el home run al potrillo Omar Jaramillo. Dio un brinco de último momento y atrapó la pelota. ¡Qué clase de toma de nuestro camarógrafo Rafa Barraza! Capturando el momento exacto en la que Aragonés le robó el home run a Omar Jaramillo. Por lo pronto hay un out. Viene a la caja de bateo, segundo en el orden. Erick Zagarnaga bateando para 323 milésimas. 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A batear Zagarnaga. Bajito abierto el ofrecimiento. La cuenta de una bola, no hay strike. De lado, el lanzador se pone de acuerdo con el catcher. Viene con el ofrecimiento dibujadito arribita de la cintura. Strike aquí el primero. La cuenta está pareja. Una bola con un strike. De lado, el lanzador Jorge Ramos se balancea. Ya viene pronto con el siguiente ofrecimiento hacia adentro. Encima de la pichada para Zagarnaga. Dos bolas con un strike. 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Casetón estructural térmico elevado rumbo al jardín derecho, rumbo a la raya, corriéndole Oscar Aragonés. Se la llevó nuevamente. ¡Ah! Oh, dice el umpire de primera. Se la vuelve a llevar Oscar Aragonés. Batalló para filiar, lo hace bien de último momento. Se tira, logra quedarse con la pelota. Cae con los pies por delante, el guante en el suelo y nunca la soltó. Nunca, nunca soltó la pelota. Out en el jardín derecho. ¡Qué bárbaro Oscar Aragonés! Salvándole el pellejo al lanzador Jorge Ramos con par de outs, pero increíbles, increíbles los outs por parte de Oscar Aragonés cuando viene la caja de bateo. Alonso Mendoza, Jaime Gutiérrez es el umpire principal, Francisco Farías está en la primera y en la tercera base está Manuel Ontivero, son los umpires en este juego. 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Lanzamiento para Alonso Mendoza, ligeramente bajita la pelota. La cuenta está pareja, una bola con un strike, le urge al equipo de los Arboreros que Alonso Mendoza levante la frente. Se balancea el pitcher, ofrecimiento hacia la esquina de afuera, strike aquí el segundo para el bateador. Una bola con dos strike y dos out, así que par de batazos, allá casi, pues uno sí, rebasando la barda y el otro casi estrellándose con la barda del derecho. Cuenta pareja, dos bolas, dos strike y dos outs. 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El tiro a la inicial, out. En orden se va el equipo de los algodoneros aquí. Al cierre de la primera entrada, la pizarra así de plástico desechable. 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El duende está en Saucillo, avenida sexta número 77, nos dice cero para el equipo de los faraones, cero algodoneros. Una pausa y nosotros ya volvemos.
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0: Gerardo Reyes, bajito. El envío por parte de Raúl Castellón. Una bola, no hay strike. 13 lanzamientos por parte de Raúl Castellón. Vamos a ver, de lado, el lanzador se pone de acuerdo con el catcher. Ya viene con el ofrecimiento hacia la esquina de afuera. Alta, arriba. La pichada. Bueno. Una bola con un strike. De lado, el lanzador le tira a Gerardo Reyes, rodado. De frente, al primera base, toma la pelota. Aaron Sillas va y toca la colchoneta de primera y cae el out. Hay uno, señoras y señores, pronto dominado el cuarto en la alineación por parte del equipo de los Faraones de Nuevo Casas Grandes. Vendría a la caja de bateo ahora el quinto en la alineación. Se trata de Reiner Aguilar, el catcher Reiner Aguilar, bateando muy poco, 167 milésimas. Fue cambiado por parte del equipo de los Faraones hacia los Venados de Madera. Lo cedieron los Venados a Reiner Aguilar este año. Había estado jugando en años anteriores con el equipo de los Venados. De lado, el lanzador se concentra. Ya viene con el ofrecimiento, la curva por fuera abierta, bajita, se le escapa la pelota al catcher, la cuenta de una bola, no hay strike. Esperando turno con el bat, está Ernesto Lucero, el sexto en la alineación. Bateador zurdo, el bateador designado. Vamos a ver, de lado lanzador, nuevamente aparece Raúl Castellón, se balancea, viene con el ofrecimiento por dentro, encima de la pichada. Una bola sin strike, la cuenta entonces. No, dos bolas, no hay strike, la cuenta para el bateador Reiner Aguilar. Bueno, hasta el momento cero inatrapable por cada uno de los equipos. De lado, lanzador se concentra, Raúl Castellón viene con el ofrecimiento, le tira al bateador, sale un elevado rumbo al jardín derecho. Caballo loco, Ulises Vaca viene para adelante un poquitín hacia su lado izquierdo, le mete el guante y logra quedarse con la pelota. Hay dos outs, señoras y señores, ya hay dos outs. Cuando viene a la caja de bateo, entonces, ahora es Ernesto Lucero, bateador designado, bateador zurdo. 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Vamos a ver, por lo pronto, lanzador zurdo enfrentándose al pitcher derecho, a Raúl Castellón. De lado lanzador se concentra, viene con el ofrecimiento por dentro, bajito el envío. Una bola, no hay strike, la cuenta para el bateador. Sí, ya sé, la pantalla está negro, pues no hay necesidad de que me lo expliquen. Aquí lo estoy viendo. De costado. Viene con el ofrecimiento, alto, abierto. Una bola, no hay strike. Sí, hombre, batallando muchísimo con el tema de la señal. Déjeme ver si lo podemos solucionar. Qué barbaridad. ¿Sí? Dos y nada en la cuenta. Abierta la pichada. Dos bolas, un strike con dos outs. Vamos a ver. Para Ernesto Lucero, con el número 31, por eso les comentaba, aquí voy a estar narrándoles mientras, en lo que regresa la imagen. Ahí les pedimos paciencia, sobre todo, bueno, pues, comprensión en este tema, ¿no? Intentamos a marchas forzadas estar solucionando este problema de la imagen, pero al menos, pues, audio sí tenemos. Y ahí está la pizarra, ahí están las estadísticas. Ofrecimiento, le tira al bateador, foul. Dos bolas, dos strike con dos outs. Vamos a ver. La cuenta que dicen, juran, perjuran, pues es la del ponche. De lado lanzador poniéndose de acuerdo con el catcher, concentrándose. Ya viene con el ofrecimiento, la curva al suelo, tirándole ponche, se le escapa al catcher, recupera el oso, el tiro a primera, se completa el out, el ponche es de la doña, Karaoke Bar. Carretera de Lisas Ortiz, instalaciones del Remar, señoras y señores, se va a la alta de la segunda entrada, la pizarra del Duende nos dice 0-0, ya volvemos.
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3: Dominado el cuarto, en la alineación por parte del equipo de los algodoneros. Hay un out. El turno para el Cholo Aroncillas. Pronto le tira. Elevado al jardín derecho, el patrullero. Ahí está Óscar Aragonés debajo de la pelota capturando para el segundo out. Muy pronto el pitcher abridor del equipo de los faraones, Jorge Ramos. Ya pone dos out. Aquí en la parte baja de la segunda entrada, cuando viene el animal Armando Domínguez en la caja de bateo a batear el animal por primera ocasión. Llega bateando el animal para 289 milésimas. Sexto en la alineación, Armando Domínguez entra de lado poniéndose de acuerdo con el catcher. Sí, se nos quemó un aparato, estamos solucionando el asunto. Ya intentamos cambiar en este momento, vamos por el otro aparato. Uy, la perdió de vista el jardín central, el derecho venía, nada, la pelota pica entre los dos. Se durmió el jardinero central, Ernesto Lucero. No, Santiago Ocaña, el jardín central de los faraones. Un elevado, corto, venía para adelante, parecía que lo tenía en la mira, nada, que la pelota le picó. Algunos par de metros adelante de él, precisamente, pensando que la tenía en la mira y se le perdió. En el cielo con la iluminación LED. No cualquiera está acostumbrado, obviamente, a este tipo de iluminaciones. Pero por lo pronto, esto es inatrapable. No tiene la culpa el bateador. El animal Armando Domínguez consigue su primer hit aquí del juego. Y de todos, tanto de faraones y de algoreros. Primer hit del juego. Lo consigue el animal Armando Domínguez. Ancla con dos outs en la inicial. Cuando viene a la caja de bateo, el séptimo en la alineación. Bateador zurdo, segunda base, Jesús Gallegos. A batear Chuy Gallegos, 375 milésimas, nada mal, lanzamiento por dentro, encimada, arrastrada la pichada, la cuenta de una bola con un strike, una bola y un strike, el sabor bravo de la carne, está en la Rufina Restaurant con cortes, tacos de picaña y las mejores hamburguesas en el mejor lugar, no se lo pierda. La Rufina Restaurant, batazo profundo al jardín derecho. Vamos a ver. Uy, home run de foul por parte de Chuy Gallegos. Home run de foul. Insistimos, gracias, sobre todo por la paciencia que nos puedan tener. Les pedimos ahí una paciencia. Desde Parral, esperemos que sea buen juego. Desde Parral, Eli Unzueta, gracias. Vamos a ver, Sí, dice Toño Samarripa. Bueno, pues nos toca imaginarnos las jugadas, dice. Así le hacíamos con su papá también. Pues no había internet, no había imagen. Y nos imaginábamos cada una de sus jugadas. Ánimo, gracias. Muchas gracias. Es la idea. Bueno, vamos a ver. Por lo pronto, una bola, dos strike con dos out. Y sí, agradecido con cada uno de ustedes que se quede. Por lo pronto, pues están nuestros técnicos trabajando. son cosas que suceden de último momento. Se quemó el repetidor de señal y pues están intentando nuevamente ponerla. Una bola, dos, el strike con dos out. De lado lanzador, se pone de acuerdo con el catcher. Viene con el ofrecimiento, le tira a Chuy Gallego. Sale un elevado totote, lo sigue el jardín izquierdo. El short logra quedarse con la pelota. Así se van ya dos entradas completas de juego. 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El duende, Lázaro Cárdenas, frente a la gasolinera del centro, lo dice. Cero para Nuevo Casas Grandes. Cero delicias, una pausa y ya volvemos.
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3: Tiro a ningún lado, a final de cuentas, triple por parte del jardín central de los Faraones de Nuevo Casas Grandes, de Santiago Ocaña. Triple, según el dato, es el primer inatrapable que conecta. No había jugado en toda la temporada Santiago Ocaña, y aquí en su primer turno este año en el estatal llega y conecta triple entre izquierdo y central. Caray, señoras y señores, así le abren a Raúl Castellón en la parte alta de la tercera entrada, sin out, con los de abajo bateando. Santiago Caña, el jardín central. Derek Rodríguez, segunda base, y Adrián Porras, el menor, jardín izquierdo. Por lo pronto, corredor en tercera, no hay out. Y viene a la caja de bateo Derek Rodríguez, segunda base. Derek Rodríguez, también, bueno, quizá de los recién llegados por parte del equipo de los Faraones. No hay estadística, primer turno para él en todo lo que va de la temporada. Hubo cambio de manager, fue todo para Javier Elocín Jiménez, manager del equipo de los Faraones. Se quedó el coach de pitcheo, manager profesional Francisco Gil, y con él hubo algunos movimientos. Llegó Santiago Caña, llegó Derek Rodríguez, y hasta el momento ya hay corredor en tercera, no hay out. Por lo pronto, fajándose el pitcher derecho Raúl Castellone, ya tiene contra la pared a Derek Rodríguez, 0 bolas y 2 strikes. De lado, lanzador se balancea, viene con el ofrecimiento, sí señor, clase de velocidad, ponche para el bateador, strike tirándole. 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Cuando viene el jugador menor, viene Diego Porras, también Diego Porras no tiene hasta el momento turno oficial, vendría a batear por primera vez en la temporada, Diego Porras. De lado lanzador, ofrecimiento, una curva, se queda alta, así tiene 3 turnos él, más bien lleva de 3 nada en lo que va de la temporada, bateando para .00 milésimas, con 3 turnos al bat. El menor, Diego Porras, se balancea el pitcher, ofrecimiento, recta, alta, tirándole. El bateador con el número 11 en la espalda, 0 bolas con 1 strike, entonces la cuenta para el bateador. Vamos a ver, señoras y señores, Super Big Mar pega home run con su gran surtido, poncha a los contrarios con sus precios bajos y gana el partido por sus huevos. 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Se balancea el pitcher, ofrecimiento, le tira foul hacia atrás, metiendo el brazo. Intenta a toda costa Raúl Castellón, que el corredor que tiene por tercera, bueno, no tenga oportunidad de venir a anotar primero. Metiendo el brazo, ya tiene con este foul cuenta favorable contra el menor, 1 bola con 2 strikes. De lado, el lanzador poniéndose de acuerdo con el catcher, se concentra el salvaje Raúl Castellón. Se balancea, viene con el ofrecimiento, curva, señoras y señores, strike tirándole, ponche del remar. 2 tilapias por solamente $150 de nuestro propio criadero. 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Ya tiene 2 out, Raúl Castellón. Cuando viene la caja de bateo, el primero en el orden, se trata de Leonel Corona, negoció pasaporte. Leonel Corona fue puesto out en la intermedia con jugada en doble matanza, precisamente. 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Vamos a ver. Por lo pronto, 2 out en la parte alta de la tercera entrada. 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Gracias. Se balancea el pitcher. Abierto el ofrecimiento. Strike, el primero ya se lo cantaron, ¿eh? Dice, gracias, Iván, por el esfuerzo. Dice, con la magia de tu narrativa estamos seguros de que nos harás vivir cada jugada. Gracias por tu esfuerzo. Mire, pues ya al menos tenemos una toma. Ya reaccionamos y tuve que bajar y subir aquí la cabina, todo en menos de 2 minutos, con tal de llevarles al menos una señal hasta su hogar. Les agradezco su preferencia. Gracias, mi tremendo amigo El Fibras. Saludos, tremendo, dice, hijo de Tigre Pintito, desde la cuenca del Papaloapan. Gracias, tremendo. Vamos a ver. De lado lanzador, poniéndose de acuerdo con el catcher, viene con el ofrecimiento, le tiró el bateador, foul. 1 bola y 2 strikes. Vamos a ver si, bueno, si no alcanzamos en esta, a final de cuentas, al cierre de la tercera entrada le ponemos los resultados parciales, cómo van en otros lados. Estaba ganando otro home run de Williamson, otro home run de Guillermo Williamson. Estaba ganando ya el equipo de los Indios 4-0 al equipo de los Dorados de Chihuahua. De lado, lanzador, se pone de acuerdo con el catcher, reviene con la curva. Uy, le pegó la pelota el bateador a Leonel Corona. Allá va con golpe a la inicial. Un auténtico buscapiés que le mandó la serpentina de Raúl Castellón, muy pronunciado hacia adentro, bajito, el rompiente. Y bueno, de momento, otra vez base por bola para Leonel Corona, que él no quería que cantara el golpe. El umpire principal dijo, no, que mejor que sea wild pitch para que entre la carrera de tercera rumba home, que ya venía precisamente Ocaña anotando la primera carrera, pero en eso el umpire principal los regresa. Jaime Gutiérrez dice, no, fue golpe. Y el que ya venía de tercera rumba home pensando que era el wild pitch, pues se regresa a la tercera. Por lo pronto, corredores en las esquinas. Con dos outs, llegó a tercera con triple. Salvador Ocaña queda anclado en la inicial. Leonel Corona nuevamente con pasaporte. Cuando viene la caja de bateo, ahora el segundo en la alineación, Ronaldo Zúñiga. De uno nada, conectó rodado hacia la segunda para doble matanza precisamente. Pero aunque fue hacia la tercera. Uf, lanzamiento le tira, línea de hit hacia el jardín central, responde el segundo en la alineación, Ronaldo Zúñiga, se anota la primera carrera por parte del equipo de los Faraones de Nuevo Casas Grandes y a punto estuvo de hacerse bueno el dicho de hombre que llega a tercera sin una nota. Muy difícil ese dicho, ¿no? Pasa muy pocas ocasiones porque llegar a tercera sin out y no anotar es dejar ir muchas posibilidades y pues es ir en contra de la estadística. Muy pocas veces sucede esto de llegar a tercera sin out y no anotar. Por lo pronto, con hit, el segundo. Se lo conectan en esta entrada Raúl Castellón por parte de Ronaldo Zúñiga y ya se anota la primera. Anota corredor que estaba en la tercera. Está ganando los Faraones 1-0. Aquí la alta de la tercera entrada con corredores en primera y en segunda. Con dos out viene el tercero en la alineación a batear. Óscar Aragonés. De una nada en el juego, de lado lanzador se balancea, viene con el ofrecimiento, le tira a salir un rodado fuerte por segunda, toma la pelota Chuy Gallegos, el tiro va a ir a la inicial y cae el out, y así le sale barato el equipo de los algodoneros y a Raúl Castellón la pizarra. 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Una pausa y nosotros, pues ya volvemos.
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3: En posición de anotar la del empate ante el lanzador derecho, ante Jorge Ramos. Segundo inatrapable por parte del equipo de los algodoneros. Cuando viene la caja de bateo, ahora el noveno en la alineación, se trata del principito Luis Raúl Flores, viene a batear por primera ocasión. Se balancea Jorge Ramos, ofrecimiento abierto en contra del principito. 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Aquí en Delicias, aproveche, pregunte por las becas. 2 y nada, la cuenta para el principito. Llega bateando para 471 milésimas. Luis Raúl Flores, tomando turno con el bat por primera ocasión aquí en este juego de béisbol. Lanzador de lado, vigilando Jorge Ramos al corredor que tiene por la intermedia. Se balancea, viene con el ofrecimiento a la altura de la cintura. Strike. Ya le cantaron aquí el primero. La cuenta de 2 bolas con 1 strike. Ese es el conteo para el bateador. Lanzador poniéndose de acuerdo con el catcher, concentrándose entonces. Lanzador derecho, Jorge Ramos, por parte del equipo de los Faraones, de 23 años de edad. Ofrecimiento, le tira al principito, allá va un batazo atrasado, rumbo al jardín derecho, la pelota pica de inatrapable, caballo loco viene doblando, de tercera rumbo a home, se aventura al principito, se va de primera rumbo a segunda, ya va el tiro quieto, logrando otro doblete a base de piernas, qué bárbaro el principito, y pronto algodoneros le empata el partido al equipo de los Faraones de Nuevo Casas Grandes. Nada para nadie, una para Delicias, una para Faraones, responde el principito, señoras y señores. Par de dobletes, uno al izquierdo, fácil, lográndolo caballo loco, y aquí el principito aventurado, con muchas ganas, se va de primera rumba a segunda. Y es que el principito aquí, en este estadio, en el gran estadio de Delicias, lo ha hecho de maravilla, ha jugado muy bien, ha tenido dificultades, algodonero siendo de gira, pero aquí, este escenario lo conoce a la perfección, jugó con el equipo de Ayuntamiento de Delicias, el regional aquí, y bueno, todos los mejores números que ha dado el principito, pues, han sido en este parque de pelota. Por lo pronto viene Omar Jaramillo, la caja de bateo. Ya le robaron un home run que la hace de atrapada de Óscar Aragonés en el jardín derecho. De uno nada para Jaramillo, lanzamiento abierto. La cuenta de 2 bolas, no hay strike. 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

Y Yael, nos están escuchando desde Cuauhtémoc, arriba el Gorero, saludos y gracias a ustedes, tremendo, gracias por su paciencia para arreglar aquí el detallito este que tuvimos, hombre. Desde casa por YouTube, Víctor Olivas y Marilena Flores Arellano, dice, mañana y pasado por ahí nos vemos en el estadio, excelente, tremendo, muchas gracias. Y también reportándose Jorge Solís Laizola, pendiente ya de Flamingo 93.7, arriba del taxi, dándole al 112, le tira bateador foul hacia atrás. Por parte de Omar Jaramillo, la cuenta lo máximo, 3 bolas y 2 strikes. 38 lanzamientos por parte del abridor Jorge Ramos. 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Ricos burros y algo más, 3 bolas y 2 strikes. Vamos a ver, señoras y señores, por lo pronto entonces, cierre de la tercera entrada, ofrecimiento alto, abierto, lo perdió. Allá va pasaporteado el potrillo Omar Jaramillo. Algodoneros con una gran oportunidad aquí en el cierre de la tercera entrada, corredores en primera y en segunda, no hay out. A batear el segundo, la alineación Erick Zagarnaga, también el Poyes Zaragoriel le robó el inatrapable con un buen elevado por la raya del jardín derecho. Alcanzó a quedarse con la pelota. Hizo buen contacto Zagarnaga a batear por segunda ocasión. Llega con 313 milésimas. Vamos a ver si tenemos resultados en otros frentes. 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Toque de pelota, baja el pitcher, el tiro a la inicial. Quieto, señoras y señores, sorprende Zagarnaga. Estaba de último momento cuadrándose, tocó la pelota. El pitcher hacia su lado derecho bajó, la tomó bien, se encaminó a tercera, vio que era imposible sacar el principito, dio medio giro, tiró a la inicial. El tiro llegó tarde, infield hit en la jugada, con un muy buen toque de pelota por parte de Zagarnaga. Infield hit y las bases llenas para el equipo de los algodoneros. Vamos a ver si logra enredarse con la pelota Alonso Mendoza. Resultados en otros frentes, donde el juego más adelantado pues es el de Chihuahua contra Juárez, en la quinta entrada, parte baja, ganando Juárez 4-2 al equipo de los Dorados de Chihuahua, 2-0, ya está ganando Jiménez a Cuauhtémoc. Camargo le está ganando 3-0 Parral en la alta de la tercera entrada, ¡ah, caray! Y 0-0 Ojinaga contra Madera en la baja de la segunda. Por lo pronto vamos a ver las bases llenas, una bola, no hay strike para Zagarnaga. De lado lanzador, ofrecimiento, le tira ya un batazo entre jardín central, jardín izquierdo, el central va para atrás, le mete el guante, se queda con la pelota. Sin embargo, allá vienen los pies y corres hacia todos lados. Estaba muy profundo el batazo por parte de Alonso Mendoza hasta la franja de advertencia. Allá en el central, quizás si el batazo fuera por la izquierda, por el lado izquierdo, hubiese habido un poco más de oportunidad después también. Pero los de pisa y corre de tercera rumba home, se anota la segunda carrera en los spikes del principito. Se va de segunda rumba tercera Omar Jaramillo, y de primera rumba segunda Zagarnaga. Hay un out, señoras y señores, pero ya está ganando el Algodoneros. Produce con elevado de sacrificio Alonso Mendoza. A batear el oso, Alexis Sainz, le van a darle base por bola intencional. Las bases llenas nuevamente por parte del equipo de los algodoneros. Vendrá a batear el quinto en el orden Aarón Sillas cuando habrá movimiento por parte del equipo de los faraones. Allá saltará pitcher a soltar el brazo, pitcher zurdo a soltar el brazo. Entra el manager Francisco Gil a platicar con el propio lanzador. 2-1 ganando el algodonero ya con 4 hits, 2 hits por parte del equipo de los faraones de Nuevo Casagrandes. 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Entonces, en lo que va del juego, lleva de uno nada, con un elevado hacia el jardín derecho, bateando por segunda ocasión. Se abalancea el pitcher, ofrecimiento, bajito el envío.

0: Bora Bora sin strike. Gracias, saludos, muy interesante el juego. Saludos para el ingeniero José Prieto y su esposa Claudia Martínez. Muchas gracias, saludos. Claro que sí. De lado, el lanzador ya viene con el ofrecimiento, le tira sillas, elevado, foul, la pelota hacia atrás. Sillas no jugó la semana pasada contra los Faraones. Hay algunos peloteros que no jugaron contra Faraones el sábado pasado, entre ellos Aaron Sillas, tampoco jugó Eric Zagarnaga, por ejemplo. El resto, también hubo algunos otros que no aparecieron, por ejemplo, ¿quién más? ¿Quién? Sí, pues por Alonso sí, el Oso también, pues prácticamente nada más Sillas y Zagarnaga no jugaron, y en lugar de ellos apareció Beto Rodríguez y el Piwi Abraham Ramos, que sí jugaron la semana pasada, al que le fue muy bien. El mejor bateador del sábado pasado contra Faraones fue Beto Rodríguez, que se fue de 4-3 en el juego. Lanzamiento, le tira Sillas, foul hacia atrás. La cuenta, ahora pareja, 2 bolas con 2 strikes. 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Pero no es porra, a ver, Dani, chícate si ya tienes el resto de las tomas, por favorcito. Ahí está ya. Vamos a ver. De costado, el lanzador se pone de acuerdo con el catcher. Se balancea, viene con el ofrecimiento, le tira, sale un rodado, se le da izquierdo, el segunda base. Él mismo toca la colchoneta de segunda, el short, una outa, primera, doble play. Aaron Sillas con las bases llenas, conecta rodado para doble matanza. Y así se va el cierre de la tercera entrada. 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El duende entonces, señoras y señores, en Meoqui, Zaragoza 306, nos dice: una carrera para Faraones, ya tiene dos. El equipo de los algodoneros, una pausa y ya volvemos.
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0: Señoras y señores, estamos ya de regreso. Vámonos a la parte alta de la cuarta entrada, cuando viene cuarto, quinto, sexto en el orden a batear por parte del equipo de los Faraones de Nuevo Casas Grandes. Se trata de Gerardo Reyes, el primera base del equipo de la quinta zona, el lanzamiento un poco alto por fuera, le tira foul. Gerardo Reyes bateando para 355 milésimas. Luego vendría a batear Reiner Aguilar, el catcher, y después el sexto, Ernesto Lucero, el bateador designado. Se balancea el pitcher, viene con el ofrecimiento hacia adentro, untada la pichada. La cuenta está pareja para el bateador. Una bola con un strike. Alta de la cuarta entrada con 44 lanzamientos por parte del abridor número 22 en la espalda. Por parte de Raúl Castellón. 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En Llantera Harley, elevado rumbo al jardín central, jardín derecho, el patrullero va para atrás. Señoras y señores, home run por parte de Gerardo Reyes. Cuadrangular entonces entre el jardín central y el jardín derecho. La pelota de home run le pescó el lanzamiento hacia adentro, se le quedó un poquitín alto quizá, y la desapareció entre central y el jardín derecho. Se empata el partido con home run, 2-2 entonces hasta el momento, señoras y señores, 2-2. Vamos a ver. Por lo pronto, entonces, de lado, lanzador poniéndose de acuerdo con el catcher. Le tira bateador elevado corto. Lo sigue el jardín izquierdo, inatrapable. Por parte entonces del bateador derecho de Reiner Aguilar. Su primer hit del juego. De Reiner Aguilar. Después del home run, le conectan este cancancito también. A Raúl Castellón. Inatrapable de Reiner Aguilar cuando viene a la caja de bateo. Ahora Ernesto Lucero, sexto en la alineación, bateador designado. Ernesto Lucero a batear. De hecho, Ernesto Lucero lo poncharon tirándole en el turno anterior. Se vuelve a empatar el partido. No se prenden las alertas al interior del dugout del equipo de los Algoreros. No va nadie a soltar el brazo. Ofrecimiento, le tira el bateador. Batazo atrasado rumbo al dugout del equipo de los Faraones. Cero bolas con un strike. Esa es la cuenta. 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De lado, lanzador poniéndose de acuerdo con el catcher. Antes abre el corredor de primera rumbo a segunda. Le hace la seña el oso Alexis Sainz a Raúl Castellón de que pare el movimiento y voltea a ver el corredor de la inicial. Gracias, mi buen amigo Luis Carlos Gómez, ya reportándose. Saludos, tremendo. De lado, lanzador Raúl Castellón con 47 envíos a la registradora. Antes va con la revirada hacia la inicial, quieto. Gracias, mi buen amigo Pablo Contreras, a la familia Chavarría Estrada hasta Phoenix, Arizona, que nos escuchan cada semana. Me manda a decir Pablo Contreras. Ernesto Lucero, 250 milésimas en lo que va de la temporada, con 5 sencillos, un doblete, una producida. Batallando un poco en esta temporada, Ernesto Lucero. Por lo pronto se está cuadrando para tocar la pelota. El oso le pide el lanzamiento, que venga alto. Viene con un ofrecimiento bajito, le tiró el bateador. Allá un rodado, cerrado derecho del short. La pelota de hit hacia el jardín izquierdo. Responde Ernesto Lucero. ¡Ah, caray! Qué manera de equivocarse con el lanzamiento por parte de Raúl Castellón. Sobre todo porque lo pedía muy, muy alto el oso. Y la manera en la cual vino con un lanzamiento tan bajito. Dice una, ¡ah, caray! Batallando Raúl Castellón entonces en esta entrada. Hay un tiempo pedido. Salta el cubano. Allá va precisamente a dialogar el cubano Raciel Sánchez con su lanzador. A dialogar también Raciel Sánchez con el resto del infield. El partido está detenido. 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Tarda el cubano dialogando precisamente con su lanzador Chuy Gallego, reportándose cuchillo, navaja, delicias, no se raja, puro algodoneros hasta la muerte, dice, para que mande un saludo, dice, para Angélica Carnero en Laderas, gracias, saludos, claro que sí, tremendo. Omar Guturales también reportándose, dice, saludos a mi hija Priscila y a Marina, mi esposa, te estamos viendo por YouTube, saludos, me los topé cuando fue antier, tremendo, el martes, ¿no? Por ahí, cerquita de el Glendel. Saludos, gracias, tremendo. Al Gary Manfio, saludos en Los Ángeles, California. Gracias, dice, de parte del Corne. Dice, denle las gracias de parte de mías, el Corne Cinero, reportándose. Muy bien, continúa el partido, señoras y señores. Viene séptimo en la alineación a la caja de bateo. Salvador Ocaña, que ya respondió con triple, anotó carrera. Una de las dos que tiene el equipo de los Faraones. Anotada por parte de Salvador Ocaña. Aquí encuentra corredores en primera y en segunda. Séptima, séptimo en la alineación. Ocaña enfrentándose por segunda ocasión a Raúl Castellón. Se va a lanzar el pitcher, ofrecimiento. Una buena recta hacia afuera. Strike. Ya le cantaron el primero al bateador. La cuenta de cero bolas y un strike, presentado por De Los Santos Restaurant. 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Cero bolas y un strike. 49 lanzamientos por parte de Raúl Castellón. Jugando adelantado el equipo de los algodoneros. No hay out, atacando el equipo de los Faraones. Jugando adelantado el tercera, el primera base, ante posibilidad de toque, se ve difícil. Luego del triple que conectó Salvador Ocaña. Ofrecimiento, la curva abierta, bajita. Gracias, reportándose la afición a través de Flamingo 93.7. El Terry Pantoja, Humberto, Carlitos, Javier Zapata, en Abarrotes Quique. El Buki, que nos está escuchando en el estadio, anda vendiendo refrescos. El Buki, gracias, excelente, saludos. De lado lanzador, Castellón se pone de acuerdo con el catcher, viene con el ofrecimiento, clase de rompiente, strike, la vio pasar Salvador Ocaña y ya le cantaron el segundo. La cuenta favorece al pitcher, a Raúl Castellón, una bola con dos strikes. Las altas de algodoneros, bueno, pues el pitcher José María Albertos, que es el que va a lanzar, Albertos. El próximo sábado, cuando venga el equipo de los Indios de Ciudad Juárez y el alta de Carlos Garibay. Y párele usted de contar. Esas dos fueran las altas. Baja la del pandita Carlos Rubio y la del profe Miguel Esparza. Vamos a ver, de lado lanzador se pone de acuerdo con el catcher antes. Saca el pie de la placa, intenta seguir el corredor de segunda, intenta revirar. Quieto todo mundo, entonces. Nuevamente, de costado, lanzador, Raúl Castellón, el juego empatado, alta de la cuarta entrada. Se concentra Castellón, tarda en venir con el siguiente envío, intentará quizá alguna recta potente. Viene con el ofrecimiento, le tira el bateador, alcanza a pellizcar la pelota de foul. Hacia atrás, el conteo de una bola con dos strikes. Las 8 con 40 minutos hasta el momento. Gracias, mi tremendo Manny Gándara, el carpintero, reportándose. Siempre escuchando su excelente transmisión, trabajando. Mañana y nos vemos. Gracias, tremendo. Saludos también. Dice, saludos para Saúl Rivera de parte de su apacito Alfredo. Mi tremendo Alfredo Rivera reportándose. Allá está, hasta Minnesota. El saludo para Saúl Rivera, que ya está pendiente de la transmisión. Gracias, saludos, tremendo. De lado, el lanzador, se concentra Raúl Castellón. Vamos a ver, vigilando al corredor por la segunda, un tiempo pedido por parte del propio bateador. Ya venía con la pinchada, se molesta el propio Castellón, pero le concedió el tiempo. El umpire principal, Jaime Gutiérrez, al bateador Salvador Ocaña. Alcanzó a sacar un tirito, vaya, parando, metiendo en freno, metiendo en seco los frenos en su brazo de lanzar. Raúl Castellón, pues nuevamente acomodarse en el montículo, algoreros con uniforme, pantalonera negra y la franela gris oscuro, mientras que el equipo de los faraones completamente con un uniforme color amarillo, completamente pantalonera lisa amarilla y la franela de la misma manera, también amarillo, aunque en un tono un poco diferente, la pantalonera y la franela, dos tonos diferentes, un poco más mostaza. La pantalonera y la franela, pues sí, más amarilla, se alcanza a percibir ligeramente. Los tonos un poco diferentes, un poco más, sí, amarillo pollo, la franela, ¿no? De lado, lanzador, ya viene con el ofrecimiento, le tira bateador, sale un elevado atrasado, lo sigue Caballo Loco, Ulises Baca va hacia atrás, le mete el guante, se queda con la pelota, se va al corredor de segunda, rumbo a tercera, ya no hay tiro, fue muy profundo, casi hasta la franja de advertencia. Ni tardo ni perezoso el corredor que corría en la segunda, se va hasta la tercera, Reiner Aguilar. Solamente el corredor de la inicial queda estacionado ahí en la primera, Ernesto Lucero. Corredores en las esquinas con un out por parte del equipo de los faraones cuando viene la caja de bateo. Derek Rodríguez a batear. Derek Rodríguez en el juego lleva de uno nada con un ponche. El segunda base por parte del equipo de los faraones. Estuvieron batallando mucho, mucho batallaron los faraones con su segunda base. Estuvo en el... Y aquí tenía yo la alineación del juego pasado. Porque estuvo batallando mucho el segunda base por parte del equipo de los faraones. Un par de errores. Uy, se le escapa la pelota al catcher. Ya no hay tiro. Wild pitch. Se anota la tercera para el equipo de los faraones, que ya están ganando en el juego. 3-2. Batallando Raúl Castellón. Aquí en el encuentro fue Brian Josaino, el segunda base sonorense, también que batalló mucho allá en Nuevo Casagrandes, haciendo errores en la segunda. Ya había jugado Ernesto Lucero la segunda, también batallando. Pues optaron por traer a Derek Rodríguez, otro segunda base, y es el que está bateando. Así que con Wild Pitch, corredor que estaba en tercera, ¿y cómo le vale a Reiner Aguilar haberse ido en la jugada de pisa y corre de segunda rumbo a tercera? Porque aquí, con el Wild Pitch, anotando la tercera carrera el equipo de los faraones. Ya está ganando 3-2 en la alta de la cuarta entrada. 55 lanzamientos por parte de Castellón, las tres carreras limpias. Se balancea el pitcher, ofrecimiento, el rompiente hacia afuera, tirándole para el primer strike. 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Todo esto y más lo encuentra usted en Ricos Burros, reportándose el Gary Mafius. Dice, igualmente, saludos a toda la banda, gracias, tremendo. Saludos para Jesse Santillán, también, que se reporta. A nuestros buenos amigos de Mego Solar. Saludos, dice, para mi hija y mi esposa, que están enojados porque no pueden ver el béisbol, porque le estamos haciendo una máscara para la escuela. Mi tremendo fan number one. Saludos a Lía, con mucho gusto. Saludos para Lía, Gracias. 2-1. De lado, lanzador poniéndose de acuerdo con el catcher, vigilando corredor que tiene por la segunda, concentrándose entonces el pitcher derecho por parte del equipo de los algodoneros. Viene con el ofrecimiento, tirándole el bateador para el segundo strike también, Dice Chuy Gallegos que usted no es nadie para saberlo, ni yo para contárselo, dice, pero... Ya se hizo, carambolas, dice, con Angélica Carnero, dice, es el amor de mi vida. No, mi tremendo Chuy Gallegos, ¿cuántas veces no ha dicho usted lo mismo? Llévesela calmado, es mi recomendación, hay que llevársela calmado. De lado, lanzador, se concentra, ofrecimiento, alto, le envió por dentro. 3-2 a la Pache Salina, reportándose, allá está... Hasta las cruces Nuevo México, se reporta el Apache Salinas. Bueno, 3-2 y un out. De lado, el lanzador se pone de acuerdo con el catcher, vigilando corredor en la segunda. Aceptando la seña del catcher, viene con el ofrecimiento en la esquina de afuera. No, señor, ligeramente bajita la pelota, lo perdió. Allá va pasaporteado entonces el bateador Derek Rodríguez. En la inicial no le gustó lo que cantó el umpire principal a Raúl Castellón. Por lo pronto sigue batallando, sigue soltando muchos lanzamientos, 61 hasta el momento. Viene a la caja de bateo el menor Diego Porras, lo ponchó precisamente Raúl Castellón de uno nada en el juego, a batear por segunda ocasión el Burris, José Alberto Gutiérrez, el que va a soltar el brazo por parte del equipo de los algodoneros. También va el zurdo Abraham Castañón, un zurdo, un derecho por parte del equipo de los algodoneros. Hacia adentro, el rompiente. No, señor, se vuelve a molestar el propio Castellón. Dice, oye, pues, ¿qué pasó? ¿Cómo que tampoco la cantas? Comienza a desesperarse Raúl Castellón en lo alto del montículo. Otro zurdo, Diego Galúe también. Saludos, el Capi Alarcón reportándose. Gracias. Dice, para Lola y el zurdo García. Muchas gracias, tremendo. Saludos. De lado, el lanzador Castellón. Enfrentándose al menor de los faraones. Viene con el ofrecimiento, la curva. Tirándole el bateador. Una bola con un strike. 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Una bola y dos strikes, le tiró el bateador foul hacia atrás. Un buen saludo para Carmen Palomares allá en Infonavit Cielo Vista. Para Carmen Palomares reportándose. El Fibras dice, oiga, ¿dónde quedó el profesional Marco Tobar? Me dice Marco Cortés. No, bueno, el profesional es Marco Tobar. No, pues ya hace un par de temporadas atrás que ya no reportó Marco Tobar. Y Beto Calderón, no, bueno, Beto Calderón, pues ya también a este nivel, pues ya no está jugando, ¿no? Por ahí debe de andar. A la familia Jiménez Tarango, reportándose. La familia Jiménez Tarango y Solís Tarango, desde Rancho El Cuervo, siempre sintonizando la mejor transmisión de Tercera Zona TV. Muchas gracias, Palomita Solís, reportándose. Muchas gracias por el cumplido. ¿Qué se toma? Saludos. Le tira el bateador, foul hacia atrás. Está aferrado por ahí el menor, intentando responder a foul, sacándole lanzamientos precisamente a la serpentina de Raúl Castellona. Por lo pronto, corredores igual continúan en primera y en segunda con solamente un out. Alta de la cuarta entrada. Ya le dio la vuelta al marcador el equipo de los faraones, ganando 3-2 hasta el momento. Muy temprano en el juego. De costado, lanzador Raúl Castellón. Ya viene con el ofrecimiento. Curva, strike, tirándole ponche para el bateador. 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Hay dos outs, señoras y señores. Cuando viene la caja de bateo, el primero en la alineación, viene Leonel Corona. Ya negoció par de pasaportes Leonel Corona. No tiene beso oficial, viene enfrentándose por tercera ocasión a Raúl Castellón. Llega bateando para 345 milésimas. Ya hay dos outs. Ofrecimiento, abierto el envío. Sin embargo, se aventuraba el corredor de segunda rumba a tercera. El oso suelta el tiro a la intermedia. Muchas veces lo hemos dicho, ¿no? Mucho riesgo en este tipo de tiros. Pues aquí se da precisamente lo que tanto hemos mencionado. No logra quedarse el parador en corto con el tiro del oso. Tampoco el segunda que entraba buscando la seguridad atrás del Parador en corto, se le escapa también a Chuy Gallegos, se avanza el corredor de segunda, Roma tercera, se convierte en error del tiro del catcher hacia la segunda. Avanza corredor hacia la tercera, hombres en las esquinas, una bola, no hay out. Saludos, tremendo para el Patito Leos, pendientes desde Los Reyes del Pastor, ahí frente a La Salle. Ahí están Los Reyes del Pastor, del Patito Leo. Saludos, tremendo. Se va a lanzar el pitcher, ofrecimiento hacia adentro, untada de la pichada. El lunes, Patito, el lunes, ya empiezo otra vez. Y ahí te caigo, se juntó la chamba, ya no pudimos ir, pero el lunes, ahí estaremos. Gracias, dice Víctor Jáuregui. Profesor, saludos, Víctor Hugo Jáuregui. Desde Chihuahua, fresco saludo, dice, vamos, tercera zona a ganar. Llovió allá en la capital del estado, profesor. ¿Qué fue? Esta madrugada. Y todo el día, ¿no? Ha estado nublado. De hecho, allí en Chihuahua, en el Héctor Espino, pusieron la lona antes de que comenzara el juego a las 7 de la tarde entre Juárez y el equipo de los Dorados. Por lo pronto, tres bolas, no hay strike. No ha logrado acomodarse. Raúl Castellón ante el bateador Leonel Corona. Ofrecimiento alto, abierto, lo perdió. Otro pasaporte para Leonel Corona. Negoció pasaporte en la primera entrada, lo volvió a hacer en la tercera y aquí en la cuarta otra vez. Ah, le habían pegado, se pasó con golpe en la tercera y aquí en la cuarta otra vez con pasaporte. Ni un lanzamiento bueno. Las bases llenas por parte del equipo de los Faraones de Nuevo Casas Grandes. Cuando viene a batear el segundo en el orden, ya le conectó hit Ronaldo Zúñiga, la serpentina de Raúl Castellón, de 2-1 en el juego, bateando para 222 milésimas, a batear por tercera ocasión aquí en el encuentro. 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Lanzamiento al suelo por fuera, le iba a tirar, se arrepiente. Consultan con el umpire de la inicial, dice que sí alcanzó a cruzar el bat. Pero un lanzamiento descontrolado, de picorazo completamente. Tuvo que accionar inmediatamente el oso con su corpulencia, tapando ese lanzamiento, evitando que nuevamente viniera alguna jugada de wild pitch. Por lo pronto, la cuenta pareja, una bola y un strike para Ronaldo Zúñiga. Fue dominado con un rodado para doble matanza en la primera entrada, luego conectó sencillo. De costado, el lanzador se pone de acuerdo con el catcher, concentrándose. Raúl Castellón ya viene con el ofrecimiento, otro lanzamiento hacia el suelo. Strike, vuelve a decir el umpire principal, alcanza a cruzar ya el out también desde El Paso, Texas. Mi compadre José Alemán se reportó más temprano. Saludos, compadre. Pronto nos volveremos a ver. Hay que ponerle al camello. Alguien tiene que chambear, compadre. Pero vamos a ir a visitarte pronto a un juego de los Rockies de Colorado. Ya verás, allá te caeremos. De costado, lanzador. Raúl Castellón balanceando su ofrecimiento. Le tira el un elevado foul. La pelota arriba del dugout del equipo de los Algodoneros. Dice Aldo Núñez, ¿qué estará pasando con Castellón? Caray. ¿Qué estará pasando con Castellón? Muy duro, la primera, segunda semana. La tercera semana batalló con Juárez. Pues, ¿qué estará pasando? Que ya los equipos vieron, obviamente, los videos. Y son equipos, son selectivos. Obviamente es un torneo estatal. Ya vieron videos, ya vieron la mecánica, ya estudiaron a Castellón, el tipo de lanzamientos. Y ya no es la novedad en ese sentido, ¿no? Obviamente saben que es la carta fuerte de presentación del equipo de los Algodoneros. Castellón tendrá que comenzar a ser más fino en sus ofrecimientos. quizá comenzar pues a tirar un poco más pegado, ver hacia dónde le han conectado esos inatrapables, ver qué fue lo que cambió, vaya, en su forma quizá de estar lanzando, ¿no? Sí, entiendo ese tema, porque ya son 5 hits en lo que va del partido, pero por lo pronto, 2 bolas, 2 strikes, 2 outs. Lanzador de lado por parte del equipo de los algodoneros, Castellón se balancea, viene con el ofrecimiento, una curva, le tira otro foul, lo sigue el primera base, nada, no la alcanza. Fuera de su alcance completamente. 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De lado lanzador, 2 bolas, 2 strikes, 2 outs. Concentrándose el lanzador Raúl Castellón por parte del equipo de los algodoneros. Vamos a ver. Acepta la sella del oso. Ya viene con el ofrecimiento por dentro. Le tira elevado. Lo sigue Caballo Loco. Va hacia atrás. Un poco más. Le mete el guante y se queda con la pelota. Y así, con las bases llenas, elevado al derecho. Cae el tercer mate de la alta de la cuarta entrada. Le vuelve a salir barato a Castellón y a los algodoneros. Se van 3 entradas y media de juego. 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Nos dice que tienen 3 carreras los faraones. 2 algodoneros, una pausa y nosotros ya volvemos.
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0: El equipo de los algodoneros, sexto en la alineación, el animal... Domínguez ya conectó hit entre central y derecho, un sencillo, lleva de 1-1 el animal, elevando su porcentaje. Él llegó con 296 milésimas, elevándolo a 308 milésimas en lo que va de la temporada. Viene a enfrentarse por segunda ocasión al pitcher derecho, a Jorge Ramos. Por lo pronto, la cuenta para el animal Armando Domínguez. 2 bolas con 1 strike. El tema de la entrada que me preguntan. Me preguntaba mi buen amigo José García. Oiga, enfoquen las gradas. No, tremendo, pues nos da hasta tristeza, ¿no? Pero hay mucho lugar. Si usted está escuchando y quiere venir, hay mucho, mucho lugar para sentarse donde guste. Lanzamiento, el rompiente por fuera, tirándole el animal para el segundo strike. 51 lanzamientos por parte del derecho, Jorge Ramos. Hay un zurdo soltando el brazo por parte del equipo de los Faraones. Lanzador poniéndose de acuerdo con el catcher. Ofrecimiento pronto vino con el wind up, tirándole el bateador ponche para el animal Armando Domínguez. 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Viene la caja de bateo ahora, Chuy Gallegos, el séptimo, y la alineación en el juego de uno nada con un elevado hacia el Chor. En el turno anterior a batear por segunda ocasión, abierto el envío por parte de Jorge Ramos. La cuenta de dos bolas, no hay strike. 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Ahí mismo, donde están las farmacias similares del doctor Jesús Cristo Hernández, le tira al bateador foul rumbo al bullpen del equipo de los algodoneros, donde se quedó un par de lanzadores soltando el brazo. La cuenta de dos bolas y un strike. Lanzador entonces entra de lado, poniéndose de acuerdo con el catcher. Ofrecimiento hacia adentro, encima de la pichada, bajita ligeramente. Tres bolas y un strike, ganando el equipo de los Faraones 3-2. De costado, lanzador Jorge Ramos se balancea, viene con el ofrecimiento, ligeramente bajita la pichada, lo perdió, muy selectivo, echándole ojo aquí a la mitad del partido Jesús Gallegos. Si logra envasarse, entonces allá va la inicial, allá va gratis en la primera, corredor en primera por parte del equipo de los algodoneros con un out. Cuando viene la caja de bateo ahora, Ulises Vaca, caballo loco, ya conectó una buena línea de hit hacia el jardín izquierdo, convirtió en doblete y le tocó anotar la primera por parte del equipo de los algodoneros, una de las dos que tiene. Y esto sucedió la entrada anterior, de 1-1 entonces para Caballo Loco. Hay pitcher derecho y zurdo soltando el brazo por parte del equipo de los Faraones. Ofrecimiento para Caballo Loco hacia la esquina de afuera, strike. Le cantan el primero, llega bateando para 310 milésimas Ulises Vaca. Vamos a ver, de lado, lanzador poniéndose de acuerdo con el catcher, Jorge Ramos, viene con el ofrecimiento bajito abierto, está buscando la esquina de afuera. Contra Caballo Loco se acerca Armando Huereca, el manager del equipo de los algodoneros, a decir alguna seña. No sé si intentar mandar algún corrido bateado. En este conteo se balancea, ofrecimiento, tirándole el bateador. Una buena recta por parte de Jorge Ramos, abaricando para el segundo. Una bola con dos strikes. 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Se concentra el pitcher abridor de los Faraones, viene con el ofrecimiento nuevamente, ahora con un slider hacia la esquina de afuera. La cuenta está pareja, dos bolas y dos strikes. Chuy Gallegos se despega poco de la inicial, esperando turno con el bate el Principito y Raúl Flores. Buen partido, 3-2, ganando el equipo visitante, los Faraones. Ofrecimiento, tirándole Caballo Loco un poco tarde con el swing, se va en blanco y lo ponchan, el ponche. 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En el Remar, algo se acerca, el manager Francisco Gil, a decirle al umpire principal, luego del ponche de Caballo Loco, algo señala por ahí. Cuando viene la caja de bateo, el principito Luis Raúl Flores se acerca, el umpire de segunda también, alguna molestia sintió el propio lanzador Jorge Ramos. Algo notó ahí el umpire. Le van a mandar a hablar entonces al propio auxiliar médico. Y a eso iba precisamente, decir, oye, a ver, algo sintió mi lanzador también. Algo sintió ahí. ¿Qué te parece si mandamos traer al auxiliar médico? Aparece Julio Barrón a soltar el brazo. Se fue libre tránsito. Lo dejó ir al Goreros a Nuevo Casas Grandes. Y ahí lo tienen. Y un zurdo también soltando el brazo. Y ahí es donde se nota más la diferencia de los colores en el uniforme por parte del equipo. Uy, ya no pudo continuar en el juego. Sale lastimado Jorge Ramos. Algo sucedió. O ya no lo quisieron arriesgar. Y el zurdo Roberto Hernández, pero allá viene precisamente nuevo lanzador por parte del equipo de los Faraones. Allá viene el zurdo Roberto Hernández, la Rufina, el sabor bravo de la carne. 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Nuevo pitcher por parte de los Faraones. Sale Jorge Ramos, lastimado. Una pausa y volvemos.
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0: Entrada. El zurdo Roberto Hernández en lugar del pitcher derecho abridor Jorge Ramos. Y es que ya había estado lastimado Jorge Ramos el año antepasado, precisamente lo operaron terminando la temporada del 2024. El año pasado, 2025, lanzó poco en la temporada, 14 entradas el año pasado. Y ahí lo llevaba el equipo de Chihuahua poco a poco. Pero ha estado batallando con su brazo de lanzar y aquí algo sintió. Le tira el principito, elevado. Lo sigue el short hacia atrás con pasos cortos. Le mete el guante y logra quedarse con la pelota. Dominado Luis Raúl Flores en la primera pichada por parte de Roberto Hernández. Elevado el short. Y así cae ya el cierre de la cuarta entrada a la pizarra. 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Nos dice, sigue ganando el equipo de los Faraones en cuatro entradas. Los Faraones con tres carreras. Algodoneros con dos. Una pausa y ya volvemos.
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0: Bien, señoras y señores, vámonos entonces ya a la parte alta de la quinta entrada cuando viene el equipo de los Faraones a batear. Una buena tanda, sin lugar a dudas, tercero, cuarto y quinto. Óscar Aragonés, el jardinero derecho, Gerardo Reyes, primera base. Y luego vendría también a la caja de bateo Reiner Aguilar, el catcher, ante los lanzamientos de Raúl Castellón. Ya con 78 envíos a la registradora. Óscar Aragonés hasta el momento de dos nada, con un elevado de foul a la primera y un rodado a segunda. Viene a batear por segunda ocasión, por tercera ocasión aquí en el encuentro. Ante 79 lanzamientos por parte de Raúl Castellón. Ofrecimiento, una bola, no hay strike. Se balancea el pitcher, ofrecimiento por dentro, strike el primero. Parecía ligeramente bajita, sin embargo el principal ya canta el primer strike. Una bola con un strike. Alta de la quinta entrada, resultados en otros frentes. Ya le da la vuelta al marcador el equipo de los Dorados en la baja de la séptima, siendo bueno el dicho del inning de la suerte. Está ganando Chihuahua 5-4 a Juárez. Ojinaga le está ganando 2-1 al equipo de Madera. Jiménez siendo derrotado por Cuauhtémoc 5-3. Y hasta el momento Parral no lleva ni una carrera. 4-0 en la baja de la quinta entrada. Elevado por parte de Óscar Aragonés hacia el jardín central. Jaramillo debajo de la pelota, capturando para el primer strike. Viene el primer out, capturando para el primer out. Viene Gerardo Reyes a la caja de bateo. Lleva home run solitario, también con un rodado a la inicial de 2-1 para Gerardo Reyes a batear por tercera ocasión. Cuarto en el orden, número 18 en la espalda, bateador zurdo. Primera base, Gerardo Reyes, ofrecimiento hacia adentro, strike el primero. 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Abierto el envío, la ve pasar bateador, la cuenta igual, una bola con un strike. De costado, lanzador poniéndose de acuerdo con el catcher. Vamos a ver, Castellón ya tiene un out aquí en la alta de la quinta entrada, avanzando el partido. Ofrecimiento, clase de lanzamiento por dentro, strike el segundo, y era lo que mencionábamos, quizá comenzar a lanzar más pegado por parte de Castellón, utilizar más el control, cambiarle la dinámica a los bateadores del equipo de los Faraones. Una bola con dos strikes. Se concentra el pitcher, ofrecimiento, strike, tirándole ponche para Gerardo Reyes. 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Ya receta el pitcher derecho, Raúl Castellón. Hay dos outs, viene a la caja de bateo. Ahora Reiner Aguilar. Ya conectó inatrapable. Sencillo, antes un elevado al jardín derecho. A batear por tercera ocasión. Se balancea el pitcher, ofrecimiento. Le tira elevado corto, lo sigue atrás. El segunda base, le mete el guante. Chuy Gallego se queda con la pelota. Y así pronto se va a la parte alta de la quinta entrada. En orden, despacha Raúl Castellón al tercero, cuarto, quinto. En la alineación del equipo de los Faraones, la pizarra. 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
0: Se trata del potrillo Omar Jaramillo, jardinero central en el juego. Lleva elevado el derecho y une pasaporte a batear por tercera ocasión. Por primera vez ante los lanzamientos del zurdo Roberto Hernández. Luego vendría la caja de bateo Eric Zagarnaga, el parador en corto. Y luego el tercero, la alineación Alonso Mendoza, el bateador designado. La tanda mínima de bateo por parte del equipo de los Algoreros, que es presentada por Chicharrones y Manteca El Pirrul. 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Abierto el envío para Jaramillo. 2 bolas, no hay strike. Estamos en el cierre de la quinta entrada. Dice el dicho, que no hay quinto malo. Ya veremos. Por lo pronto, lanzador Roberto Hernández entra de lado, poniéndose de acuerdo con el catcher. Reiner Aguilar viene con el ofrecimiento hacia afuera, le tira a Jaramillo, sale un batazo atrasado, la pelota fuera del parque. La labor del pitcher abridor, la labor de Jorge Ramos hasta el momento, bueno, pues él solamente sacó 3 entradas y 2 tercios con 4 hits, 17 bateadores enfrentados, par de ponches, 2 bases por bola, con una intencional. Y pues él se va sin decisión, aunque el partido lo está ganando el equipo de los Faraones 3-2, pero él, al ser pitcher abridor, bueno, tenía que forzosamente haber completado las 5 entradas y no sucedió. Se va con 3 entradas y 1 tercio, lastimado, entra Roberto Hernández, ya pone en 2-2 la cuenta para Jaramillo. Ofrecimiento, le tira al potrillo, sale un elevado totote, lo sigue el jardín izquierdo. Ahí está el menor bailoteándole un poquitín a la pelota, pero logra quedarse con ella Adrián Porras. Hay un out dominado con...

Gracias, tremendo. Reportándose nuestros buenos amigos de Los Chatos que sería la familia de mi buen amigo José Alfredo Carrera, mandándole saludos, dice toda la familia viendo el juego, y le mandamos pues obviamente el saludo a la familia Carrera Holguín allá en Lázaro Cárdenas. No se olvide, Los Chatos que sería. Vamos a ver, tirándoles a Garnaga Foul, ya ponen en cuenta de 0 bolas y 2 strikes para Eris Agarnaga. 5 producidas hasta el momento. Un saludo para Edgar Soltero también. Y para Joali Hernández. ¡Oh, mi tremendo Pedrito Soltero! Saludos. Tremendo Pedro Soltero. Repórtese entre semana, mitad de semana. Tremendo, saludos. Le tiras a Garnaga y a una línea hacia el lado izquierdo del jardín central. La pelota pica de inatrapable. Responde entonces a Garnaga con su segundo inatrapable del juego. Roberto Hernández, que fue el cuarto lanzador el sábado pasado allá precisamente en Nuevo Casas Grandes. No le fue bien, nada bien a Roberto Hernández. De hecho, bueno, se enfrentó a Alonso Mendoza, aunque lo dominó con elevado a primera, pero luego se metió en problemas con el bat de Alexis Sáenz, del animal Armando Domínguez, etcétera. Lanzó poco, solamente una entrada, le dieron 3 hits, se enfrentó a 5 bateadores, una carrera, no pasaporteó ni dio ponche la semana pasada allá en Nuevo Casas Grandes. Viene a batear entonces Alonso Mendoza, tercero en la alineación hasta el momento de 1 nada, con un rodado al short y un elevado de sacrificio al jardín central, a batear por tercera vez, pero primera vez ante Roberto Hernández, encontrando corredor por primera. Ofrecimiento, tirándole con ganas, abanicando ya para el segundo strike. Por en contra la pared a Alonso Mendoza, 0 bolas y 2 strikes. 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Contra la pared Alonso Mendoza, de lado lanzador Roberto Hernández. Ofrecimiento, le tira foul. Gracias, tremendo Héctor Ornella, reportándose desde Fort Worth, Texas. Dice, viendo un rato el fútbol y otro el béisbol, ya está ganando México 2-1 a Serbia, que ya empezó el Mundial. Dice el tremendo Gael, reportándose, escuchándonos el tremendo Gael. Tremenda Vero también reportándose. Muchas gracias. Dice, señor Esparza, apoyando a mis algodoneros desde Chihuahua, su amigo el ingeniero José Prieto y la licenciada Claudia Martínez. Sigan apoyando con todo. Está muy bueno el partido 3-2 en el cierre de la quinta. Una bola con 2 strikes, entonces la cuenta para el bateador. Para Mr. Poncho Sánchez, saludos, tremendo. Dice, viendo el juego en pantalla de 60 pulgadas con Doña Cande. Ah, está muy bien, Don Poncho. A ver si Doña Cande lo deja venir el sábado o mañana a un jueguito de béisbol. Ya hace falta que venga Don Poncho y nos visita aquí nuestra cabina. Es más, tráigase a Doña Cande. Le tira bateador elevado, lo sigue en terreno de foul. El primera base, nada, la pelota fuera del parque. Apenitas. Que otra casi le pegaba a Luis en la chompeta. Ni voltea a ver el elevado. Hay que decirle, voltea para arriba, mi tremendo Luis Noriega, saludos. Entonces, haga méritos, Don Poncho, haga méritos, Avanzando el partido, sigue ganando, 4-0 el equipo de Camargo a Parral en la alta de la quinta entrada. ¡Ah, caray! El ingeniero en Minas, Jesús Manuel Sánchez, con 4 televisores prendidos, 1 en cada serie. ¿A poco es real esa imagen o la hizo en inteligencia artificial mi tremendo Chuy Núñez? Ojinaga ganándole 2-1 a Madera. Todavía. Y 5-4, pero ya en el cierre de la octava. Sigue ganando entonces el equipo de Juárez. Allá va una de Chihuahua. Hay una línea trazada al jardín derecho. La pelota pica. Se extiende, la toma Aragonés. El tiro a segunda. Quieto, doblete por parte de Alonso Mendoza. Volando por las bases también Zagarnaga, de primera rumbo a desde primera hasta tercera. Doblete por parte de Alonso Mendoza. Qué manera de rescatar Mendoza el turno. Completamente con el batazo atrasado.
La pelota picó, extraordinaria la reacción.

0: Por parte del Aragonés, como de bote pronto contra la barda logró quedarse con la pelota soltando el tiro inmediatamente a la intermedia, pero lo hizo muy bien Aragonés. Aún así, el doblete por parte de Alonso Mendoza, atacando en el cierre de la quinta el equipo de los algoneros con corredores en tercera y en segunda, y Mendoza pues ahí está sacudiéndose las manos tratando de tirar el slump. También hay un tiempo pedido, entra el coach de pitcheo Francisco Gil a dialogar con su lanzador, con Roberto Hernández. El partido se detiene. 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Entra entonces, el manager le pide la pelota a Roberto Hernández, allá viene el nuevo lanzador, el palomito Julio Barrón, a lanzar. Nosotros vamos a una pausa y ya volvemos.
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0: Ismael García. Viene a enfrentarse Ismael García al bat del Cholo Aroncillas, con corredores en tercera y en segunda, con un out. Balanceándose el pitcher, ofrecimiento, le tira el Cholo, línea atrás del Chorro, la pelota pica de inatapable, la recoge el izquierdo, viene una carrera, están mandando Alonso Mendoza también para home, ya no hay tiro. Aroncillas, señoras y señores, entonces conecta inatrapable y trae a la registradora la tercera y la cuarta por parte del equipo de los algodoneros de Delicias. Avanza de primera rumbo a segunda. El oso Alexis Sainz se habían dado la base intencional. Corredores en primera y en segunda, entonces, por parte del equipo de los algodoneros. Con este inatrapable del Cholo, ahora es algodoneros el que le está dando la vuelta al marcador y está ganando 4-3. 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Ofrecimiento entonces ahora para el sexto en la alineación. El animal Armando Domínguez bateando para 300 milésimas en el juego de 2-1 para el animal hasta el momento. Con la oportunidad del equipo de los algoreros de hacerle más daño al equipo de los faraones. Ahí lanzador zurdo soltando el brazo por parte del equipo de la quinta zona. De lado lanzador Ismael García vigilando a corredor por segunda. Ofrecimiento, le tira el animal elevado, foul, la pelota fuera del parque por el ala derecha. 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Le tiró el bateador, foul a un lado del dugout del equipo de los faraones. La cuenta pareja, dos bolas con dos strikes. Vamos a ver, señoras y señores, cierre de la quinta, entrada, siete inatrapables por parte del equipo de los algodoneros. También hay movimiento en el bullpen por parte del equipo de los algodoneros. No sé si saldría, si vaya a salir Raúl Castellón en la parte alta de la sexta entrada o ya manden traer nuevo lanzador. Ya veremos. De lado, lanzador Ismael García poniéndose de acuerdo con el catcher. Viene con el ofrecimiento. Una pichada bajita, arrastrada. Uf, lo mismo. Allá va el tiro del catcher a segunda. Se despegaba el oso. Cuando regresaba, soltó el catcher el tiro. Lo hizo mal. Se va hasta el jardín central. Error en el tiro del catcher Reiner Aguilar. Se va el oso de segunda rumba a tercera. Y de primera rumba a segunda, Roncillas. Lo hemos mencionado hasta el cansancio este tema. Mucho que arriesgar al momento en el cual los catchers sueltan los tiros, sobre todo un tiro largo como es en la intermedia y tan apurado, ¿no? Por lo pronto, además era la tercera bola mala la cuenta para el animal. Corredores en tercera y en segunda. Se balancea el pitcher, ofrecimiento, bajita por dentro, lo perdió. Allá va pasaporteado Armando Domínguez. Las bases llenas por parte del equipo de los algodoneros cuando viene Chuy Gallegos a la caja de bateo. 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Iván, me dio mucho gusto saludarte en el evento de lucha libre. Tremendo, Víctor, el Cholo Ramírez, un gran amigo, Iván Esparza. Gracias, tremendo. Ahí nos topamos en el Parque Intercolonial la semana pasada. Gracias, tremendo. Saludos. Siguiendo la mejor transmisión desde Camargo. La familia Muela reportándose. Gracias a la familia Muela, con mucho gusto, Excelente. Señor Poncho Sánchez, dígale a doña Cande que le haga unas buenas quesadillas ahí para cenar. Tremendo, don Poncho. Iván, lo dicho, no hay quinto malo y se gana. Qué barbaridad. Sí, lo anticipamos. Y dice el dicho que cantado vale doble, ¿no? Por lo pronto, entonces una bola y un strike para Chuy Gallego. Se balancea Ismael García, viene con el ofrecimiento. Bajita la pichada, la labor por parte del relevista, del zurdo Roberto Hernández, que acaba de salir. Bueno, solamente sacó dos tercios de entrada, dos hits, cinco bateadores enfrentados con una base intencional. De hecho, pues él es el que está perdiendo el juego, Roberto Hernández. Se balancea el pitcher, ofrecimiento por fuera, arrastrada la pichada. Ahora la cuenta de tres bolas con un strike. Una buena oportunidad, pues. Para el equipo de los algodoneros con las bases llenas. Se balancea el lanzador Ismael García. Viene con el ofrecimiento. Le tira a Chuy Gallego. Se quebró el bat. Sin embargo, alcanza a sacar una línea de hit al jardín derecho. Viene una carrera. Paran corredor en tercera. Responde Chuy Gallegos y se anota la quinta carrera para el equipo de los algodoneros. No puede Ismael García, desmoronándose. El pichó por parte del equipo de los faraones. Qué manera de conectar de Chuy Gallegos. Se quedó con la parte corta del bat, con la parte más delgada. Ahí precisamente con la empeñadura del bat se quedó con las manos. Entra el manager nuevamente. Aparece por parte del equipo de los faraones y ya va a cambiar otra vez de lanzador aparece el manager Francisco Gil. Bueno, dialogando solamente con Ismael García. Cuando viene la caja de bateo, caballo loco. Ulises Baca, pero por lo pronto el partido está detenido. 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Caballo loco a batear. En el juego ya conectó el doblete, anotó y luego lo poncharon. A batear por tercera ocasión, Ulises Baca. Las bases llenas. Lanzador Ismael García se balancea, ofrecimiento, le tira caballo loco. Foul hacia atrás, gracias. Tremendo Valentín el Bombón reportándose. Dice, ando en Chihuahua. ¿Qué andas haciendo? Allá está Forward, saludos. Tremenda Licha Heredia reportándose. Saludos al tremendo Salomón. Dice, en softball, la serie mundial colegial ganaron los Longhorns con una pitcher de Miyoki. Citlali Gutiérrez, lo estamos mirando, usted, de Miyoki para el mundo. Excelente. Licha, mándeme la fotografía de Citlali, por favorcito. ¿Cómo quedó el marcador? Y para poder hacer la nota y presumir que se ganó en softball la serie mundial colegial. Se lo agradeceríamos muchísimo. Una bola y un strike para Caballo Loco. Se balancea el pitcher, ofrecimiento, le tira, sale un rodado que corta el pitcher, el tiro a segunda con asistencia del Choro, un out, el tiro a primera, doble play. Rodado de doble matanza, Caballo Loco. Y así se va el cierre de la quinta entrada, pero el gabonero se hace rally de tres carreras, la pizarra. 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Tres para los faraones, cinco. Algodoneros, una pausa y nosotros ya volvemos.
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0: El montículo, el pitcher derecho Raúl Castellón viene a enfrentarse a los de abajo por parte del equipo de los faraones, al sexto, séptimo, octavo y la alineación. Por lo pronto, Ernesto Lucero, Raúl Castellón ya con 87 lanzamientos en la registradora, aparece la alta de la sexta entrada. Ernesto Lucero en el encuentro lleva el 2-1 con ponche y luego hit al izquierdo. Luego vendría el séptimo, Salvador Ocaña, el jardín central. Y el octavo en el orden, Derek Rodríguez, segunda base, la tanda mínima de bateo por parte del equipo de los faraones de Nuevo Casas Grandes. Por lo pronto, strike el primero, de lado, el lanzador se pone de acuerdo con el catcher, se concentra. Lanzador se balancea, viene con el ofrecimiento hacia la esquina de afuera, abierto el envío. La cuenta de una bola con un strike. El conteo para el bateador entonces, Ernesto Lucero. Llega bateando para 289 milésimas. De lado lanzador, balanceándose Castellón, tirándole con ganas Ernesto Lucero para el segundo strike. 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Ofrecimiento le tira foul. Rubalda Gau del equipo de los algodoneros. El conteo para el bateador, una bola con dos strikes. 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De lado, el lanzador, poniéndose de acuerdo con el catcher, se concentra. Lanzador se balancea, viene con el ofrecimiento, ligeramente alto el lanzamiento. 2 y 2 el conteo, el Burris intensificando su labor de calentamiento precisamente. Vamos a ver. De costado, lanzador poniéndose de acuerdo con el catcher. Listo. Castellón viene con el ofrecimiento. Sí, señor. Curva hacia adentro. Strike, le cantaron el tercero. 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La doña Karaoke Barro dice, hay un out, señoras y señores, cuando viene la caja de bateo. Ahora, bateador derecho séptimo en el orden, Salvador Ocaña, con elevado al derecho, antes un triple, ya le tocó anotar carrera. 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Ahí en ricos burros, tirándole el bateador para el primer strike. Cero bolas y un strike. Sabedor, quizá Castellón, de que esta pueda ser su última entrada, o ya se lo habían dicho, y pues a lanzar con el resto. Ya con 94 ofrecimientos, se balancea, ofrecimiento, una buena recta, sin embargo, ligeramente alta. Cuenta pareja, una bola, un strike con un out. 5 inatrapables hasta el momento recibidos con 3 carreras. Ya ha habido un error por parte del equipo de los algodoneros. Para Faraones, pues igual, un error. 5 carreras algodoneros con 8 inatrapables. Ofrecimiento, curva hacia afuera, tirándole el bateador para el segundo strike. Ya ponen a Salvador Ocaña entonces. En una bola con 2 strikes. Vamos a ver, esperando turno con el bat, el menor por parte del equipo de los Faraones. Y con esto se completarían los 3 turnos al bat hasta el momento por cada uno de los bateadores del equipo de los Faraones. Se balancea, lanzador, ofrecimiento, curva que se queda ligeramente bajita. El conteo está parejo, 2 bolas, 2 strikes con un out. 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Tirándoles, señores y señores, ponche para Salvador Ocaña. El ponche, el séptimo, que receta la serpentina de Raúl Castellón. 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Hay 2 outs. Viene a la caja de bateo Derek Rodríguez, el octavo, no el menor, el octavo en el orden. Lleva de 1 nada, además con un pasaporte. Bateando por tercera ocasión, Derek Rodríguez no lleva hit. En lo que va de la temporada, 99 lanzamientos, casi 100. Este será el número 100, tirándole para el primer strike. 0 bolas y 1 strike. Gracias, mi tremendo Gaby Gaitán, reportándose. Saludos, tremendo Gaby Gaitán, dice a mi princesa Sofía Gabriela Gaitán, que ya cumple 13 años, dice, de parte de su papá. Saludos, Iván, gracias, tremendo. Uf, hace mucho que no vemos a su pequeñita, que ya no está tan pequeñita. Pero, ¿se acuerda? Cuando la traía usted, preciosa su hija, mi tremendo Gaby Gaitán. Salúdenosla mucho, por favorcito. La vimos pequeñita, de brazos prácticamente, nos tocó conocerla también, bebita. Saludos. Ya lo ponen pronto en cuenta de 0 bolas y 12 strikes. De lado, lanzador Raúl Castellón, tomando aire, viene con el ofrecimiento, curva, le iba a tirar, se arrepiente, consultan con el umpire de la inicial, dice que no alcanzó a cruzar el bat. 65 strike, 36 bolas, muy buena relación por parte de Raúl Castellón, buenísima. 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Raúl Castellón en modo completamente salvaje. En la alta de la sexta, Raúl Castellón se va a la parte alta. Entonces, 5 entradas y media de juego. 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Nos dice, 3 para faraones. Ya son 5 para algodoneros. Una pausa y nosotros ya volvemos.
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0: Bueno, muy bien, gracias, señoras y señores. Estamos ya nosotros de regreso. Vámonos a la parte baja de la sexta entrada. El Goreros ganando 5-3. Hay nuevo lanzador por parte del equipo de la quinta zona. Lanzador zurdo. Ya le diremos de quién se trata, pero entra en lugar de Ismael García. Viene a enfrentarse al noveno, primero, segundo en la alineación. Vendió a enfrentarse al principito Luis Raúl Flores. Luego al potrillo Omar Jaramillo, después a Eric Zagernaga. Lanzador entonces ya no es Ismael García, con el número 38 en la espalda. Nuevo lanzador, señoras y señores. Daniel Sotelo, nuevo lanzador por parte de los Faraones. Daniel Sotelo, enfrentándose entonces al noveno en el orden, al principito Luis Raúl García. En el juego, el principito Luis Raúl Flores. Ismael García es el que sale. Entonces, bueno, final de cuentas lleva de 2-1 el principito, con una remolcada en el juego, doblete, y luego lo dominaron con elevado al chor. A batear por tercera ocasión el principito Luis Raúl Flores, de lado lanzador, poniéndose de acuerdo con el catcher. Concentrándose entonces, el pitcher se balancea, ofrecimiento de Sotelo, bajito por fuera. Daniel Sotelo, esta entrada presentada por Aditivos y Concretos JAMC. 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Tirándole el bateador, primer strike, cuenta pareja. Saludos a don Luis Carlos Burciaga, que nos está viendo por Tercera Zona TV en Casa del Fobiste, en el fraccionamiento de Licia Residencial. Gracias, tremendos saludos. Ofrecimiento, le tira bateador, foul, la pelota hacia atrás por parte del principito. También saludos a Ticho Vázquez de parte de Hugo Romero. Saludos también hasta El Paso, Texas, a Marta Flores y Abel Lara, siempre apoyando al equipo de los algodoneros, ¿eh? Excelente, dice, mañana sí voy a ir al estadio, me dice Víctor El Cholo Ramírez, dice, ahí voy a estar en vivo y a todo color para apoyar al equipo de los algodoneros. Excelente, tremendo, saludos, claro que sí. Bueno, alto, descontrolado, abierto el envío, a punto de acabarse el juego allá en Chihuahua, si no es que ya se acabó. Déjeme ponerle los resultados. En la novena entrada, bueno, 5-4, ganando el equipo de Dorados a los Indios de Juárez. Luego Madera ganándole la baja de la quinta, 3-2 a Ojinaga. Y después el equipo de Cuauhtémoc ganándole 7-3 a Jiménez. Uf, Camargo ampliando ventaja sobre Parral, 6-1. ¡Ah, caray! Medio loco el torneo. Pero bueno, aquí prevalece los favoritos locales, Madera, Delicias y Cuauhtémoc hasta el momento. ¡Ay, Chihuahua! Solamente entonces el de Camargo contra Parral, ganando el visitante ante los mineros de Parral. 3-2. De lado lanzador, Daniel Sotelo enfrentándose al principito. Se concentra, acepta la señal del catcher. Viene con el ofrecimiento, tirándole el principito. ¡Foul! La pelota le llegó, además, al receptor, a Reiner Aguilar. Se duele bastante también, Bueno. Qué barbaridad. Bueno. Ahí están atendiendo al propio catcher, detenido el encuentro. 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La cuenta lo máximo. 3-2. Entonces, vamos a ver, señoras y señores. Bueno, por lo pronto, de lado lanzador, viene con el ofrecimiento, alto, abierto, lo perdió. Allá va pasaporteado el principito, envasándose por segunda ocasión en el encuentro. 666 milésimas porcentaje de envasado en este juego para el principito cuando viene a la caja de bateo el potrillo Omar Jaramillo. Con elevado el derecho, base por bola, con elevado atrasado al izquierdo. Busca su primer hit del juego, zurdo contra zurdo. Omar Jaramillo. Hasta el momento a batear por cuarta ocasión. Saludos, gracias mi tremendo Apache Salinas reportándose desde Las Cruces, Nuevo México. Saludos para usted y su familia. Para mis algodoneros de parte de Yoli y mis hijos y el Apache Salinas. Gracias, tremendo. Uy, lanzamiento por dentro. Golpearon a Omar Jaramillo. Lo golpearon en el segundo juego contra Juárez. Lo golpearon en el primer juego contra Casas Grandes. Y ahora lo vuelven a golpear a Jaramillo. Tres partidos de manera consecutiva lo han golpeado y donde mismo, en el bíceps derecho. Se molesta Jaramillo, obviamente. Le pegaron, pero ahora se duele más todavía. Omar Jaramillo. Lo están atendiendo. Se duele más el potrillo. Caray. Y nos enseñó, traía un moretón del tamaño de su brazo derecho en el bíceps. Y le pegan donde mismo. Dice, no hombre, apenas me estaba recuperando. Pues allá va con golpe. Y algodoneros al ataque aquí al cierre de la sexta entrada. Con corredores en primera y en segunda. El partido está detenido. Vemos la repetición contra Omar Jaramillo. Se balanceaba el pitcher. Venía y ¡ay! Le pegó. Aunque parece, mire cómo se elevó la pelota, ¿no? Cómo la aventó hasta arriba. Algunos metros hasta arriba. Le pegó, pues sí, quizás la protección, pero de todas maneras se duele. Ahí vemos la protección y yo creo que por eso sale tan elevada la pelota, ¿no? Luego del golpe. Pero aún así, bueno, se está doliendo mucho Omar Jaramillo. Y no es normal, no es habitual en Jaramillo. Normalmente va valiente, sigue refunfuneando hacia la inicial, pero ahora hasta tumbado terminó. Ya se va a levantar. Ahí un lanzador, otro zurdo, a soltar el brazo también, ¿eh? 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Allá va Jaramillo con el golpe. El manager de los varones se levanta. Va a dialogar Francisco Gil con el propio lanzador, con Daniel Sotelo. Enfrentándose a dos bateadores, un pasaporte, un golpe. Cuando viene Eric Zagarnaga a la caja de bateo, presentado por La Rufina, el sabor bravo de la carne. 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Zagarnaga se está cuadrando para tocar la pelota, se balancea el pitcher, ofrecimiento abierto. Ese es el detalle, ¿no? Viene descontrolado, pues, el lanzador con el pasaporte, el golpe. Quizá con un poco más de cautela, quizá debería haber necesidad de uno o dos lanzamientos, voltearlo a ver bien antes de buscar inmediatamente, pues, el toque de pelota para avanzar a los corredores. Por lo pronto, nuevamente se cuadra para tocar la pelota, la deja pasar Zagarnaga, abierta la pichada, la cuenta de dos y nada hasta el momento. Zagarnaga bateando para 353 milésimas en el juego, lleva de 3-2 Eric Zagarnaga, muy bien, con un infield hit. Con otro hit anotó carrera, pero antes había sido dominado con el elevado al jardín derecho. Dos y nada, el conteo para Zagarnaga. Se balancea el pitcher, alto, abierto, otra vez descontrolada la pichada. El profesional chihuahuense Francisco Villegas soltando el brazo por parte del equipo de los Faraones de Nuevo Casas Grandes. Tres y nada, la cuenta para Zagarnaga. Vamos a ver, esperando turno con el bat. El tercero en la alineación, Alonso Mendoza, que ya conectó doblete en el juego. De costado, el lanzador Daniel Sotelo se concentra. Busca el automático y lo consigue. Parecía ligeramente alta, ya iba encaminándose Zagarnaga de home hasta la inicial. Lo regresa el principal. Un placer escucharlo, Lick. Bonita narración, afectuoso saludo de su servidor, Obi, tremendo Raúl Palmita Palma. Saludos, tremendo. Gracias por estar al pendiente de nuestra transmisión, tremendo Palmita. Algo sucede ya con el umpire principal. Algún tiempo pide a Omar Jaramillo, le está doliendo bastante su brazo, ya no va a poder continuar en el juego. Entra Raidesel Delgado, ya no pudo continuar, le duele el hombro izquierdo a Omar Jaramillo. Dice, no, pues ya estuvo, hombre, ya déjenme descansar. No pudo Omar Jaramillo continuar. Sí le dolió bastante ese golpe. Entra Raidesel Delgado entonces a la inicial. Igual la cuenta para Zagarnaga, 3 bolas y 1 strike. Se vuelve a cuadrar para tocar la pelota. Daniel Sotelo se balancea. Se van los corredores. Alto, abierto, el envío. Se habían ido al doble robo. Zagarnaga intentaba romper la jugada del toque. Sin embargo, iba alto, abierto, lo perdió. Allá va pasaporteado. Las bases llenas por parte del equipo de los algodoneros. Sin out en el cierre de la sexta entrada. Entra el manager Francisco Gil. Le va a pedir la pelota entonces a Daniel Sotelo. Viene el profesional Francisco Villegas, nuevo pitcher por parte del equipo de los Faraones. Nosotros vamos pues a una pausa y ya volvemos.
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0: De los Faraones viene a enfrentarse profesional chihuahuense contra profesional chihuahuense. Uy, lanzamiento, una rasuradora que le manda aquí Francisco Villegas. Alonso Mendoza untaba la pichada a la altura del pecho, la ve pasar, bateador una bola, no hay strike, bateando para 229 milésimas, Alonso Mendoza, con las bases llenas, sin out, de lado lanzador se balancea, viene con el ofrecimiento, uy, nuevamente hacia adentro la pichada, ahora más descontrolada, la vuelve a ver pasar Alonso Mendoza, 2-0 el conteo, de 2-1 en el juego, con una anotada y una producida entonces. Alonso Mendoza, casi estuvieron a punto de golpearlo. Alcanzó a subir el pie derecho, sobre todo. Le tira Mendoza, batazo profundo por el jardín izquierdo. Viaja la pelota. ¡Ah!
8: ¡Despertó el titán! ¡Ni la vean! ¡Ni la vean! ¡Adiós, Nicanor! ¡Home run con las bases llenas por parte de Alonso Mendoza! ¡Viene una, otra, otra, otra! 9-3 está ganando el equipo de los algodoneros. Doblete y gran slam del titán en este encuentro, más un elevado de sacrificio. ¡Uy! ¡Despertó el titán, señoras y señores! ¡Despertó el titán! Algodoneros ganando ampliamente 9-3. ¡Monstruoso el home run! Entre jardín izquierdo, poco cargado el central. Allá va otro batazo profundo por parte del oso. ¡Home run! Se llevó las dos bardas de foul por parte del oso Alexis Sainz, haciéndole mucho daño al lanzador de relevo Francisco Villegas con el home run con las bases llenas. Bateando el oso Alexis Sainz, ofrecimiento, le tira elevado foul, la pelota fuera del parque, el home run. 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Mi buen amigo el Rojo, José Vargas, reportándose. Gracias, tremendo. Desvelándome, pero escuchándote. ¿Cómo tan temprano son las 10? Tremendo. La desvelada tan temprano. Fueran las 12 todavía. Bueno, es que, a ver, levántate. Yo a las 4 de la mañana, ¿no? Entonces sí es desvelada, mi tremendo Rojo. Ofrecimiento, le tira Mendoza. Otro home run de foul. Le tira Alexis Sainz. Otro home run de foul. Del oso. Lleva dos home runs de foul. Dice tremendo Iván. Saludos a la LIC. Ana Lilia, bien puesta, viendo la transmisión por YouTube de parte de R. Ramírez. Gracias, saludos. Foul, hacia atrás, ni la vean, viaja la pelota, mi tremendo Roberto Fuentes reportándose. Saludos. Vamos a ver. 9-3 ganando el equipo de los algodoneros, ya navegando en aguas tranquilas. En el cierre de la sexta entrada, saludos. Al doctor Jesús Cristo Hernández reportándose en casa, en compañía, dice, de mi esposa Chulma Salais, mis hijos Ángel Eduardo y Cristani, mi sobrino Brian, y saludos al personal de guardia de Ambulancias JC y de Farmacias La Séptima. Gracias, tremendo doctor, saludos. Por aquí nos vemos el sábado. Ofrecimiento alto, abierto, lo ve pasar el oso Alexis Sainz. 2-2 el conteo. Pitcher derecho soltando el brazo por parte del equipo de los faraones. Mañana por delante iría entonces el pitcher profesional Gonzalo Sayudo. Le tira el oso. Allá va un batazo por el jardín izquierdo. ¡Viaja la pelota! ¡Uy, uy, uy! ¡Uy, uy, uy, uy, uy, uy, uy, uy, uy, uy! ¡Pácatelas! ¡Qué batazo por parte del oso! La mandó hasta cumbres del deporte, más allá. Pero se llevó las dos bardas, pero fácil. Back to back, home run tras home run. El de Alonso, el del oso. Pero batazo enorme por el jardín izquierdo. Enorme, enorme, enorme, enorme, enorme, enorme, enorme. Otro home run. 10-3 ganando el equipo de los algodoneros. Ampliando ventaja, a más no poder y sin out, haciendo rally de 5 carreras, el equipo de los algodoneros descosiéndose completamente, convirtiendo este inning en uno de práctica, de bateo. Lanzamiento hacia adentro para Aarón Sillas, el Cholo. Encima de la pichada, lleva el Cholo de 3-1, ya conectó sencillo, remolcador de par de carreras. Lo habían dominado con un rodado al chorri y antes con un elevado al jardín de los al jardín derecho. Saludos de parte del Wasami, tremendo Wasami. Hasta Saucillo, gracias, tremendo. siempre fiel a la excelente narración y a los algodoneros. Eugenio, gracias. Ofrecimiento para el Cholo, le tira elevado foul por el ala derecha. Deje batear a los algodoneros. Saludos, Iván, gracias. Tremendo. Los ontiveros allá de la hacienda de Humboldt. Gracias, tremendo. Saludos, Edubina González, también el saludo. Dice, pácatela, se fue ni la vean. Qué barbaridad. Mi tremendo Roberto Fuentes, que cada vez que hay home run... ¡Uf! Rodado, tranquilo, por la primera, baja el pitcher, la pierde, recupera Francisco Villegas, el tiro a primera, ¡au! Dominado el Cholo Aroncillas. Muy bien, hay un au, señoras y señores, dice la More y la Choco, muy emocionadas con los comrones. Saludos, señor Esparza, excelente, gracias. A la familia Fonseca, reportándose, Alfredo, saludos. Muchas gracias. Por ahí nos tocó ver a Odette también. Le mandamos saludos, haciendo un trámite por ahí entre semana. Le mandamos saludos también. Vamos a ver. Viene el animal Armando Domínguez a la caja de bateo a batear por cuarta ocasión de 2-1 con una base por bola. Ofrecimiento, strike a la altura de las rodillas. Ya le cantaron aquí el primero. 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Línea trazada al derecho. Aragonés corre rumbo a las rayas, a su lado izquierdo le mete el guante y logra quedarse con la pelota. Dominando entonces a buen batazo a la banda contraria, el animal Domínguez. Hay dos outs. Viene zurdo contra zurdo. Viene a la caja de bateo Chuy Gallegos a batear por cuarta ocasión. Lleva el 2-1, elevado el chor, base por bola y sencillo. Para el segunda base del equipo de los algodoneros, lanzamiento por dentro, bajito, el conteo de una bola, no hay strike. Saludos, dice, les costó caro golpear al potrillo Jaramillo, 9-3, Super Richard, saludos, sí, se desquitaron todos. Ah, le pegaron a nuestro, a nuestra bujía, le pegaron a nuestro potrillo, ahora lo verán, y pácatelas, y pácatelas. Dice Santos Mendoza que la pelota le cayó allá en la cuadra. Está haciendo chicharrones, dice, y cayó en el caso de los chicharrones la pelota. ¡Qué barbaridad, Jarro! ¡Cuánta imaginación tiene usted! ¡Tremendo! Dice, saludos. Dice, para mi mamá Sara Chaparro, escuchando y yo describiéndole el juego. Está muy emocionada, ¡qué padre! Salúdela, saludos. Ofrecimiento por fuera, bajita la pichada. La cuenta... de cuatro bolas lo perdió. Allá va pasaporteado. También desde Juárez para Salvador, Santiago y Mari, apoyando a los algodoneros. Muchas gracias. Corredor en la inicial. Es todo ya para Francisco Villegas. Luego de pasaportear a Chuy Gallegos, vendrá nuevo lanzador, pitcher derecho, enfrentarse a Caballo Loco. Otro pitcher por parte de Faraones. Pausa y ya volvemos. 93.7.
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0: gracias. De vuelta, ya estamos. Nuevo lanzador, Julio Barrón. Nuevo lanzador, el palomito Julio Barrón viene a enfrentarse a Caballo Loco Ulises Vaca. El juego lleva de 3-1, Caballo Loco. A batear por cuarta ocasión, con él se cierran los 9 que han venido a batear en esta entrada. Le tira rodado de foul por la raya de tercera. Un buen saludo entonces al ingeniero Adrián Benzor. Dice que qué innovación los uniformes que presenta el equipo de los Indios de Ciudad Juárez. Le gustaron mucho. Ah, caray, no me di cuenta. A lo que se refiere el ingeniero Adrián Benzor. Dice, también saludos al ingeniero Chuy Núñez, que trae el trébol volteado. Ya no trae suerte. Sí, hace 3 semanas se encontró algunos monedas de oro allá en Colorado, pero ya se las acabó. Elevado al derecho, dominado. Aragonés viene hacia adelante, le mete el guante y logra quedarse con la pelota. Dominado, Caballo Loco se va entonces ya. El tercer out del cierre de la sexta entrada a la pizarra. 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También nos dice que en 6 completas tiene 3 carreras. Faraones, 10 carreras en 3 completas. Dice, en 6 completas tiene 3 carreras. Faraones, y tiene 10 algodoneros. Nos vamos a la pausa. Larga, ya volvemos. Adelante, por favor.
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Bueno, muy bien, gracias. Estamos ya de regreso. Vámonos a la parte alta de la séptima entrada. 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

De bateo por parte del equipo de los Varadores, noveno, primero o segundo en la alineación, cambio de menor por menor. Ricardo Loesa, primera ocasión que viene a tomar turno en lo que va de la temporada. Ricardo Loesa, bateador zurdo. Ofrecimiento de Miguel Ramírez, le iba a tirar, se arrepiente, poncha, sin embargo se le escapa la pelota al catcher, va a llegar a la inicial en jugada de Wild Pitch. Así tal cual, anótele el ponche de la doña Caro Quevar a la cuenta del pitcher y en Wild Pitch se envasa el bateador que se convierte en corredor. Llega a la inicial Ricardo Loesa, no hay out, viene Leonel Corona, fue todo entonces para el pitcher abridor. Fue todo para Raúl Castellón, nuevo lanzador presentado por Multiempaques de Delicias. 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Nos dice que lanzó Raúl Castellón por espacio de 6 entradas completas, recibiendo 5 hits. Su cuadro le jugó con un error. Le anotaron un total de 3 carreras en 6 entradas a Raúl Castellón. Pues una salida de calidad. A final de cuentas, hasta el momento, adjudicándose su tercera victoria de la temporada. Y la manera en la cual terminó la sexta entrada ponchando a todos fue impresionante. Con 8 chocolates por parte de Raúl Castellón, 3 bases por bola, un control bueno, un golpe, un wild pitch también, le conectaron un home run y el error tirándole, bateador para el primer strike entonces, el primero en el orden, Leonel Corona, no tiene beso oficial, 3 pasaportes, fíjese, los 3 pasaportes de Raúl Castellón pues fueron otorgados todos para Leonel Corona, a final de cuentas. Gracias, mi buen amigo Jorge Armendáriz reportándose. Dice, buenas noches, Iván. Caracoles amarillos, diría tu padre. Ante el batazo descomunal del Titán Mendoza. Esa esférica, dice, aún no ha caído. Gracias, tremendo Jorge Armendáriz. Dice, recuerdo esa expresión de mi caballazo, Luis Antonio. Caracoles amarillos, sí. Quizá muy ochentera esa frase. Quizá noventera también. Ya después dejó de utilizar la frase de caracoles amarillos. Ya vinieron otras, ¿no? De lado, el lanzador se pone de acuerdo con el catcher. Viene con el ofrecimiento. Es strike el segundo. Y ya había aventado el bat Leonel Corona buscando su cuarto pasaporte aquí en este encuentro. Lo regresa el principal marcándole el segundo. Y lo vemos nosotros en la repetición. De lado entraba el pitcher, vino con el ofrecimiento a la altura de las rodillas, quizá, bueno, ahí le marcaban el segundo. 3-2 la cuenta en Prores Porra. 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Uy, dice. Si así juega, vamos a barrer a 2 equipos en un fin de semana. ¡Qué barbaridad, tremendo! Saludos, fan number one, reportándose también. Gracias. 3-2 la cuenta. De lado lanzador, se pone de acuerdo con el catcher. Viene José Miguel Ramírez con el ofrecimiento. Le tiró el bateador elevado de Pablo. Sigue el animal por tercera. Se le escapa el camino. Se le acaba el camino, mejor dicho. Bueno, foul simplemente. Dice, saludos a mi esposa Marlene Martínez, haciéndolas de harina, siguiendo la transmisión en compañía de mis hijos, apoyando a los algoreros desde Fort Worth, Texas. Excelente transmisión, señor Esparza, gracias. No, hombre, al contrario, gracias a ustedes, tantos paisanos en Estados Unidos. Dice, ese es el titán que estábamos impuestos a ver. Dice, lleva dedicación hasta el cielo ese home run. Sí, claro, mi tremendo Cheva, saludos, de acuerdo. De acuerdísimo. Uy, por dentro, arrastrada la pichada, lo perdió. Allá va pasaporteado entonces Leonel Corona. Corredores en primera y en segunda. Sinao batallando aquí en la alta de la séptima entrada. Miguel Ramírez cuando viene a enfrentarse al segundo. Y la alineación viene a enfrentarse a Ronaldo Zúñiga. Lleva en el juego ya sencillo, elevado al derecho. Un rodado para doble play de 3-1 de manera oficial, presentado por Llantera Harley.
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0: 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Llantera Harley, le tira el bateador foul. Cero bolas con un strike. Entonces, soltando el brazo, pitcher derecho por parte del equipo de los Algoreros. El segundo jonrón del foul del oso. Ah, sí la atrapó. Excelente, qué padre, ¿eh? Tremendo. Tremendo Toño Reyes. Se quedó con la pelota de foul. Una América 2000. Excelente, qué padre. Saludos, tremendo. Bueno. Ah, caray. Bueno. Vamos a ver, de lado el lanzador viene con el ofrecimiento por dentro muy alto. Le envió una bola con dos strikes. Ese es el conteo. Iván, saludos a mi papá Alfredo y a Luli de parte de Saúl. Lo estamos viendo desde Baxter, Tennessee. Oye, yo dije Minnesota ahorita. ¿Cómo es Baxter, Tennessee? Dice, alcancé a escuchar el mensaje hace rato antes de que se me olvide. Saludos, gracias por todo, ánimo, nombre, tremendo. Saludo rodado al Chor, ataca a Zagarnaga, el tiro a segunda. Hay un out, ya no hay tiro a ningún lado. Solamente a un forzado corredor en la intermedia. Bien, jugada rápida. Seguro Zagarnaga, sin precipitarse mucho. Con el colmillo, que obviamente con el paso de los años, pues ya se carga. Por lo pronto, hay un out, corredores en las esquinas. Y viene Óscar Aragonés a la caja de bateo. Óscar Aragonés. A batear Aragonés. 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De lado lanzador se pone de acuerdo ya con el catcher, se concentra. Vamos a ver, Miguel Ramírez vigilando a los corredores, viene con el ofrecimiento, le tira a salir un elevado foul, la pelota fuera del parque. De tres nada para Óscar Aragonés en el juego. Elevado de foul hacia la primera base, con un rodado a segunda y con un elevado al central. Llega bateando este turno para 308 milésimas Óscar Aragonés. Miguel Ramírez intenta evitar daño, busca adjudicarse el hold. Sí, es una estadística muy importante, ¿no? Hold, la H. En el tema de los lanzadores, y significa mantener el juego así como está. Él lo encontró 10-3, vaya, y significa venir a lanzar en la séptima entrada y que no le hagan daño. 3-10, es una estadística muy importante mantener el hold. De lado, viene con el ofrecimiento, le tira hacer un rodado cerrado derecho del Chor, la pelota de hit hacia el jardín izquierdo. No hay hold. Se anota aquí la primera a la cuenta de José Miguel Ramírez, la cuarta obviamente del juego. Para los Faraones de Nuevo Casagrandes, conecta su primer inatrapable en el encuentro, Óscar Aragonés. 4-10 el marcador, corredores en primera y en segunda. Con un out, dice Chuy Gallego, le voy a tirar una recta pegada, dice Benjamín Gil, que es del manager de Nuevo Casagrandes, Francisco Gil. Nada, nada. No, no hay mil Gil jugando en Sonora y Sinaloa. Un apellido común en el tema del béisbol. Pablo Cortés soltando el brazo por parte del equipo de los Algoreros. Uy, cuidado, Gerardo Reyes en la caja de bateo. Lanzamiento, clase de rodado por la raya de primera. ¿Y quién más? Ya está cubriendo la inicial Abraham Ramos en lugar de Roncillas. El Piwi, Abraham Ramos en primera. Movimiento que hace el equipo de los Algodoneros y obviamente el del central con Raides, el Delgado, ¿eh? De lado lanzador, ofrecimiento hacia la sierra de afuera, strike aquí el segundo para Gerardo Reyes. Conectó home run solitario de 3-1 de manera oficial. 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Sale una de rodado a segunda, el tiro al chorro, un out, el tiro a primera. Doble play, señoras y señores. Doble matanza. Una buena jugada, sobre todo del primera base, pues. Del 3 al 6 y del 6 al 3 con asistencia del pitcher. Pero buena jugada por parte de Abraham el Piwi Ramos, que tiró al chorro y luego de regreso a primera con asistencia del chorro. Doble play, señoras y señores. Se va a la parte alta de la séptima entrada. Hizo una carrera el equipo de los Faraones. Tiene 4. La pizarra de multiplásticos del Duende, el Mioqui Zaragoza 306. Nos dice Delicias, tiene 10. Una pausa y ya volvemos.
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0: En la alineación, Eric Zagarnaga. Bueno, primero y segundo ante los lanzamientos de Julio Barrón. Se va a lanzar el palomito, ofrecimiento, curva por fuera, strike. Ya le cantaron el primero. Y Raúl Flores, de manera oficial, de 2-1 con una base por bola. A batear por cuarta ocasión, presentado por Joyería Paloma, donde le ofrecemos los siguientes servicios: reparación de joyería, pilas para reloj y aparatos auditivos. 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La cuenta para el bateador. El lanzador poniéndose de acuerdo con el catcher. Viene con el ofrecimiento, bajita la pinchada por dentro, lo perdió. Allá va pasaporteado entonces Luis Raúl Flores, corredor en primera sin out por parte del equipo de los algodoneros. Viene a la caja de bateo Raidecel Delgado, el jardín central, entró a correr en lugar del potrillo Mar Jaramillo. Anotó con el home run de Alonso Mendoza. Viene a batear por primera ocasión. Ya cubrió el jardín central en la entrada anterior. Raidecel Delgado. Caray, ¿a poco no tiene? Vaya. Inatrapable en la temporada, de 4 nada, busca Raidecel Delgado su primer hit en la temporada aquí en el campeonato estatal. ¿Cuántos años tendría? Bueno, ¿cuántos años? Sí, ¿cuántos años tiene Raidecel Delgado que no jugaba ya campeonato estatal? ¿Con algodoneros? No sé si le haya tocado ir con Ojinaga, sí, a él le tocó, sí, con algodoneros ya. Pues se me hace que en el pentacampeonato no participó Raidecel con algodoneros. No sé si en la final contra Cuauhtémoc, que estaba, uy, lanzamiento del palomito para Raidecel Delgado, le pegaron en el hombro izquierdo, qué barbaridad. Y es que base por bola y luego golpe. Es que yo no sé qué, el casillero, ¿no? Como primer bat, golpearon a Jaramillo en el turno anterior, primer bat. Sí, pero el primer bat ya van dos veces que lo golpean. Y el turno, la entrada anterior fue igual. Base por bola al noveno y golpe. Y aquí está siendo igual. O sea, es como si fuera 2000 a Conojinaga. Sí, estuvo en el 24 Conojinaga, Rey de Cel. Pero sí, con el Goreros, pues ya hace rato. Al rato le preguntamos. 2019, pudiera ser la última vez que estuvo Rey de Cel con el equipo de los algodoneros. Entonces sí le tocó estar en uno de los campeonatos. Corredores en primera y en segunda entonces, cuando viene Erick Zagarnaga a la caja de bateo. Lanzamiento, le tira rodado. La pelota por tercera base de foul rumbo al jardín izquierdo precisamente. Licenciado Raúl Carmona reportándose. Tremendo Iván, viendo el partido a través de Tercera Zona TV. Y arriba los algodoneros. Excelente, muchas gracias. Saludos, tremendo. Bueno. Cero bolas y un strike para Erick Zagarnaga. Ofrecimiento de piconazo. No puede el catcher quedarse con la pelota. La avienta hacia adelante por la raya de tercera un par de metros. Aprovechan los corredores para irse en wild pitch de segunda a tercera, de primera rumba a segunda. Zagarnaga en el juego de manera oficial lleva de 3-2 con un pasaporte. Ya bateando por quinta ocasión Zagarnaga en el juego. Bateando para 353 milésimas. Nada mal por parte de Zagarnaga. Por lo pronto, de lado, lanzador poniéndose de acuerdo con el catcher. Se concentra, viene con el ofrecimiento, le tira foul hacia atrás. Ahora la cuenta de dos bolas, de una bola y dos strike. Igual el conteo. Avanzando el juego, las 10 con 40 minutos. Repórtese, teléfono 639-119-6757. 119-6757. Nuestro teléfono celular. Vamos a ver. Se va a lanzar el pitcher, ofrecimiento, le tira bateador, sale un rodado que corta el propio lanzador, Julio Barrón, cierra corredor por tercera, tira primera y cae el out. Dominado entonces, quemándole la garrocha, dice el dicho, al propio bateador. Algo viene a señalar el propio manager Francisco Gil. Irá con las atenciones al propio receptor en el piconazo. La pelota le llegó un poquitín, entonces van las atenciones para él. Pero no, ya está listo Reiner Aguilar. Por lo pronto viene el del home run con la primera base desocupada. Vamos a ver qué decide el manager. Decir, ay, pues dele la inicial, dele la base intencional para que venga el oso y nos dé otro home run. No, pues está bien difícil. Mira Alonso Mendoza, que ya eleva sus numeritos a 250 milésimas. Ofrecimiento del palomito hacia adentro, untada la pichada, casi rozándole uno de los botones del uniforme de la camisola de algodoneros. Lleva de 3-2 en el juego. Rodado el short, elevado de sacrificio, doblete y home run. A batear por quinta ocasión, Alonso Mendoza se balancea el pitcher. Ofrecimiento, le tira con ganas, sale un foul. La pelota hacia atrás, problemas con la suspensión o dirección de su vehículo. 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De lado, lanzador, la cuenta pareja para el titán Alonso Mendoza. Una bola con un strike. 10 inatrapables por parte del equipo de los algodoneros. Con 10 carreras. De lado, lanzador Barrón viene con el ofrecimiento. Muy abierta la pichada. La cuenta de dos bolas con un strike. Estamos en el cierre de la séptima entrada. Holgadamente ganando algodoneros. Navegando en aguas tranquilas. Vamos a ver si preparamos el resto de los resultados. Licenciado Dani Villarreal. Sobre todo, bueno, me interesa ahí la carrera. Ver lo de los manzaneros de Cuauhtémoc. Uy, lanzamiento hacia adentro, untada la pichada. Reacciona Parral, pero tarde, alta de la novena entrada, ganando Camargo 6-2. Cuauhtémoc sigue ganando, la baja de la octava, 8-5. El equipo de los Soles de Ojinaga ya le está dando la vuelta al marcador a los Venados de Madera, derrotando Ojinaga 4-3 a los Venados. Y el partido que ya terminó, Chihuahua sí derrotó a Juárez 5-4. Le tira Alonso, sale un elevado en terreno de foul, sigue el tercera base pegándose al dugout del equipo de los Faraones. La pelota pica dentro del dugout en terreno de foul. Dejan vivo aquí a Alonso Mendoza. Y le interesa obviamente lo que haga Cuauhtémoc, lo que haga Delicia, lo que haga Parral. Por lo pronto Juárez se va a despegar un poquitín porque perdió hoy. Se va a empatar junto con el equipo de los Dorados de Chihuahua. Parral está perdiendo y si termina por perder también, y Algodoneros ganar y Cuauhtémoc, se van a despegar un poco más. El primero sobre segundo y tercero y del resto. Se balancea el pitcher, le tira al titán, batazo profundo al jardín central. Bajo la mira la tiene el central, debajo de la pelota se queda con ella. Sin embargo, viene jugada de pisa y corre. Vuelve a producir Alonso Mendoza con elevado de sacrificio. La 11 para el equipo de los Algodoneros, ampliando ventaja. Se va corredor de segunda, rumba tercera. Raidesel Delgado, el que anotó fue el principito Luis Raúl Flores. Entonces, con dos out, viene a la caja de bateo el oso Alexis Sainz a batear. Conectó el home run en descomunal back to back en la entrada anterior. Saludos, dice, a mi compadre Chendo y familia, a Chalío Lara y todos los Salinas y los Lara, y a mis amigos del Alamito, de la Merced, de Cuatro Vientos, de la Cordillera de Saucillo y de Delicias. Gracias, del Apache Salinas. No, buenas noches, mi gran amigo, aquí viendo el juego, primero Dios, voy el sábado. Dice, muy buena transmisión, gracias, tremendo. Alejandro, mi buen amigo Alejandro Baidón desde Camargo reportándose. Acá nos vemos, tremendo, para entregarles un premio. Buenas noches, y van apoyando a los Algodoneros como siempre. Dejen batear a los Algodoneros. Saludos para Chispita Santillanes y para su hijo Sama. Número 360 de la Academia Pingüinos Star, que mañana empieza el torneo de fútbol de la Copa Rino. Desearle suerte al Sama, por favor, con mucho gusto. Carlos Garibay a batear de emergente en lugar del oso Alexis Sainz. Carlos Garibay, recién activado, recién va a tomar su turno y de manera oficial, bueno, aquí está perteneciendo al roster del equipo de los Algodoneros. Carlos Garibay tomando turno con el bat por dentro, bajito el envío para el lagunero Garibay. La cuenta para el bateador de tres bolas con un strike, Carlos Garibay, en lugar del oso Alexis Sainz, que a final de cuentas del juego el oso se va pues de 2-1 con par de pasaportes y el jonrón le tiró al bateador. Elevado de foul, la pelota cerca del bullpen del equipo de los Algodoneros. Se modifica ya el conteo. Son tres bolas, dos strike con dos out precisamente. Vamos a ver, señoras y señores. Número 43, Julio Barrón. Se balancea, pitcher de los Faraones, abierto el envío, se le escapó el catcher. Pasaporte para Garibay, wild pitch, anota. Raidesel Delgado, la carrera número 12 del juego. En wild pitch, ampliando ventaja al Gorero, 12-4. Y pasaporteado Garibay con dos out. El turno para batear, quinto. Y la alineación, el Piwi, Abraham Ramos, que ya había entrado a la defensiva, en lugar de Aaron Sillas, a batear por primera ocasión el Piwi. Botó la pelota de jonrón el viernes pasado, siendo héroe en el juego de los Algodoneros contra los Indios de Ciudad Juárez. A batear por primera ocasión el Piwi Abraham Ramos, que es presentado por Ricos Burros en el Gómez Morín y en Las Torres, burritos, hamburguesas y la famosa torta del parque y más. Y algo más. Ricos Burros, lanzamiento por dentro. Strike, el primero se lo cantaron al Piwi Abraham Ramos mañana. El juego segundo de este fin de esta, pues fin de semana, cuarta jornada. Igual 7:30. Lanzamiento por dentro, alto el envío. Vamos a ver. Hoy pasa es que no vi las promociones. No estoy seguro. Se las iba a mencionar, pero no estoy seguro de cuáles sean. Es que yo no supe si niños gratis era hoy o niños gratis es mañana. Ah, mañana niños gratis. Hoy era 2-1 y mañana niños gratis. Allá va un rodado por primera base. Gerardo Reyes toma la pelota. Él mismo toca ahí al Piwi Abraham Ramos. Ah, cómo le gusta jugar a este Piwi Abraham Ramos. Buen chico, buen chico. Se va entonces así, dominado el Piwi Abraham Ramos. Aunque le dicen diferente. Nosotros le decimos el Piwi aquí, pero yo había escuchado que tiene otro apodo también, Abraham Ramos. Bueno, dominado con rodado en primera, se van 7 entradas completas de juego. La pizarra, así de plástico, desechable se trata, multiplásticos. El Duende los abarata. El Duende, señoras y señores, está en Saucillo, Avenida Sexta, número 77. Nos dice que tiene 4 faraones, 12 algodoneros. Una pausa y nosotros ya volvemos.
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0: Bueno, muy bien, gracias. Estamos ya de regreso. Entonces, continúa en lo alto del montículo Miguel Ramírez. Viene a enfrentarse el quinto, sexto, séptimo en la alineación. Pues obviamente lo que menos intenta el equipo de los Algodoneros es quemar lanzadores. Miguel Ramírez es un pitcher que suele aparecer una vez nada más cada fin de semana y pues bueno, pudiera ser que le alcance el tanque para poder terminar el partido. Al menos le puedo asegurar que esa pudiera ser la intención. Viene a enfrentarse a un emergente, Luis González. Aparece a batear de emergente Luis González, bateador zurdo. Ante Miguel Ramírez, lanzamiento por dentro, strike, se lo cantaron. Vendría entonces Luis González a batear en lugar por parte del equipo de los Faraones de Nuevo Casagrandes, del quinto en la alineación del catcher de Reiner Aguilar. Ofrecimiento, le tira, rodado a segunda. Al tercer bote toma la pelota Chuy Gallegos, el tiro vale inicial y completa la out. 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Viene el sexto en la línea, señora batear, Ernesto Lucero. Bateador Ernesto Lucero, bueno, él le toca cubrir. Él es el bateador designado. Bateador designado, Ernesto Lucero de 3-1 con ponche sencillo y otro ponche. A batear por cuarta ocasión. Ya lo pone, cuenta de 0 bolas y un strike. Miguel Ramírez entra de lado. Acepta la señal del catcher, ofrecimiento, muy alto le envió. Lo ve pasar la cuenta de una bola con un strike. 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Alto el envío para Ernesto Lucero. La cuenta pareja, 2 bolas con 2 strikes. Ese es el conteo. Acercándonos a las 11 de la noche. Por lo pronto, ganando, ampliando ventaja al equipo de los Soles de Ojinaga. 5-3. A los Venados de Madera, de lado. El lanzador se pone de acuerdo con el catcher. Viene con el ofrecimiento por dentro, tirándole el bateador. Machucón de foul, le llega un poco la pelota y el oso Alexis Sáenz. Igual el conteo. Ah, es Carlos Garibay, el que está de receptor. Carlos Garibay es el catcher. Garibay fue todo para Alexis Sáenz, para el oso. Carlos Garibay usando al gorero, su tercer catcher. Entonces se balancea, ofrecimiento alto el envío. La cuenta de 3 bolas y 2 strikes. Carlos Garibay fue compañero de Miguel Ramírez con el equipo de los Mineros de Nike. Esto en este campeonato regional, precisamente. De lado lanzador, concentrándose entonces. Lanzador Miguel Ramírez preparándose. Viene con el ofrecimiento, una curva, le tira Ernesto Lucero a faulear. Defendiendo el turno, entonces ahí está el pitcher del equipo de los Algodoneros batallando con Ernesto Lucero. 3 bolas y 12 strikes, 32 lanzamientos por parte de Miguel Ramírez. Entra de lado, poniéndose de acuerdo con el catcher. Se concentra. Lanzador viene con el ofrecimiento. Le vuelve a tirar el bateador. Otro foul por parte de Ernesto Lucero. Bueno, número 6 en la espalda por parte de Miguel Ramírez, aunque sí se quedaron algunos lanzadores todavía por allá listos. Por aquello de no te entumas, sobre todo. Concentrándose, el lanzador se pone de acuerdo. Ya con el catcher, viene con el ofrecimiento, le tira el bateador. Foul otra vez. ¿Cuántos lanzamientos ya le ha sacado Ernesto Lucero a Miguel Ramírez? Este sería el décimo, el que viene. 9 hasta el momento. Bueno. De lado, el lanzador Miguel Ramírez intenta evitar que negocie pasaporte o se envase Ernesto Lucero. Ofrecimiento, le tira otro foul, la foul y foul y foul y foul. Y es que, pues yo le voy a decir una cosa, ¿no? Tanto va el cántaro al agua que pueden pasar dos cosas. Siempre pasan dos cosas. Uno, o se rompe el cántaro o se acaba el agua, ¿no? Ojalá y el agua nunca se acabe. Hay que cuidarla. De lado, entonces, lanzador se pone de acuerdo con el catcher. Ofrecimiento. Uf, lo perdió. Lanzamiento descontrolado, alto, abierto. Él también es dominicano. Algoreros trae un dominicano. También Faraones trae dominicano. Número 27 es dominicano, el que vemos en pantalla. O cubano, no, es dominicano. Es dominicano. Corredor en la inicial, a final de cuentas, ganó el duelo. Negociando pasaporte, Ernesto Lucero. Hay pitcher zurdo soltando el brazo, Abraham Castañón. El pitcher derecho, Pablo Cortés. Aparece Salvador Ocaña, que fue el que sorprendió con triple. Luego lo dominaron con elevado derecho y con un ponche. Ahora viene a enfrentarse a Miguel Ramírez. Lanzamiento, le tiró foul. 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Lanzamiento, swing arrepentido. De todas maneras, alcanza a conectar foul hacia atrás y pronto Miguel Ramírez ya tiene contra la pared a Salvador Ocaña con 0 bolas y con 2 strikes. La posibilidad de lluvia, bueno, pues fumó para el día de hoy, mínimo. Para el día de mañana, posibilidad de lluvia también, muy, muy, muy mínima. Las posibilidades de lluvias se esfuman para el resto de la semana. Quizá el miércoles muestra la aplicación en probabilidad de lluvia de 24%, que es muy poco, dicho sea de paso, pero con temperaturas agradables, vaya, 30 grados para mañana, el sábado 35, y a partir de la siguiente semana, pues va a volver el calorcito sabroso, bastante con todo. De costado, el lanzador viene con el ofrecimiento, le tira Salvador Ocaña, línea segunda, out, tira primera, quieto. Brinquito, levantando el guante, la línea trazada por parte de Ocaña, sin embargo, estaba muy vivo, atento. Ahí estaba Chuy Gallegos en la intermedia, un lanzamiento venía cayendo, le tiró bien Ocaña, pero muy bien posicionado estaba Chuy Gallegos. Inmediatamente intentaba lograr la doble matanza, sin embargo, regresa primero el corredor. Dominado Salvador Ocaña con línea segunda, entonces, señoras y señores. Hay 2 outs en la parte alta de la octava entrada. 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Viene José Carlos Flores a la caja de bateo. Segunda base, el lugar aparece de Derek Rodríguez, José Flores, a batear por primera ocasión aquí en el encuentro. Bateador zurdo también. Más zurdos por parte del equipo de los Faraones. ¿Qué es esto? Zurdo tras zurdo tras zurdo. Trae muchos zurdos Faraones en su alineación. Y los que vienen a batear de emergente, bueno, pues también zurdos. 2 y nada la cuenta para el bateador. Por lo pronto, el emergente, José Flores. Pepe Flores, bateador emergente. Ya 43 lanzamientos por parte de Miguel Ramírez. De costado, viene con el ofrecimiento. Una buena recta a la altura de las rodillas por dentro. Strike, le cantaron el primero. Se molesta. El propio bateador no le gusta lo que canta el umpire. Por lo pronto, lanzador de lado. Miguel Ramírez aceptando la sella de Carlos Garibay. Es el catcher Garibay. Le tira, sale una de machucón, foul por la raya de primera. Ya la cuenta pareja, dos bolas, dos strikes con dos outs. 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De lado, lanzador. Se pone de acuerdo ya entonces con el catcher, concentrándose. Viene con el ofrecimiento, viene a la curva cayendo, le tiró al bateador apenas alcanzando a pellizcar la pelota de foul. Igual el conteo, dos bolas, dos strike con dos out. Ya con 46 lanzamientos por parte de Miguel Ramírez. Probablemente en la alta de la novena sí vaya a venir algún otro lanzador. Pudiera ser. Bueno. Miguel Ramírez nuevamente acomodándose en el montículo, se balancea, viene con el ofrecimiento, le vuelve a tirar foul, la pelota le llega ahí a uno de los spikes. ¡Ah, cómo le han fauleado! Ya se acabó el partido en Parral, ganó Camargo 6-3, qué buen resultado para el equipo de Camargo que intenta levantar Camargo por ahí el vuelo. Luego el de Juárez, ya lo habíamos comentado, ganaron los Dorados en el Héctor Espino 5-4 a los Indios. Luego los partidos que quedan, sigue ampliando ventaja Cuauhtémoc 12-5 a Jiménez y Ojinaga 5-3 a Madera hasta el momento. Lanzamiento hacia adentro, strike tirándole, ponche de la doña Karaoke Bar. Se va a la parte alta de la octava entrada, se pone a 3 outs el equipo de los algodoneros de Delicias de ganar este primer juego. Este fin de semana, pero antes vendrá el equipo de los algodoneros a batear la pizarra así de plástico desechable. Se trata el duende los abarata, nos dice 4 faraones, 12 algodoneros. Ya volvemos.
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0: Sencillo, ponche, pase por bola, línea trazada al derecho, a batear por quinta ocasión. Armando Domínguez se balancea el pitcher. Ya viene con el ofrecimiento. Strike hacia la esquina de afuera el segundo. La cuenta para el bateador entonces de 3 bolas con 2 strikes ya cruzando las 11 de la noche. Partido mañana, 7:30 igual de la tarde. Se balancea el pitcher. Ya viene con el ofrecimiento, muy alto lo perdió. Allá va pasaporteado entonces el animal Armando Domínguez cuando viene a la caja de bateo Chuy Gallegos. Bateador zurdo. Segunda base del equipo de los algodoneros. 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Cierre de la octava, se balancea el palomito Julio Barrón. Se balancea por dentro, alto el envío. Fue compañero de Chuy Gallegos con el equipo de Inverés Abogado González de Meoqui. De 2-1 para Chuy Gallegos. Con par de pasaportes negociados, Julio Barrón. Se balancea, ofrecimiento, le tira bateador, foul. La cuenta está pareja, una bola y un strike. Esperando turno, Caballo Loco, Ulises Baca. Ha habido pocos movimientos, a pesar del marcador 12-4. Donde está ganando el equipo de los algoreros, pero salvo lo de Carlos Garibay, salvo lo de Jaramillo, pues Aarón Sillas. Digo, Jaramillo obligado por el tema del golpe que entró. Ahí pone elevado entre jardín central, jardín derecho. Es el central quien logra quedarse con la pelota. Buen contacto por parte de Chuy Gallegos. Sin embargo, bastante elevado. Tiempo suficiente para que el central le llegara la pelota. Hay 2 outs. 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Hay un out cuando viene Caballo Loco a la caja de bateo. Ofrecimiento. Uy, golpearon a Ulises Baca. Un cambio de velocidad con descontrol por parte de Julio Barrón. Bueno, alcanzó a pegar de manera ligera para Caballo Loco, que ni se inmuta. Corredores en primera y en segunda con el golpe Caballo Loco entonces. Pitcher derecho soltando el brazo por parte del equipo de los Faraones. Viene a batear el principito Luis Raúl Flores, ya conectó doblete en el juego, está bateando para 474 milésimas, uf, bastante, uy, lanzamiento hacia adentro. Habría que ver el tema de los turnos oficiales, pero 19 turnos oficiales, se supone que deben de ser 3.1 por cada uno de los juegos. Está muy, muy abajo de los turnos oficiales Luis Raúl Flores, de lo contrario, pues él sería uno de los mejores bateadores de todo el estatal, ¿eh? Lo que pasa es que para 10 partidos, pues él tendría que llevar ya 31 turnos oficiales. Está muy abajo. Lo que pasa es que a diferencia de otras zonas, ¿no? Aquí el gobernero sí le ha dado pues oportunidad a Ramón Dávalos, Armando Lara, Luis Raúl Flores. Hay otros equipos como Parral con Carlos Villalobos, que bueno, prácticamente se ha llevado toda la temporada. O Manny Chávez con el equipo de los Indios de Ciudad Juárez. Se balancea el pitcher, ofrecimiento por dentro, alto el envío. Y aquí pues ha habido esa regularidad de darle oportunidad a varios equipos. 3-0 la cuenta para el principito Luis Raúl Flores. En el juego lleva de 2-1 con par de pasaportes, 3 carreras anotadas ya Luis Raúl Flores. Ofrecimiento hacia adentro, uy, otro golpe por parte del palomito Julio Barrón. Las bases llenas con un out para el equipo de los algoreros. Otro golpe va a entrar el manager. 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Le piden la pelota a Julio Barrón. Viene nuevo pitcher, señoras y señores. Una pausa y nosotros ya volvemos.
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0: Del equipo de los Faraones, viene a enfrentarse a Raidecel Delgado. Primero la alineación, Raidecel no tiene beso oficial, lo golpearon en la entrada anterior, le tocó anotar carrera a Raidecel Delgado. 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Aceptando la señal del catcher, viene con el ofrecimiento, le tira a Raidecel, rodado fuerte por tercera, toma la pelota, toca la colchoneta de la tercera, un out, ya no hay tiro a ningún lado. Raidecel Delgado produce entonces con su rodado fuerte por tercera, anotándose la carrera número 13 del juego. Algodoneros ampliando ventaja 13-4 con corredor en segunda en posición de anotar cuando viene la caja de bateo segundo en la alineación, Erick Zagarnaga. 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Albat Zagarnaga, lanzamiento por dentro, untada la pichada, una bola, no hay strike. De 4-2 Zagarnaga, batear ya por sexta ocasión. Bateando para 343 milésimas, Zagarnaga, pero ya con un par de carreras anotadas de las 13 que tiene el equipo de los algodoneros. De lado, el lanzador Luis Nevares, ya no calienta a nadie por parte del equipo de los Faraones, que a final de cuentas, pues logran, a ver, 2, 4, 6, logran quemar 7 lanzadores con este Luis Nevares. Obviamente, más los de mañana, habría que ver lo del tema del profesional Gonzalo Sañudo, que sin lugar a dudas sería pues un buen platillo, ¿no? Pudiera mostrar algo diferente, pues. ¡Qué barbaridad! ¿Que por qué sacan al Palomito si no le dieron hit? A ver cuál fue la labor del Palomito. Bueno, 4 bateadores, un golpe, 2 golpes y 1 base por bola. ¡Lo sacaron! ¡No le dieron! ¡Qué barbaridad! Vamos a ver, ¿eh? Dos bolas y un strike. De lado lanzador, se pone de acuerdo con el catcher. Ofrecimiento bajito, el envío para Zagarnaga. Tres bolas y un strike. 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Le tira Zagarnaga, batazo corto del jardín central. La pelota pica, doble corredor de tercero, no bajó. Ya no hay tiros, acabó el partido. Ganaron los algodoneros de Delicias. Están dejando en el terreno de juego los faraones de Nuevo Casa Grande. Knockout, señoras y señores. En el cierre de la octava entrada, 14-4, algodoneros con mucha contundencia. Está noqueando a los faraones de Nuevo Casas Grandes. El pitcher derrotado es el pitcher de relevo Roberto Hernández. Mientras que la victoria, la tercera, el salvaje Raúl Castellón, se adjudica la victoria. No nos queda más que despedir nuestra transmisión, no sin antes invitarlo a que mañana nos sintonice, misma hora, misma frecuencia, mismo canal, Tercera Zona TV, Flamingo 93.7, minutos antes de las 7:30 de la tarde, pero antes, Panorama Deportivo a las 3 de la tarde con todos los pormenores de este juego y del resto de los partidos también, y analizar nuevamente la tabla de posiciones. Por lo pronto, algodoneros en los brazos de Morfeo, a dormir a gusto. Todavía el Goboneros comparte la cima con Cuauhtémoc en primer lugar, el equipo de la tercera zona. Señoras y señores, gracias. Pásela bien, descanse. Hasta mañana.
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1: Revista del Consumidor Radio. ¿Sabías que un mal uso de tu rastrillo desechable no solo acorta su vida útil, sino que también favorece la aparición de bacterias? Cuidar tu piel empieza desde saber elegir el producto correcto en el supermercado.
2: Además, si viajas a alguna de las sedes de la Copa Mundial 2026, te compartimos las mejores opciones para mantenerte conectado. De esto y más platicamos hoy. Quédate en Revista del Consumidor Radio.
3: Revista del Consumidor.
1: Los rastrillos desechables son herramientas de afeitado que tienen como objetivo ofrecer una opción práctica, higiénica y económica para el cuidado personal. Este tipo de productos son de uso limitado, ya que dependiendo de su calidad pueden durar de 5 a 10 afeitadas.
2: Su bajo costo los vuelve ideales para viajes o uso ocasional. Además, su distribución es amplia, pues se encuentran en supermercados, farmacias o tiendas de conveniencia. Están fabricados principalmente de plástico, lo que puede facilitar su manejo. Cuentan con un mango, un cabezal con navajas preinstaladas de acero inoxidable y una banda lubricante.
1: En el mercado podemos encontrar modelos para mujer y para hombre, y aunque la tecnología es similar, cada tipo de rastrillo se segmenta por género para adaptar su forma y banda lubricante a diferentes zonas del cuerpo. Esta segmentación responde a las necesidades prácticas y estrategias de marketing, que suelen reflejarse en los precios, ya que los productos de mujer son más caros que los de hombre.
2: Para ayudarte a elegir mejor, el Laboratorio Nacional de Protección al Consumidor puso a prueba la resistencia y desempeño de 26 modelos distintos, 13 modelos para mujer y 13 para hombre. Se realizaron distintas pruebas para comprobar que los empaques incluyeran la información comercial en español de acuerdo con las normas oficiales mexicanas. También se revisó a detalle el estado de las navajas, analizando el estado original del filo y que estuvieran libres de oxidación o cualquier daño.
1: También se determinó la carga máxima de los mangos antes de romperse. En este caso se convocó a un panel de personas consumidoras que calificaron aspectos como la efectividad en el afeitado, la experiencia de uso y el cuidado y protección que brindan a la piel.
2: En el caso de los rastrillos para mujer, los resultados fueron los siguientes. Todos los modelos analizados presentaron su información comercial correctamente. El modelo de la marca Chedraui presentó imperfecciones en las hojas, navajas. Tres modelos de Gillette, dos de Equate, Chic, Envisage y Bic obtuvieron la excelencia en la prueba de cuidado y protección de la piel. Los productos que calificaron con excelencia al promediar todas las pruebas fueron Bic, Envisage, Chic y tres modelos de la marca Gillette. Recuerda que la calidad puede ser la misma, pero el precio no. Por ejemplo, el paquete de Chic cuesta 161 pesos y trae 4 piezas. Estarías pagando 40 pesos por rastrillo. Por su parte, el paquete Gillette Venus Extra Suave cuesta 154 pesos, pero al traer menos piezas, cada rastrillo te cuesta 77 pesos, casi el doble. Por eso es importante que compares los precios y desempeño de cada producto.
1: Ahora, en el caso de los rastrillos para hombre, se encontró que todos los modelos presentaron correctamente su información comercial. Tres modelos presentan imperfecciones en las navajas, Chedraui y dos de la marca Daycare. Cuatro modelos calificaron con excelencia en la prueba de cuidado y protección en la piel, tres de la marca Gillette y uno de la marca Envisage. Es importante evaluar el desempeño y el costo por unidad antes de elegir. Por ejemplo, en el paquete Envisage, calificado con excelencia, cuesta 40 pesos y contiene dos piezas. Estarías pagando 20 pesos por rastrillo. Por su parte, el paquete Bic de cuatro piezas cuesta 107 7 pesos, lo que eleva el costo a 27 pesos por cada pieza.
2: Usa tu presupuesto de manera inteligente. Presta atención a las recomendaciones de compra y uso. Compra tus rastrillos en comercios establecidos y revisa que el empaque esté en buenas condiciones. Guarda tu comprobante en caso de que necesites realizar algún cambio por defectos de fábrica. No compartas el rastrillo con otras personas, aunque sean de tu propia familia. Cámbialo cuando notes que necesitas hacer más presión para rasurar adecuadamente.
1: Usa gel o crema para afeitar. De esta forma tu piel sufrirá menos. Usa crema sin fragancia o aloe vera para cuidar tu piel después de afeitarte. Déjalo secar después de utilizarlo. La humedad puede dañar las navajas. Guárdalo en un lugar limpio y sin humedad después de usarlo.
2: Tu elección va más allá de la marca. Se trata de calidad, precio y sobre todo responsabilidad. Al terminar la vida útil de tu rastrillo, no olvides desecharlo de forma segura. Envuélvelo en material resistente o colócalo dentro de un envase vacío para evitar que las hojas queden expuestas. No olvides que la información es tu mejor aliada para consumir de manera responsable.
3: Revista del Consumidor.
1: Boletos digitales, mapas, transportes, pagos y hospedaje dependen del acceso a datos móviles. Pero, ¿sabes cómo mantener la conexión al cambiar de ciudad o país sin agotar el saldo, pagar cargos inesperados o perder tu número? Para controlar el uso de tus datos móviles y evitar gastos excesivos en tu celular, tienes que saber qué es lo que estás usando.
2: Si cruzas la frontera y quieres seguir conectado, el servicio de roaming permite que tu número funcione fuera de México, ya que al momento de pisar suelo extranjero, tu celular se conecta a la red de otro operador para que no dejes de postear ni de llamar.
1: Es importante que tomes en cuenta que las tarifas internacionales suelen ser más elevadas, dependiendo de tu plan, operador y país que visites. El cobro puede ser por cada minuto, mensaje o megabyte que uses.
2: Si el roaming no es para ti, sigue estas recomendaciones. Primero, revisa si tu plan ya lo incluye. Y si no es así, desactiva la opción en tu configuración, porque al cruzar la frontera, el equipo podría conectarse automáticamente y generar cargos imprevistos.
1: También verifica cuál es tu línea predeterminada para llamadas y datos. Así evitarás activaciones por error y costos adicionales. Viaja con información y evita sorpresas con la cuenta.
2: Ahora hablemos de las eSIM, un chip digital que se descarga mediante un código QR o una aplicación.
1: Este puede incluir llamadas y mensajes o solo datos. Su ventaja es que te permite conservar el número habitual, ya que los dispositivos pueden manejar dos líneas simultáneamente, la física y la digital.
2: Para viajes internacionales, muchas personas optan por una eSIM regional que les brinda datos móviles y simultáneamente mantiene la línea original exclusivamente para llamadas importantes o emergencias.
1: Presta atención, sigue estos tres pasos clave. Primero, verifica qué incluye exactamente el servicio. Segundo, revisa a detalle los términos y condiciones. Y tercero, confirma quién es el proveedor y bajo qué esquema opera.
2: Toma en cuenta que no todas las eSIM cumplen con los mismos requisitos regulatorios que los operadores tradicionales. Por eso, antes de pagar, lo mejor es informarte bien.
1: Por ello, te traemos una guía rápida para que sepas si debes usar roaming o una eSIM. En caso de que uses roaming antes del viaje, verifica si tu plan incluye Estados Unidos y Canadá. Confirma si se activa de manera automática y revisa muy bien los límites de uso y las tarifas adicionales. Ya cuando estés en tu destino, activa el roaming solo si lo necesitas. Monitorea constantemente tu consumo desde la app de tu operador. Y cuando por fin regreses a casa, desactiva el roaming si ya no lo vas a usar. Y revisa cuidadosamente tu factura.
2: En cambio, si eliges la opción de la eSIM, toma en cuenta lo siguiente. Antes de empacar tus maletas, verifica la compatibilidad y confirma que tu equipo esté desbloqueado. Compara planes regionales para Estados Unidos, México y Canadá. Descarga y activa la eSIM antes de salir de viaje. Durante tu estancia, configura la eSIM como tu línea principal de datos. Desactiva el roaming en tu línea principal y monitorea el consumo de datos en el plan que contrataste. Y al volver a tu hogar, elimina la eSIM temporal si solo era para el viaje y verifica que tu línea principal vuelva a ser la predeterminada.
1: Una estrategia que puede funcionarte es mantener tu línea física activa para cualquier emergencia. eficiencia y utilizar una eSIM regional para el consumo intensivo de datos.
2: Recuerda que la conectividad la vas a necesitar para todo, desde mostrar tu boleto digital hasta encontrar a tus acompañantes. Lo mejor es conocer todas las variantes, porque solo tú puedes decidir qué opción se adapta más a tus necesidades.
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2: Con el objetivo de fortalecer la atención integral a la población, personal de Justicia Cívica Delicias participó en la sesión ordinaria de la Red de Organizaciones de la Sociedad Civil del municipio.
3: Estuvimos compartiendo del funcionamiento de Justicia Cívica y la manera nueva que estamos operando, en donde estamos atendiendo a la diversidad de personas.
2: Los hechos más relevantes por parte de Seguridad Pública Municipal.
4: Un masculino de 19 años de edad por el delito de robo interior de domicilio de la colonia Revolución, quien fue puesto a disposición del Ministerio Público junto con los artículos que le fueron asignados.
2: En Mioqui se realizó la limpieza de drenes pluviales en diferentes puntos de la ciudad. Son acciones preventivas ante la llegada de la temporada de lluvias.
5: Y para evitar el acumulamiento de agua en diferentes puntos de la ciudad.
2: Un accidente vial se registró en el cruce de la avenida Fernando Baeza y avenida Sexta, que movilizó a los elementos del departamento de vialidad. Una motocicleta y un vehículo particular se vieron involucrados en esta colisión, dejando importantes daños materiales.
6: No se percata de lo que es el otro vehículo, que es una motocicleta, conducida también por una persona del sexo masculino, el cual ya se había encontrado con anterioridad realizando un cambio de dirección, un viraje de izquierda, ya incorporado sobre su carril de circulación y llega y lo impacta.
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2: Exactamente, ya a las 7 de la mañana con 2 minutos, 7 con 2. La temperatura en Ciudad Delicias por el momento marca 18 grados. Preguntarle, como siempre, y primero que nada, ¿cómo amaneció el día de hoy? ¿Cómo se siente? Esperemos que muy bien. ¿Y cómo ha ido avanzando su semana, la primera de junio 2026? Ya estamos a viernes y ya estamos a 5 de junio de este año en curso, en donde junio pues trae interesantes cosas, sobre todo en el tema de fútbol, que es algo de lo que no se ve todos los días, y por supuesto mucho menos donde nuestro país es parte de la sede para esta edición 2026, donde ya está todo esto a punto de comenzar, la justa mundialista, esta serie de partidos, este espectáculo, esta fiesta del fútbol que se vive, por supuesto, a lo grande. Y le repito, más obviamente, porque México es una de las sedes en esta ocasión. El día de ayer jugó México-Serbia, en donde pues se pudo apreciar obviamente diferentes puntos a mejorar, áreas de oportunidad, como le llaman, y bastantes. Fue un 5-1, triunfo para México, pero hay que mencionarlo que dos de ellos fueron autogoles, entonces, pues sí, fueron o se dieron bien las cosas para México, pero a costa de los errores del equipo contrario, de Serbia. Nosotros listos para llevarle a usted toda la información a través de las estaciones de Grupo Radisa. Estamos en vivo, Flamingo y La Lupe, 937-989. Mi nombre es Eduardo Hernández. Esto es Radisa Noticias. Muy buenos días. Fue ayer precisamente que se registra una fuerte movilización por parte de las diferentes autoridades del municipio de Saucillo y también obviamente de esta ciudad de Delicias, en torno justamente a un fuerte incendio que se registra en unas bodegas, en una chilera. Un trabajo de nuestro compañero Adrián Gómez desde el lugar de los hechos, en donde se registra pues este, le repito, fuerte incendio que incluso se alcanzaba a percibir desde esta ciudad de Delicias, La Humareda, en donde preocupa o preocupaba a las autoridades. Estamos hablando de daños materiales, por supuesto, importantes. Daños materiales importantes. Y afortunadamente, y a pesar de lo aparatoso de pues este incendio, no hubo personas lesionadas, que es algo de lo más importante. Y estamos hablando de ese incendio de gran magnitud que se registró en una empresa chilera ubicada en la comunidad de El Piojo, frente a Estación Saucillo. Cuerpos de emergencia, corporaciones policíacas y rescatistas, tanto de Saucillo como de Licias, estuvieron participando. Ese siniestro consumió gran parte de dos naves industriales y provocó esta densa humareda, visible a kilómetros. De acuerdo con los primeros reportes, el fuego habría iniciado a causa de un cortocircuito en una línea eléctrica que cayó sobre costales, tarimas de madera y materia prima almacenada, lo que facilitó la rápida propagación de las llamas. Al arribar los bomberos de Saucillo, el incendio ya se encontraba completamente desarrollado. Se solicitó el apoyo de las unidades de Delicias, como le mencionaba. En total participaron 12 unidades entre bomberos, protección civil, policía municipal y vial, tanto de Saucillo como Delicias, quienes trabajaron de manera coordinada para contener el fuego, cuyas llamas alcanzaban varios metros de altura, y la intensidad del calor provocó incluso el colapso parcial del techo de una de las naves, dificultando estas labores. El jefe de bomberos de Saucillo señaló que la causa preliminar apunta a un cortocircuito que encendió material altamente inflamable dentro de la planta, destacando que la acumulación de producto, costales y tarimas permitió que el incendio se extendiera pues con bastante rapidez. Y pese a esta magnitud, los equipos de emergencia lograron evitar que el fuego alcanzara el área de oficinas. Sin embargo, las pérdidas materiales fueron considerables y las estructuras presentan daños severos. Va a ser necesaria una evaluación para determinar su estado. Se habla de cerca de 12 trabajadores que lograron desalojar a tiempo, donde también tenemos la entrevista, por supuesto, de una de las trabajadoras que estuvo ahí y relata cómo exactamente ellos vivieron esta situación. Tenemos precisamente parte de los audios del jefe de bomberos de esta ciudad de Delicias, que le repito, pues estuvo apoyando el día de ayer las labores en el municipio de Saucillo. Escuchemos.
7: Así es, mira, se nos reportó por parte de comandante Javier López, de jefe de bomberos de aquí en la ciudad de Saucillo, un apoyo sobre un incendio en una bodega que es una seleccionadora de Chile y envasadora de Chile, en lo cual pues se reporta que está completamente encendida en llamas. De igual manera, nos dio la orden el maestro del director de seguridad pública, Víctor Hugo Soto, de apoyar inmediatamente las medidas que requiera aquí en la ciudad de Saucillo. Y como digo, afortunadamente se acudió al momento indicado para poder sofocar este incendio, que estaba completamente en llamas, dos naves con lo que es materia prima ya terminada, y con alguna materia prima que tenían por elaborar. Como te digo, desafortunadamente un techo de una de las naves colapsó desafortunadamente. Afortunadamente no hubo nadie en el interior, y como te digo, se controló alrededor de unas una hora y media, dos de 17 fuego, y afortunadamente contigo con ventaja que no está haciendo aire para evitar que se propagara tanto.
8: ¿Cuántas unidades acuden del departamento de Delicias en apoyo?
7: Bueno, de la unidad de Delicias fueron la B3 y B14, que son las cisternas, y la de B22. Recordemos que estas unidades son cisternas con cañón de ataque, para un ataque defensivo, y de igual manera, como digo, fue con lo que pudimos bajarle la intensidad a lo que es este incendio y que ya se preparara la zona de oficinas. Afortunadamente, se sofocó inmediatamente, no hubo daños en las oficinas, solamente en estas dos naves, y como te digo, está el producto ya terminado.
8: ¿Qué lo provocó, como no alcanzaron?
7: Por ahí, pláticas con el comandante Javier, los indicados del trabajo de esta bodega indican que se generó por un cortocircuito en un cableado, lo cual cayó dentro de las arpillas, y esto generó el incendio, y desafortunadamente no pudieron sofocarlo con extintores, y como te digo, desafortunadamente avanzó rápidamente y él no pudo controlarlo, tuvo que hacer necesario la intervención del departamento de desafío.
8: ¿Se habló de cuánto es en pérdidas materiales? ¿Se tocó ese tema?
7: Ok, no se ha tocado otro tema con los dueños todavía. Si te fijas, todavía estamos trabajando lo que es en la limpieza, lo que es haciendo lo que es el barrido que le hicimos nosotros para evitar que venga tanto brasa y evitar que se pueda con el aire pues desparramar o provocar su incendio. Ya por lo pronto está la bodega, se puede decir que es segura, y nada más estaban haciendo lo que es el barrido nada más.
9: ¿La afectación en la bodega continua, ella no tiene...?
7: No, la bodega continua que se encuentra del lado derecho no hay daños, afortunadamente no pasó, es una barra que está dividiéndola, como te digo, se atacó por ese lado, se atacaron por varios puntos de esta bodega, y afortunadamente se logró aislar el incendio y evitar que se propagara a todas las bodegas.
10: comandante, lo vimos muy activo, trae el uniforme, todavía los efectos del incendio. Digo, el sentir de un bombero al atacar este tipo de incendios de grandes magnitudes.
7: La verdad, se oye muchas veces mal, pero siempre que estamos bomberos dicen que son trabajos que nunca se olvidan y que son trabajos donde más hasta el jefe puede andar ahí tirando agua y trabajando con muchos de hombro a hombro con los muchachos. Y eso es una forma de darles confianza a los muchachos de entrar a este tipo de incendios que son bastante peligrosos. Se trabaja con todo el profesionalismo que se requiere. Las capacitaciones que hemos tomado son para esto, para que los bomberos, tanto de Saucillo como de Delicias, estén capacitados y sepan cómo actuar en dado caso a este tipo de incendios de grandes magnitudes. Ver técnicas de ataque, ver técnicas de aislamiento de incendios. Y esto nos ha servido mucho. Si se fijan, ahorita tratamos de aislarlo, se logró el aislamiento, se sofocó completa. Y en pocos minutos, en pocas horas, se controló lo que es el incendio.
10: Destacar también la coordinación, ¿no? Vienen ustedes de Delicias, auxiliares a Saucillo, y han tenido este apoyo, ha sido recíproco también.
7: Así es, recordamos en Walmart, ellos vinieron para apoyarnos en este incendio. Y pues es lo que tenemos en los departamentos de bomberos, que somos de la región Centro-Sur, somos como una familia que cuando necesitamos el apoyo siempre están a las espaldas de nosotros, hombro con hombro. Y esto no fue la excepción de que nosotros pudiéramos poder apoyar. En cuanto pidieron el auxilio, la gente luego se me alborotó. Vinimos a apoyar, afortunadamente no hay personas lesionadas, se controló rápidamente y fue pues nuevamente en conjunto, en sintonía el trabajo, y se logró el objetivo.
10: Comandante, ¿qué decirle a la gente cuando ustedes se desplazan, que no les abren camino, que les cierran, que se...
7: Bueno,
10: se enojan incluso.
7: Nos falta cultura a los automovilistas, ¿verdad? Siempre que ven un vehículo de emergencia, abrir el paso, ¿saben? Que vamos a una emergencia, vamos a atender un llamado, y lo que más queremos es llegar lo más rápido posible para poder ya sea salvar una vida o salvar lo más que se pueda de los que vienen siendo la propiedad de alguna persona que se encuentra con un tipo de incendio o cualquier otro tipo de incidente. Es respetarnos, abrirnos paso y darnos la oportunidad que tenés. Los señores de bomberos son unidades muy grandes, muy pesadas, y frenarlas de rápido si no se puede. Y pues decir a la ciudadanía que es que en un vehículo de emergencia, hacerse un lado para que la unidad pase, para que entienda el llamado inmediatamente.
10: En esta empresa se logró evacuar el personal, todo lo que se había...
7: Así es, el personal que se encontraba laborando tanto en la oficina como en lo que viene siendo las bodegas, se logró evacuar inmediatamente. Como te digo, afortunadamente no hubo, como te digo, lesionados ni personas que tuvieran de buena lesión. Todos se encuentran sin algún daño, y como te digo, por daños materiales, pues que esos se pueden reparar.
2: ¿Hay un estimado de personas evacuadas?
7: Bueno, hay más o menos alrededor de unas 12 personas en las que estuvimos ahí trabajando y conversando con ellos, unas 12 personas en esta empresa. Te digo, no sabemos el número exacto, pero como afortunadamente lo bueno es que logramos ahí todos.
10: Comandante, vemos las unidades de emergencia Cruz Roja, Urge. ¿Esto es algún elemento, sufrió alguna descompensación? ¿Se tuvo que atender o nada más fue deshidratación? O...
7: No, sabemos que ahorita nuestro equipo, pues, que genera mucho calor. Calor humano, el calor que generamos con nuestro equipo, pues son... un poco de descompensación por el calor. Afortunadamente no fue un golpe de calor a nadie, fue hidratación, fue chequeo. Tenemos que agradecerle a la Cruz Roja de Saucillo y a Yaruge de Saucillo, que estuvieron pendientes de los elementos. Esto por seguridad de los elementos, que se requiere algún traslado inmediatamente, pues están a la disposición de nosotros. Digo, los que checaron fue por seguridad de ellos y evitar que pueda un colapso con algún elemento.
10: Perfecto, muchas gracias.
7: Pues
10: gracias.
7: Alejandro
2: Chavarría. Estamos hablando de dos puntos pues muy importantes precisamente en la entrevista. Bueno, no dos, muchos puntos importantes. El primero de ellos, como siempre nosotros aquí a través de Noticiero Radisa, reconocemos el trabajo de todos y cada uno de los elementos del Departamento de Bomberos. No únicamente de bomberos, estamos hablando de Cruz Roja, estamos hablando de Policía Municipal, estamos hablando de Vialidad, estamos hablando de Protección Civil, de los diferentes equipos de emergencia. ¿Por qué? Porque no es sencillo, no es fácil, ¿eh? No es fácil hacer este trabajo. Veíamos justamente en la entrevista cómo el jefe del Departamento de Bomberos, Alejandro Chavarría, pues traía cierto malestar todavía en los ojos por la situación de la humareda, de la radiación que existía, de todo lo que se tiene que hacer, y traía pues ciertas afectaciones. Ese es un punto. Reconocer la labor de ellos. Dos. Al momento de ver un incendio de tal magnitud, ellos tienen que reaccionar muy rápido. Lo más rápido posible. ¿Por qué? Porque el tiempo, ahora sí como la frase lo dice, el tiempo es oro. Pero el tiempo también es vida. Al momento de que los cuerpos de emergencia se movilizan, ya sea Cruz Roja, ya sea Policía Municipal, ya sea el Departamento de Bomberos, lamentablemente falta mucha cultura vial, como ya lo escuchó usted, donde automovilistas no saben qué hacer. cuando viene alguna bombera, cuando viene alguna ambulancia, cuando viene alguna patrulla. No saben que se tienen que orillar, no saben que se tienen que hacer a un lado para que ellos puedan pasar. ¿Por qué? Porque ellos tienen la preferencia. ¿Por qué? Porque se trata de una emergencia. Esto es algo vital y hay conductores, por supuesto, que sí acatan estas medidas, pero también hay ciertos conductores que prácticamente no saben qué hacer o no se quieren hacer a un lado. Y sí da coraje, impotencia, por supuesto, nos están comentando, pero hay conductores que así son. Otro es conocer y actuar rápido para poder analizar de una manera ágil, rápida, desde qué punto se va a atacar el incendio. Pero esto es cuestión de segundos. Y ellos tienen la capacidad, los conocimientos y la habilidad para analizar de una manera rápida en qué punto pueden actuar sin riesgo para los mismos elementos. ¿De qué punto atacar? Analizar si hay o no tanques de gas, en dónde se encuentran ubicados, si es que hay o no personas en el interior, todo esto en cuestión de segundos. Lo tienen que analizar rápido. Es por ello el reconocimiento, le repito, ¿por qué? Porque no es fácil. Otro también punto a resaltar importante es que se tiene esta coordinación, porque la gente pudiera pensar que las unidades de emergencia pudieran ser únicamente para civiles. Pero estamos hablando de los elementos que ingresan en muchas ocasiones a las bodegas, que están obviamente ahí con estas altas temperaturas, con este calor, con el equipo que ellos manejan también, que es equipo pesado, atacando el siniestro, atacando el fuego. Y también ellos se pueden sentir mal, que ha ocurrido, que ha pasado alguna intoxicación, que se sienten mal, o algún golpe de calor, etcétera. ¿Por qué? Porque ya hay un historial de esto. Porque es el riesgo que ellos tienen en el día a día. Entonces, las unidades también, reconocimiento para ellos, ¿por qué? Porque trabajan para proteger a quienes están, obviamente, atacando el incendio de frente. Otro punto importante, los curiosos. Créame que es muy complicado estar en un escenario de tal magnitud y todavía, a pesar de todo lo que le estoy diciendo, todavía cuidar que el señor, la señora y lo peor, que en muchas ocasiones van con la familia, van menores a estos lugares para ver qué es lo que está ocurriendo. Las únicas personas que tienen la autorización para hacer eso son los cuerpos de emergencia y, por supuesto, también algunos voluntarios con conocimientos en primeros auxilios. La prensa es parte del trabajo que nosotros hacemos para llevarle a usted esta información. Y siempre, le repito, que están nuestros compañeros Mauro Moreno, Adrián Gómez, Alicia López, todo el equipo, por supuesto, de Radice Noticias, un servidor. Siempre respetamos las líneas que ellos indican, porque ellos delimitan el área para poder, obviamente, trabajar de una manera segura, pero sobre todo que no exista el riesgo para terceras personas. Y hay personas que se llevan a los niños. Y le repito, no tiene nada que andar haciendo ahí un niño. ¿Por qué? Por el riesgo que esto representa. Entonces, tómelo muy en cuenta la próxima vez que usted se tope, ya sea con algún choque, con algún incendio, con alguna situación así. Hay que retirarse del lugar. Es lo mejor que puede hacer usted. Retirarse del sitio, proteger a los suyos, porque no sabe si puede haber alguna explosión, algún conductor no puede alcanzar a visualizar las sirenas o el accidente, etcétera, muchas cosas. Y todavía los bomberos o los equipos de emergencia están atacando el fuego, por ejemplo, en este caso, y todavía tener que cuidar a terceras personas o alejándolas, pues imagínese nada más, complica mucho todo el escenario, ¿no? Algo de lo que se vivió el día de ayer, precisamente con este incendio de gran magnitud, donde todos los detalles, por supuesto, aparecen a través de ADC Noticias de Radiza, a través de radiza.com, y también la transmisión en vivo, le repito, un trabajo de nuestro compañero Adrián Gómez, desde el lugar de los hechos, a través de redes sociales, Radiza Noticias, así puede encontrar esta transmisión en vivo, para que se dé una idea de la magnitud y de lo que se vivió, precisamente, el día de ayer en el municipio vecino. Son ya las 7 de la mañana con 19 minutos. Vamos a un corte.
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2: Son ya las 7 de la mañana con 23 minutos, ya 7 con 23. Tenemos precisamente los audios con algunas de las trabajadoras que estuvieron ahí en el incendio. Relatan de viva voz cómo lo vivieron. Tenemos precisamente la entrevista, escuchamos.
3: Buenas tardes, nos encontramos aquí en el municipio de Saucillo, derivado de este incendio en una chilera, en esta nave industrial. Estamos con personal de la misma empresa que nos pueden dar su veredicto de cómo iniciaron las cosas. Muy buenas tardes.
4: Buenas tardes.
5: Buenas tardes.
3: ¿Cómo es que comienza este incendio?
4: Pues fue técnicamente inesperado. Haga de cuenta que se nos fue una parte de energía eléctrica de donde estábamos laborando. Entonces, en ese momento nos percatamos de que se causó como un tipo corto.
3: Se da lo que es el aseguramiento del área, empiezan
4: a
3: sacar a todos.
4: Ajá, empezamos a evacuar al personal y ya empezaron pues en la oportunidad que tuvieron a sacar sus pertenencias, algunos de ellos, pero lo que primeramente hicimos fue pues evacuar todo el área.
3: ¿Alguna?
4: Y hablarle pues a los bomberos.
3: ¿Alguna persona que haya quedado dentro del inmueble?
4: No, gracias a Dios.
3: ¿Todos lograron salir?
4: Todos lograron salir.
3: Ok, muy bien. ¿Lesionados? ¿Ninguno?
4: No, ninguno. Gracias a Dios, todo bien, nada más puras cosas materiales por aquí.
3: Derivado también de este mismo hecho, ¿cómo llega a proceder la empresa con ustedes?
4: Pues aún no sabemos, cuando nos percatamos de eso le dimos el aviso a nuestro jefe, ¿verdad? Pero ya de aquí en adelante, pues no, ya más adelante nos dirá qué proceder.
3: Muchas gracias.
4: Dale.
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7:27 ya. A sus órdenes a través de los números de Radisa Noticias, 639-474-0993 y también 639-472-0660. Mire que ocurrió algo justamente que llamó la atención y preocupa no únicamente a los usuarios de este banco, sino a la población en general. ¿Por qué? Porque se trata obviamente de avanzar y de ser cada vez más grandes y no hacernos chicos en cuestión de tener pues estas

0: México concretó el cierre definitivo de una sucursal aquí en Delicias, la 1132. Hipermart Delicias, así estaba ubicada. Cesando totalmente sus operaciones locales, esto a partir del 3 de junio del 2026. El día de ayer estuvimos ahí presentes, donde a través de avisos formales colocados en los accesos de este inmueble, la firma notificó a su clientela que la totalidad de sus cuentas y operaciones activas han sido absorbidas por la sucursal 218, la universidad, que ahora pues se tendrán que hacer los trámites en la ciudad de Chihuahua, algunos de ellos, no todos. Dicho ajuste obligará a los cuentavientes que requieran trámites presenciales o aclaraciones en ventanilla a trasladarse, estamos hablando de poco más de 80 kilómetros, a la capital del estado. Ante esta situación, ciudadanos y usuarios locales han manifestado una profunda inconformidad con este cierre definitivo en la sucursal. Y personas que estaban ahí presentes al momento de que nosotros fuimos a buscar, obviamente, la información, a tomar las fotografías y demás, sí estaban preocupados ante este hecho. Estaban haciendo algunas llamadas y estaban mirando de que no había nada de personal ya adentro. Es decir, que estas oficinas prácticamente solas. Había una persona o dos únicamente, pero por cuestiones, obviamente, de desalojar, de la papelería que se tenía que hacer ahí para dejar todo en orden. Los afectados señalaron que la ausencia de una oficina física en el municipio dificulta de manera significativa la realización de sus trámites diarios, especialmente para los adultos mayores o personas que no están familiarizadas con las plataformas digitales. Claro que la situación de las plataformas digitales ha venido a facilitar la interacción, los depósitos, etcétera, pero no todos tienen el acceso a estas plataformas y algunos de ellos no le saben, algunos de ellos preferían hacerlo de manera presencial. Pues ahora van a tener que aplicarse o van a tener que cambiar de banco. ¿Por qué? Porque, le repito, esto afecta, sobre todo, a adultos mayores. También a aquellos cuyos procesos corporativos o comerciales exigen de manera obligatoria la validación de una ventanilla bancaria tradicional. Molestos, algunos sorprendidos, personas que pues obviamente no sabían sobre estos cambios, pues el día de ayer ya se dieron cuenta de que ya no está operando esta sucursal de HSBC, de este banco, aquí en esta ciudad de Delicias. Así que si usted pues tenía alguna cuenta bancaria y realizaba trámites de manera presencial, pues hay que tomar ciertas alternativas, como ya las escuchó. Alguna de ellas, acudir a la capital del estado para poder seguir realizando los trámites, o ya dependerá, por supuesto, de su decisión. Pero esto viene a traer un cierto retraso en la infraestructura, vaya, o cómo se manejan las cosas en Ciudad Delicias, para pues tener esto de manera presencial, este tipo de sucursales, porque hacen falta. Hay algunos otros bancos que no tienen la presencia aquí en Delicias por la cuestión de que no tienen tal vez tantos derechohabientes, porque se tiene que hacer un análisis y veremos pues cómo impacta esto a la gente de Delicias que tenía sus cuentas y que tenía que realizar estos trámites de manera presencial. ¿Qué opina usted del tema? 7:32 a.m, vamos a una pausa.
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0: Ya marca 19 grados la temperatura en Ciudad Delicia. Seguimos atendiendo sus llamadas y con mucho gusto, ¿eh? Y todas las llamadas, usted tenga esa completa y total seguridad de que así como nos brinda usted el llamado, el reporte, así, exactamente así se lo vamos a dar a conocer a las autoridades competentes, si es de la Junta de Aguas, si es del Departamento de Vialidad, si es Servicios Públicos Municipales, si es Ecología, si es Obras Públicas, etcétera. Hablando de reportes, nos menciona una situación que se presentó el pasado miércoles, aproximadamente a las 8:30 de la noche. Menciona una persona del auditorio que su hijo iba transitando desde su trabajo en la Carmen Cerdán. Se detiene en la colonia Vicente Guerrero en un expendio a comprar cerveza y al dirigirse para su domicilio coloca la direccional para circular y un tránsito iba muy rápido por la carretera. Le hace la detención a la persona, se hacen de palabras, la persona menciona que agredieron a su hijo, que le quitaron el carro y que la esposa también se acercó al lugar y también la iban a agredir. Menciona la persona quejosa, pues que está muy molesta sobre esta situación, porque todos los tránsitos siempre andan pidiendo mordida y que en ese lugar de venta de alcohol detienen a las personas y les dicen que los ven más adelante para que les den dinero. Muy bien, lo vamos a canalizar precisamente con la autoridad competente. No nos proporciona número de unidades participantes. Es importante también esto para que quede más específico, obviamente, el reporte. Por supuesto. Seguimos atendiendo sus llamadas 639-474-0993 y también 639-472-0660. Con el objetivo de fortalecer la atención integral a la ciudadanía, personal de Justicia Cívica de Delicias participó en la sesión ordinaria de la Red de Organizaciones de la Sociedad Civil del municipio. Tenemos precisamente los audios, escuchemos.
1: Hoy nos recibieron en su sesión ordinaria la Red de Organizaciones del municipio de Delicias. En Justicia Cívica sabemos que cumplir la misión que tenemos encomendada por el alcalde Jesús Valenciano va de la mano de la sociedad civil organizada. Por esto es que estuvimos compartiendo del funcionamiento de Justicia Cívica y la manera nueva que estamos operando, en donde estamos atendiendo a la diversidad de personas. En esta diversidad encontramos concurrencia con las organizaciones civiles y los modelos de atención que tiene el municipio de Delicias gracias a ellos. Atenderán las personas con discapacidad, atenderán los adolescentes, atenderán los padres de familia. Es algo que podemos hacer de la mano de las organizaciones civiles de Delicias y su responsabilidad. Y agradecemos mucho el habernos recibido. Estaremos conviniendo con cada una de ellas para los mejor, para los mejores efectos.
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0: 7:43, ya que no se le vaya a hacer tarde. 7:43. 19 grados es lo que marca ya el termómetro. En más información, en Meoqui se realizó la limpieza de drenes pluviales en diferentes puntos de la ciudad como acciones preventivas ante la llegada de la temporada de lluvias. Tenemos la información.
1: Es una acción que hemos llevado a cabo lo que viene siendo la limpieza de drenes pluviales que se tienen localizados en diferentes partes del municipio. Esto con el fin de evitar acumulamiento de basura de tierra, ya que esperemos en Dios y próximamente tengamos lluvia, y para evitar el acumulamiento de agua en diferentes puntos de la ciudad. Bien contentos de poder anunciar lo que viene siendo la próxima entrega del cárcamo denominado Bugambilias, que es una obra complementaria al gran proyecto que se hizo del acceso norte, en la cual se hizo la pavimentación, el alumbrado público, y dentro de ellos hizo la canalización de aguas pluviales a cielo abierta, las cuales van a llegar a un cárcamo y este mismo cárcamo las va a revertir en el canal de riego. Siempre muy activos y trabajando en colaboración con los módulos de riego para poder llevar a cabo la limpieza de diferentes canales y todo lo que para bien común de las personas, para evitar algún tipo de situaciones que pongan en riesgo la sociedad civil. Estamos trabajando para sobre todo la limpieza de drenes y canales.
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3: Ya estamos de regreso. ¿Sabe de que hubo una rueda de prensa del comité organizador del Festival Antojos en un restaurante aquí en Delicias para hacer la invitación para ese próximo 13 y 14 de junio en el Centro Histórico de la capital, es decir, de Chihuahua, en el Paseo Bolívar, porque va a ser sede de la cuarta edición de este Festival Antojos? ¿De qué trata esto? Escuchemos.
4: Hola, buenos días. Quisiera empezar agradeciéndole a mis compañeros del presidio, a las autoridades que hoy nos acompañan, a nuestros aliados y, por supuesto, a ustedes, los medios de Delicias, que nos están ayudando a compartir esta invitación a las familias de Delicias y de la... Siempre es un gusto para nosotros estar en Delicias, una ciudad reconocida por su tradición, su gente trabajadora y por una identidad gastronómica que forma parte del orgullo de todo Chihuahua. Sabemos que Delicias es una tierra donde la buena comida forma parte de la vida diaria, donde las reuniones familiares suceden alrededor de una mesa y donde existe un profundo aprecio por los sabores que forman parte de nuestra historia. Por eso nos entusiasma especialmente compartir esta invitación a la comunidad que sabe valorar y disfrutar de las grandes experiencias gastronómicas. Y justamente por eso hoy estamos aquí. Porque cuando hablamos de gastronomía, hablamos de cultura, de identidad, de recuerdos y de momentos que se compartieron con las personas que más queremos. Desde Chihuahua Espectacular, Asociación Civil, tenemos un objetivo muy claro: hacer de Chihuahua Capital una ciudad cada vez más atractiva para visitar, estudiar, invertir, trabajar y formar una familia. Por ello impulsamos, promovemos y somos anfitriones de algunos de los eventos más importantes de la ciudad, como los dos Festival Antojos, Culinaria, 21 Chihuahua Capital, Festival de Carne y Vino, entre otros. Somos un articulador entre el sector público y la iniciativa privada para impulsar proyectos que generen derrama económica, fortalezcan el turismo y contribuyan al desarrollo de nuestra ciudad y de nuestro estado. Por eso hoy venimos a extender una invitación muy especial a todas las familias de Delicias para que nos acompañen en la cuarta edición de Antojos, que se llevará a cabo los días 13 y 14 de junio en Paseo Bolívar, en Chihuahua Capital. Antojos es mucho más que un festival gastronómico. Es una experiencia para convivir, descubrir nuevos sabores, disfrutar de música en vivo, arte urbano, actividades familiares y celebrar aquello que nos une como Chihuahua. Este año contaremos con más de 70 propuestas gastronómicas, más de 100 expositores y más de 20 agrupaciones musicales, y esperamos recibir 40.000 asistentes durante los dos días del festival. Además, la entrada es completamente gratis. Queremos que quienes nos visitan viven Chihuahua Capital, recorran sus calles, nuestra oferta gastronómica y formen parte de la experiencia que cada año sigue creciendo. El año pasado recibimos visitantes de más de 30 municipios del estado y este año queremos que Delicias sea una parte fundamental de esta gran celebración que une a Chihuahua a través de la comida, la convivencia y el orgullo de pertenecer a esta tierra. A nombre de Chihuahua Espectacular, agradezco profundamente el espacio y la hospitalidad de Delicias para compartir esta invitación. Los esperamos el 13 y 14 de junio en Paseo Bolívar, porque en Antojos no solamente se come, Antojos se vive.
3: También nos entrevistamos con el director de Desarrollo Económico de Gobierno del Estado. Menciona sobre estas actividades que van a dar inicio a partir de las 6 de la tarde y van a reunir a más de 100 expositores que van a ofrecer una amplia variedad de alimentos, bebidas, productos regionales y propuestas gastronómicas para todos los gustos. Escuchemos a José Jordán, quien es director de Desarrollo Económico de Gobierno del Estado.
5: Hola, ¿cómo están? Muy buenos días. Primeramente agradecerles muchísimo a los medios de comunicación su presencia el día de hoy. Sé que hay una agenda muy delicia, muchos eventos. Entonces, estamos muy agradecidos que nos acompañen para poder invitar a los delicienses y a las delicienses a este evento que ya tenemos 4 años realizando. Antojos 2026 es un festival, como ya comentamos, gastronómico, pero que aparte encierra muchísimos temas culturales en esta avenida histórica de la Nación Bolívar, en el que ya podemos encontrar, aparte de la Quinta de Gameros, el Parque del Arte, está construyendo el Museo de Arte Contemporáneo, está el Conservatorio de Música. Entonces esta área de la Ciudad Bolívar encierra muchísimos temas de cultura también, que son muy importantes para la ciudad. Esto es un eco para todos. Y bueno, tengo que agradecer muchísimo también a Club Espectacular, por el Estado, darme el secretario que vaya, o Centro también, que nos ha ido acompañando en esta ruta, que es parte también del Consejo de Club Espectacular. Y bueno, pues este evento comenzó hace ya 4 años, precisamente con la intención de crear eventos marca, eventos insignia, para la atracción de visitantes a la región. Y ha ido cumpliendo su meta, y una parte importante de esto es que estos eventos deben generar marca, deben generar, digamos, atracción, y eso se logra con tiempo. Entonces era muy importante formar una alianza a través de la Asociación Civil, de diferentes organizaciones de turismo, como es Ocentro, como es Canaco, como es la Asociación Hoteles y Moteles. Son parte de esa Asociación Civil, y que juntos dan fortaleza a esta iniciativa, permite que permanezca en tiempo. Entonces este evento, pues lo que buscamos precisamente es que permanezca, que siga trayendo gente y que gane marca, gane atracción en diferentes partes de México y del mundo. Ya lo hemos ido logrando poco a poco, esfuerzo de tiempo, todos muy contentos. De verdad es que el alcalde capitalino Marco Bonilla nos ha pedido buscar estrategias que logren permanecer en tiempo, que logren permear y al fin y al cabo atraer desarrollo económico a la región. Entonces, en ese sentido, este evento cumplió con ese objetivo. Fíjense, más de 100 expositores tenemos este año, el año pasado con 100 también. De ellos, alrededor del 70% son de comida, de otras actividades que hay para la familia. Tendremos también más de 20 artistas locales. Unos artistas locales nos concentramos en tener, para dar ese espacio a los talentos de mostrarse, de expresarse y hacerse conocer. Tendremos además, ahora sí que muchas actividades para los niños, desfiles interactivos, etcétera, 3 escenarios distintos, y todo así que el sabor de 70 restaurantes creando un platillo especial para esta edición, cada uno de ellos, un platillo único. Y bueno, pues estamos muy contentos de poder ir a invitar a todos los residentes y las residentes a este evento, cuando que nos acompañen, es el 14 de junio. Y bueno, así que pues nos esperamos con los abiertos, el alcalde, Marco Bonilla, su servidor, toda la ciudad los espera para recibirlos muy contentos en esta 4ª edición, que es Antojo 2016. Bueno, sin más, agradecer nuevamente su presencia.
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0: Marca ya 20 grados la temperatura en Delicias. Máxima para el día de hoy esperamos de 31 a 32. El día de mañana, sábado, fin de semana, mínima de 17, máxima de 34. Ya para el domingo estaríamos cerrando la semana con una mínima de 19 y una máxima de 36. Así, la relación del clima contemplado para los próximos días son pronósticos. Como siempre, tómalos en cuenta. Ya sabe, lo escucho aquí, a través de Noticieros Radice Radio.
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8 de la mañana en punto, iniciando a través de Flamingo 93.7, que por fin, viernesito, viernesuki, sabrosón, fin de semana. ¡Au! ¡Qué chulada, eh! ¿Cómo amanecieron? Esperando y se encuentren de maravilla en este viernes 5 de junio del 2026. Iniciando con ustedes a través de la sintonía correcta, la número uno juvenil, el 93.7. ¡Claro que sí! Oigan, qué gusto estar este viernes con ustedes, acompañándolos como siempre en un horario de 8 a 9, pues a través de esta sintonía. ¿Qué onda? ¿Cómo andan? Yo invitándolos a que se comuniquen conmigo porque pues tengo dos líneas disponibles, 4740993 y 639-165-0733. Antes de iniciar de lleno con los mensajitos del día, con la música y demás, quiero mandar una gran felicitación para parte del Team Matutino, una de las integrantes del Team Matutino, para Ara Borunda. Ara, muy buenos días y muchísimas felicidades. De verdad, de todo corazón, que la pases increíble en este día y siempre, ¿por qué no? No más hoy, siempre, pásala súper bien, las mejores de las bendiciones, un gran abrazo y pues pásala increíble. Y si hay pastel, pues nos invitas, claro que sí. Oigan, iniciando con los mensajitos del día, pues hoy quiero compartir contigo algo que quizá ya sabes, pero que a veces el ruido del día a día nos hace olvidarlo. La felicidad. Esa palabra que todos buscamos, que todos deseamos y que muchos creemos encontrar afuera, pues es el trabajo soñado, en la pareja perfecta, en el dinero suficiente, en el momento que por fin todo encaja, llega a encajar. Pero te tengo una noticia, la felicidad no vive en el futuro, vive aquí, vive ahora, vive en ti. Y no se trata de tener una vida sin problemas, porque eso no existe. Se trata de aprender a caminar con los problemas sin dejar que ellos te carguen a ti. La persona más feliz no es la que más tiene, es la que menos necesita para sonreír. Piénsalo un momento. ¿Cuántas veces has dicho, seré feliz cuando termine la semana, cuando me paguen, cuando pase este momento difícil? Y sin darnos cuenta, pues llegamos a poner lo que es la felicidad como en pausa y como si fuera una canción que aún no tiene permiso de seguir sonando. Hoy te invito a que quites el pausa y le pongas play. Agradece, como siempre te lo he dicho, agradece el café en la mañana, agradece la voz de alguien que amas, agradece incluso el desafío que tienes por delante. Porque significa que estás vivo, que estás activo, que tienes una historia que todavía se está escribiendo. Y la clave de la felicidad no es un secreto guardado en algún libro antiguo. Es una elección, tu elección y todos los días. Así que hoy, antes de que el mundo te pida todo lo que tienes, regálate 5 segundos, respira, sonríe y recuerda que la vida con todos y sus imperfecciones es un privilegio extraordinario. Que tengas un día hermoso, lleno de buena energía. Recuerda, suelta todo lo malo. Tú sigue adelante, nunca te detengas. A menos de que sea para darte un leve respiro. Es necesario en muchas ocasiones, sí. Pero todo es cuestión de que des paso a paso para salir adelante. Mi gente, así iniciamos en este viernesito con los mensajes del día. Y pues viene la buena música, ya saben dónde. Aquí a través de la sintonía correcta. Acompáñame hasta las 9 y comunícate conmigo. Ya están las líneas disponibles para que envíes tus mensajes o te comuniques a la cabina.

0: venir.
1: Oigan, y llega Jarabe de Palo con este tema titulado Bonito, disfrutando bonito, de buena música y saludando a Samira en esta mañana de viernes.

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13: Oigan, qué buenos videos circulan en redes sociales. Acá estaba dándome una vuelta por Instagram y les voy a platicar el contexto de lo que estaba viendo. Les voy a poner en contexto más bien. Pues ya no. Hay momentos, bueno, creo que todos los llegamos a hacer cuando estábamos chiquillos, de que íbamos o tocamos puertas o tocamos timbre y salíamos, despavoridos, ¿no? Corriendo de volada para que no nos descubriera el dueño de la casa o demás. El video que está acá viendo, les digo, por Instagram, pues ya llega el niño y luego iba a tocar el timbre y luego sale, en eso sale la dueña de la casa. Y luego se queda el niño como que, me descubrieron. Ya, pues empieza ahí a ver una plática entre ellos dos, una charla, y luego dice la señora, ¿en qué te puedo ayudar? Y me dice, no, pues en nada. ¿Y qué estás haciendo aquí? Y ya le empiezo a explicar que, pues, iba a hacer lo que es tocar el timbre y salir corriendo, que era lo que estaba haciendo casa por casa. Y ya le comenta a la señora que, pues, le iba a decir a su papá. Y lo dice, ¿seguro tu papá no sabe al respecto? Me dice, sí. Bueno, le dice más bien, le dice, sí, está enterado de ello. No lo creo. Y en eso a lo lejos se escucha el grito del papá, ¿por qué tardas tanto? Y luego ya sale el niño y le dice, pues es que ya me descubrieron. Entonces corre, grita el papá. Y ya, pues hace cuenta que ahí empieza todo. Y de repente en el mismo video sale el papá corriendo por detrás de él. Y de repente dice el niño, ok, voy a correr, bye. Y sale corriendo también. Muy padres los videos que están circulando. Es bonito recordar la infancia, porque la mera neta, las generaciones de hoy en día creo que no tienen esa adrenalina que nosotros llegamos a vivir cuando andábamos haciendo estas travesuras. Y pues el papá lo que quiso hacer es fomentar esa parte o hacerle saber lo que él hacía en su infancia. Y creo que es parte de una enseñanza bastante buena, que quitarle pues en sí la pantalla del celular o de la tableta o del videojuego y pues hacerlo sentir esa verdadera adrenalina, esa diversión más que nada, porque muchos lo vimos como divertido. La mera neta estuvo súper bien. Acá me dicen, pásame el video. Claro que sí, ahí te lo comparto con gusto. Así que continuamos con más. Viene una colaboración un tanto fuera de lo común, porque ya también hemos comentado que ha habido donde se junta el regional mexicano con el pop, la balada y demás. Pues en esta ocasión la fusión es entre Dua Lipa y Alex de Maná, con el tema de Oye, mi amor. un tema bastante bueno, ya lo escuché y pues bueno, muy gran colaboración de estos dos. Pero ¿quién iba a pensar que Dua Lipa iba a cantar con el vocalista de Maná en una colaboración? Nunca se lo habían imaginado, ¿eh? Yo tampoco, la mera neta. Así que continuamos con más de buena música. Recuerda que estás en el 93.7, la sintonía correcta.

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Oigan, ya a las 8 de la mañana con 31 minutitos, agradecido como no tienen una idea con sus mensajitos, porque es parte donde digo yo, estás haciendo bien las cosas. Acá me mandan mensajitas, un mensajito por WhatsApp, dice, hola Adrián, buen día, te escucho. Dice, en mi carro cuando vengo al trabajo, me quedo siempre con un buen sabor de boca con tus mensajes del día. En verdad agradezco la parte de tomarse un respiro, aunque sea de unos 5 segundos. En verdad, es parte de lo que trato de transmitirles a todos ustedes, de llevarles ese, a lo mejor, ese mensajito, esa palabra que muchas veces necesitamos. Y pues aquí me lo hacen saber de la manera más amena. De verdad, gracias, gracias por siempre estar ahí escuchando. A la gente que me hace llegar este tipo de mensajitos, de verdad, qué chulada, ¿eh? Bien agradecido con todos ustedes, como siempre. Ahí se me pusieron los ojos llorosones ahorita que lo estaba leyendo. Pero pues es parte del sentimiento, porque esto es lo que me hace sentir todavía más lleno. Y así puedo decirlo, que me siento con el, no el poder, sino que como que mi labor, o ¿cómo le podemos decir? Pues sí, podría ser mi labor de seguirles llevando este tipo de mensajes día a día, cada mañana. Y de verdad, muchísimas gracias. Aquí voy a estar así, siempre que pueda, compartiendo todo este tipo de mensajes, dándoles ahí de repente un regaño que otro, un baldazo de agua fría. A veces voy a poner sensible a la gente, quizá, o a veces me voy a poner sensible yo también. Es parte de... Así que muchísimas gracias, de verdad. Dice acá otro mensajito de parte de Angélica. Gracias, gracias por sus mensajes. Y un por dos. No, de verdad, muchísimas gracias. Más agradecido estoy yo con ustedes, porque me hacen saber que les está sirviendo todo este tipo de mensajitos. Por lo pronto continuamos con más de buena música, porque llega el señorón Ricardo Montaner con el tema Convénceme, sonando a través de Flamingo 93.7. La línea sigue disponible en 474-0993, aquí en la Cabina Rosa.

De continuar con la siguiente canción, siendo las 8:36, quiero mandar una gran, pero gran felicitación a los futuros papás, a Gerardo Sigala Morán y a Gabriela Contreras. De verdad, qué felicidad, qué gusto, pues, saber de esta gran noticia que viene un pequeñín en camino. La mejor de las bendiciones, que todo salga excelente y disfruten este proceso de futuros papás, en el embarazo y demás. Y cuidado con los achaques, ¿eh? Eso sí. Pero de verdad, qué bendición. Pues el saber que pues ya viene un retoñito en camino. De verdad, de todo corazón, mis mejores deseos y que siempre esté bendecida y pues bien unida su bella familia. Continuamos con más de buena música, porque ad hoc es este tema musical a cargo de Camilo, y Eva Luna. Índigo sonando a través de la sintonía correcta. Y felicidades a los futuros papás, Gerardo y Gabriela. Buenos días.

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Estamos. Oigan, muy buenos días, 8:43 a.m. y buenos días para aquellos que van despertando y apenas se van conectando aquí a la sintonía correcta, Flamingo 93.7. En especial, saludos para Ara Borunda, buenos días. Ahí se quedó dormidita, pero está bien, es día de descanso. Muchísimas felicidades, Ara, muchísimas felicidades por tu cumpleaños. De verdad, pásala increíble, un fuertísimo, fuertísimo abrazo. Y pues queremos pastel, queremos pastel para que nos invites de volada. ¿Tú y dónde? Y le caemos. Ya sabes que para eso nos pintamos solos. No, hombre, ¿para qué te cuento? Oigan, siguiendo con más, déjenme les digo, déjenme les comento y prepárense, agárrense porque vienen sorpresitas. 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Y qué es lo mejor de todo, que yo tengo cortesías para ustedes. Así que, pues si ustedes quieren asistir al Circo Ataide, déjenme les digo que la dinámica es la siguiente. Tienen que acudir únicamente, eso sí, son cortesías para adultos, cortesía para adultos. Acudan aquí al corporativo ADC, aquí en un lado del Hotel Casagrande, ya me aventó un golazo. Y aquí les vamos a estar regalando cortesías desde las 9 de la mañana hasta las 5 de la tarde. Y pues son limitadas, ¿eh? Así que vengan antes de que se agoten. No tenemos un número en sí plasmado, pero pues si quieren alcanzar alguna cortesía para ir al Circo Ataide, déjense venir ahorita en las 9 de la mañana por sus cortesías, que aquí las vamos a estar regalando a través de Flamingo 93.7, ¿eh? 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Hijo, qué espectáculo, de verdad. Así que recomendadísimo, no se lo pierdan, disfrútenlo. Y pues qué mejor que tenemos cortesías para ustedes. Mi gente, continuando con más de buena música, seguimos con más. Siempre. Sí, soy un malvado, yo sé, Ara. Muy buenos días. Buenos y flojos días, ¿no? Vamos con los Jonas Brothers, que llegan en esta mañana aquí a través de la sintonía correcta con I Can Lose, sonando por el 93.7 Sur.

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Como ya lo escucharon, ese es el título de este tema musical, I Like My Life For You. Firehouse sonando a través de la sintonía correcta. Y pues yo, mi gente, lamentablemente, pues ya me les voy. Oigan, disfruten en este viernesito sabrosón, disfruten su fin de semana. Nosotros nos encontramos ya hasta el día lunes con más de buena música aquí a través del 93.7. Agradeciendo de nuevo a toda la gente que estuvo en sintonía mandando sus mensajitos y demás aquí vía WhatsApp. De verdad, muchísimas gracias a todos. Saludotes a Sara Robles, saludotes a Angélica, a Ara Burunda, con muchas felicidades por tu cumpleaños. Saludotes también para el buen Alonso Torres, para Samira, para los chicos de Página, los más chambeadores del condado. Oigan, nos vamos con más temas musicales porque no se van a quedar solos, ¿eh? Viene más compañía aquí a través del 93.7, pero en esta ocasión se quedan con Piso 21 y Manuel Turizo con este tema titulado Los Cachos. Mi nombre es Adrián, un fuerte abrazo para todos. Pásenla increíble en este fin de semana, cuídense mucho. Adiósito.

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2: Sobre un incendio en una bodega que es una seleccionadora de Chile y envasadora de Chile, en lo cual pues se reporta que está completamente encendida en llamas.
3: Un incendio de gran magnitud se registró el día de ayer en una empresa chilera ubicada en la comunidad del Piojo frente a Estación Saucillo, movilizando cuerpos de emergencia, corporaciones policíacas y rescatistas tanto de Saucillo como de Delicias. El siniestro consumió gran parte de dos naves industriales y provocó una densa columna de humo visible a varios kilómetros.
2: Y como digo, afortunadamente se acudió al momento indicado para poder sofocar este incendio, que estaba completamente en llamas dos naves lo que es materia prima ya terminada y con alguna materia prima que tenían por elaborar.
3: Con el objetivo de fortalecer la atención integral a la población, personal de Justicia Cívica Delicias participó en la sesión ordinaria de la Red de Organizaciones de la Sociedad Civil del municipio.
4: Estuvimos compartiendo del funcionamiento de Justicia Cívica y la manera nueva que estamos operando, en donde estamos atendiendo a la diversidad de personas.
3: Los hechos más relevantes por parte de Seguridad Pública Municipal.
5: Un masculino de 19 años de edad por el delito de robo interior de domicilio de la colonia Revolución, quien fue puesto a disposición del Ministerio Público junto con los artículos que le fueron asignados.
3: En Mioqui se realizó la limpieza de drenes pluviales en diferentes puntos de la ciudad. Son acciones preventivas ante la llegada de la temporada de lluvias.
6: Y para evitar el acumulamiento de agua en diferentes puntos de la ciudad.
3: Un accidente vial se registró en el cruce de la avenida Fernando Baeza y avenida Sexta, que movilizó a los elementos del departamento de vialidad. Una motocicleta y un vehículo particular se vieron involucrados en esta colisión, dejando importantes daños materiales.
7: No se percata de lo que es el otro vehículo, que es una motocicleta, conducida también por una persona del sexo masculino, el cual ya se había encontrado con anterioridad realizando un cambio de dirección, un viraje de izquierda, ya incorporado sobre su carril de circulación y llega y lo impacta.
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1: Muy buenos días para nuestra gente de Flamingo 93.7 en este viernes, fin de semana, día agradable, cálida la temperatura para estar disfrutando, pues bueno, de este viernesín. Y vamos a hacer este enlace, vamos a entablar esta comunicación con nuestra compañera Alicia, quien se encuentra, pues bueno, desde un punto de nuestra ciudad aquí en Delicias, con los buenos amigos de Liverpool. Compañera Alicia, muy buen día, adelante.
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13: Bien, 11 de la mañana ya con 24 minutos en este fin de semana, en este viernes, a través de Flamingo 93.7. 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
1: Gracias a Flamingo 93.7 por allá, a Tavo González directamente desde los controles y para todas las personas que nos están escuchando a través de la frecuencia del 93.7. 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
1: Así que ya lo saben, regresamos. 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
9: Oigan, ya las 12 del mediodía con 4 minutos. ¿Cómo les va en este viernes, ya iniciando el fin de semana? Algo de nubecitas presentes para el día de hoy, así que amigos... Recuerden también no dejarlo, pues, a un lado, estas cuestiones de cuidarnos en cuanto a las altas temperaturas. Nos marca para el día de hoy máxima de 31 grados centígrados, no tan caluroso, pero aún así, pues, hay que estar atentos a todas las situaciones para no sentirnos mal, porque se acerca el fin de semana y hay que aprovecharlo muy, muy, muy bien. Oye, los voy a estar acompañando esta hora con buena música, con buena programación. Además, pueden comunicarse para estar aquí haciendo contacto 474-0993 y también 472-0660. Mi nombre es Alicia, acompañándote en este ya mediodía, ¿eh? Una horita muy buena, así que hay que aprovecharla. Vámonos con algo de Morat. Y esto que es básicamente un cover del Buki. Se llama Tu Cárcel a través de Flamingo 93.7.

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Oigan, y continuamos a través de Flamingo 93.7. Oigan, un gusto estar con ustedes en este, pues ya viernes fin de semana. Y le mandamos un saludo también a todos los maestros, a todos los docentes, a todos los profesores, maestras, profesoras, que ya prácticamente están en el último estirón ya de las clases, ya con exámenes finales. Y nos vamos con este tema, el cual están solicitando algunos maestros que van ya rumbo a algunas actividades. Hay algunas actividades deportivas, entonces ya van rumbo a casa. Y este tema es uno de los favoritos, así que saludos para el profe Paul, donde pues tuvieron algunas actividades en el municipio de Meoqui. Saludos para todos ellos y nos vamos con esto que se llama Paradise.

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Oigan, y acabamos de escuchar uno de los temas más representativos, alguno, nada más uno de todos los representativos que ha tenido Soda Stereo. Por allá una canción que pues marcó toda una época y que sigue marcando una época del rock de los años 80s y 90s. Oigan, el saludo es para los choferes de Hugo Treviso que andan pero trabajando, bien trabajadores allá por el rumbo de Orinda. Muchos saludos, que tengan un excelente viernes y también, por supuesto, trayecto muy seguro y que la buena música los acompañe durante todo el camino. Gracias por estar en la sintonía de Flamingo 93.7. Y para continuar con esta época, ¿qué les parece si nos vamos con también una de las agrupaciones que marcaron pues tendencia en esta generación? Nos vamos con algo de Caifanes y esto se llama Nubes.

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Oigan, ya únicamente 7 minutitos para la 1 de la tarde. Nosotros así estamos llegando ya al final de este turno en este viernes. Gracias por acompañarme un ratito. Esta horita nada más y nada menos. Oigan, y por permitirme pues estar con ustedes tanto en sus hogares, en sus trabajos, en sus recorridos por carretera, en donde quiera que nos estén escuchando. Y antes de despedirme, recordándoles, invitándolos a cuidarse bastante. Si van a salir este fin de semana, háganlo con responsabilidad. Si manejan, ya saben, respeten los límites de velocidad, eviten las distracciones. Recuerden, si toman, no manejen. Y también recordar darse un momento para descansar, para convivir con toda la familia, con quienes quieren, con quienes aprecian. Y también atender aquello que a veces dejamos para después, empezando pues por nuestra propia salud y por nuestro bienestar. Amigos, que tengan una excelente tarde, un tranquilo inicio de fin de semana y que todo lo que hagan esté acompañado pues de buena vibra, buena actitud y muchos buenos momentos que valgan la pena recordar. Yo soy Alicia, gracias por su compañía, gracias por estar del otro lado. Nos escuchamos el próximo lunes. Hasta la próxima y recuerden que la música los acompañe hoy y siempre. Nos despedimos con música. Excelente tarde.

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10: Que año con año hace análisis muy puntuales de todo el país. Básicamente mide calidad de vida.
11: El alcalde de Delicias informó que esta localidad fue evaluada por el Instituto Mexicano de la Competitividad como la ciudad número uno en todo el país, dentro de la categoría de menos de 250,000 habitantes.
10: En muchos sentidos, educación, acceso al trabajo, empleo pleno, acceso a sistemas de salud.
11: Tenemos el reporte de los accidentes más relevantes de las últimas horas.
12: No se percata de lo que es el otro vehículo, que es una motocicleta, conducida también por una persona del sexo masculino, el cual ya se había encontrado con anterioridad realizando un cambio de dirección, un viraje de izquierda.
11: Se siguen implementando talleres contra la violencia de género y bullying en planteles educativos como primaria Pedro Miocchi y diversas secundarias.
13: Hemos trabajado uno o dos temas en casi todas las escuelas. Estamos hablando Cobach 28, Cobach 26.
11: Prevención delictiva Delicias informó sobre el inicio de charlas formativas de respeto, empatía e inclusión, dirigidas a jóvenes de la comunidad.
14: Esto con el fin de fortalecer sus conocimientos y asimismo hacer una conciencia de las decisiones que toman día con día.
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11: 1:02 p.m. ya. 30 grados es lo que marca la temperatura en Delicias y subiendo, por supuesto, el termómetro. Preguntarle cómo se encuentra el día de hoy, cómo se siente. Esperemos que muy bien.
6: Recuerde que si algo pasa con usted en situación de la salud mental, no se siente bien, crisis de ansiedad, platíquelo con alguien, con quien usted guste y quiera. Pero platíquelo, sáquelo y entre todos buscar una solución, por supuesto, porque todo esto tiene solución, para que lo canalicen con un psicólogo, un psiquiatra, y de esta manera pueda usted ya sentirse mejor. Pero sí es importante el comunicarlo con quien usted prefiera, familiares, amistades. O si lo prefiere, también puede usar el número de emergencia 911 a cualquier hora, los 365 días del año. Hay psicólogos que lo pueden ayudar. Por favor, de ser necesario, utilice este número para que puedan escucharlo y de esta manera canalizarlo con los profesionales de la salud mental. Ya estamos a viernes, estamos a 5 de junio de este 2026. Y como siempre, listos para llevarle toda la información a través de las estaciones de Grupo Radisa. Mi nombre es Eduardo Hernández, esto es Noticieros Radisa Radio. Buenas tardes. En entrevista con el alcalde de Delicias, informó que esta localidad fue evaluada por el Instituto Mexicano de la Competitividad como la ciudad número uno en todo el país. Por supuesto, dentro de la categoría de menos de 250 mil habitantes. El mandatario resalta este logro histórico. Es un resultado de esfuerzo, por supuesto, en conjunto con sector educativo, principales sistemas productivos de la región y algunas otras entidades también que están participando. Tenemos aquí la entrevista.
10: Sentido, el Instituto Mexicano de la Competitividad es un organismo que año con año hace análisis muy puntuales de todo el país. Básicamente mide calidad de vida en muchos sentidos: educación, acceso al trabajo, empleo pleno, acceso a sistemas de salud. Y en esta parte debo decirles que estamos muy orgullosos porque de la mano del trabajo que hacemos con gobierno del estado, de la mano del trabajo que hacemos sobre todo con la sociedad civil organizada, entendiendo por ellos los sistemas producto que tenemos más importante en Delicias y la región, sea la nuez, la leche, las hortalizas, en este caso la industria del mueble, de la mano del sector educativo y de la mano de la red de organizaciones de la sociedad civil, hoy Delicias amanece ante el Instituto Mexicano de la Competitividad como el número uno a nivel nacional en su grupo, que su bloque es de poblaciones de menos de 250 mil habitantes. Eso se puede escuchar poco, pero es una tarea importantísima, que esa tarea nos pone hoy en un nivel distinto para decirle a la Secretaría de Innovación y Desarrollo Económico: oye, vas a salir a vender el estado de Chihuahua, ayúdanos a vender al bloque número uno en el país, donde hay la mejor percepción de seguridad, existe la mejor calidad de vida, excelente mano de obra que puede implementarse en cualquier tipo de industria que pueda llegar a nuestra región.
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0: Una de la tarde con 9 minutos, ya 1:09. 30 centígrados marca el termómetro. En más información, el mismo alcalde de Delicias aseguró que la identidad económica de la región se fundamenta en la cultura del esfuerzo y en historias de éxito de familias que iniciaron desde abajo. Estuvo presente en la inauguración de la Expo Mueblera. Recordó que este sector comenzó picando piedra hace 23 años y hoy genera más de 6,000 empleos en el municipio de Delicias. Primero escuchemos al alcalde Jesús Valenciano, posteriormente al presidente de la Asociación de Fabricantes de Muebles.
1: Un paréntesis primero porque vale la pena mencionarlo. El día de ayer en el municipio de Delicias se hizo entrega de reconocimientos a hombres y mujeres, a familias trabajadoras destacadas en nuestro municipio, y quiero pedirle que les demos un fuerte aplauso a la familia Porras, que el día de ayer recibió un reconocimiento como una de las familias trabajadoras destacadas. Por allá veo a los hermanos. ¿Cómo están, muchachos? Esta Expo Delicias Mueblera habla precisamente de lo que Delicias y las regiones. En aquel entonces, que se puede escuchar relativamente, no sé si mucho o poco, 23 años, cuando nace esta idea, mucha gente los tildaba de locos y hubo que empezar a picar piedra. Recuerdo muy bien, había una señorita, Cristina Samaniego, en gobierno del estado, que también dudaba un poquito, pero junto con, en aquel entonces estaba Adrián Camacho, si no recuerdo, como presidente de la asociación, decidimos agarrar camino y nos fuimos a promover la expo a lo más cercano que teníamos, Coahuila y Durango. Y la verdad es que hubo tan buenos resultados que a la postre la expo se sigue llevando a cabo. ¿A qué me refiero en el contexto de que esto habla de lo que es Delicias? Delicias es una tierra donde ayer en la noche yo les mencionaba, si ustedes preguntan si hay ricos de Abolengo, no van a encontrar una familia que sea ricos de Abolengo. Todo mundo va a encontrar una historia de alguien que empezó con 5, con 10 vaquitas, de alguien que empezó con 5 trabajadores, con una pequeña carpintería, de alguien que comenzó con un comercio muy pequeño y que con base en el trabajo, en el esfuerzo, han logrado resultados de lo que hoy es Delicias. Y miren que aquí estará el secretario de Innovación y Desarrollo Económico, él no me va a dejar mentir. Delicias amaneció esta semana pasada en el cuadrante de ser la ciudad más competitiva de todo el país en su renglón de poblaciones de menos de 250,000 habitantes. Un análisis que hace el Instituto Mexicano de la Competitividad. Eso pudiera decirse que es sencillo, que es fácil, no lo es. Mucho se debe al gran trabajo que hacen empresarios como los que ustedes van a ver aquí el día de hoy exponiendo. Empresas que sostienen poco más de 3,000 empleos directos en nuestra región y al menos otros 3,000 empleos indirectos. Hoy nosotros como autoridades, y me atrevo también a decirlo en nombre de nuestro amigo Ulises y de nuestra amiga gobernadora Maru Campos, y por supuesto un servidor como alcalde de Ulises, estamos muy contentos porque en estos tiempos modernos ser competitivos ante la avalancha que a veces significan de aquel lado en el continente asiático no es nada sencillo, no es nada fácil. Eso habla de mucha innovación, habla de mucha competitividad y habla siempre de producir más con menos y estar aún así con las garantías y con la expectativa y con la calidad que los clientes demandan. Hay que especializarse en ello, sí, y en esa parte juega un papel importante ya Senaltec. Hay un trabajo donde de manera constante están teniendo ellos evaluaciones, mediciones, pero también hay una decisión de parte de los integrantes de esta Asociación de Fabricantes de Muebles de Delicias, de donde lo que se necesite, lo que se tenga que buscar, la capacitación que se tenga que requerir, se meten, arrastran el lápiz, se ponen de acuerdo y entre todos sacan adelante hoy una, yo me atrevo a decir, de los 3 rubros más importantes que tenemos en generación de empleos en la región centro-sur del estado. Por eso, para nosotros este evento es sumamente importante.
2: Buenos días tengan todos ustedes. En cada casa, en cada hogar, siempre habrá la necesidad dónde sentarse, dónde dormir, dónde descansar, dónde recibir, sí, dónde cocinar. Tenemos la obligación, la responsabilidad, los fabricantes, de adecuarnos a esas demandas que nos requieren nuestros clientes. Tenemos que hacer todo lo que se tenga que realizar para lograr satisfacer sus expectativas. Trabajamos en ellos. a mis compañeros y amigos expositores, desearles el mayor de los éxitos. Gracias a los invitados especiales que nos acompañan, Lalo, Tato, saludos a Sergio, al Tecnológico de Licios, a cada uno de los invitados. Y un agradecimiento muy especial al gobierno del estado de Chihuahua, al secretario, al maestro Ulises Fernández. Muchas gracias por tu valioso apoyo para la realización de este evento. Gracias a través de toda tu secretaría, todo tu equipo, que siempre están aquí del cañón aquí con nosotros. Gracias, Ulises, por nuevamente ayudarnos. A nuestro presidente, el ingeniero Jesús Valenciano García, por estos 23 años consecutivos, desde un inicio hasta el día de hoy, por estar al pendiente, por estar en constante apoyo con sus amigos muebleros de la región de Delicias. Valenciano, gracias por siempre estar con nosotros.
0: Tenemos información de último momento. Se registra accidente en el sector sur de Delicias. Estamos haciendo contacto con nuestro compañero Mauro Moreno desde el lugar de los hechos. Mauro, buenas tardes con la información.
3: Buenas tardes, Lalo. Buenas tardes a toda la región centro-sur, a quienes nos escuchan precisamente mediante Radiza Radio. Nos encontramos por acá en el sector sur de la ciudad de Delicias. Estamos en el cruce de la avenida 16. Y justamente la avenida Fernando Baeza, en donde se registra un choque entre dos vehículos que genera en este momento por ahí la obstrucción de uno de los carriles del sentido de poniente a oriente de la avenida Fernando Baeza. Justamente es un vehículo de la marca Chevrolet tipo Cruz en color rojo, el cual tras el impacto quedó en sentido contrario y se encuentra pues imposibilitado para moverse. Se está ya a la espera de las grúas para poder remover el vehículo y que se continúe con el flujo normal. Sin embargo, pues se hace precisamente la recomendación a los conductores que circulan precisamente sobre la avenida Fernando Baeza que tomen sus precauciones. Está este vehículo por ahí obstruyendo y hay únicamente un carril para continuar con el flujo vehicular, justamente el carril derecho. Hay que, viniendo de la Glorieta hacia la avenida 14, pues hay que pegarse todo lo que se pueda hasta el carril derecho para poder continuar con la circulación y evitar pues que se vaya a registrar allí algún otro accidente. Afortunadamente no hay personas lesionadas, únicamente son los daños materiales, tanto en este vehículo, en el Chevrolet Cruz en color rojo que se encuentra en sentido contrario, y en un vehículo de la marca Volkswagen en color blanco, el cual pues presenta daños materiales en su parte frontal derecha. Es justamente con su parte frontal que impacta la parte lateral derecha del Cruz y se genera pues esta movilización también por parte de el Departamento de Vialidad. Justamente se encuentra una patrulla del Departamento de Tránsito por aquí resguardando la zona. Sin embargo, pues una sola patrulla no es bastante, ¿no?, para poder pues contener el flujo vehicular, que prácticamente pues es la hora pico el día de hoy. Prácticamente después de la 1:00 p.m. comienza la movilidad bastante fuerte y hay que extremar las precauciones. Nuevamente te comento, Lalo, afortunadamente sin personas lesionadas.
0: Mauro, es importante mencionar que si se puede evitar la zona mucho mejor. Estamos hablando de una de las arterias pues muy importantes aquí en Delicias, que es la Fernando Baeza, y también más a esta hora precisamente, que es que la gente sale de sus labores, de su trabajo, para ir a comer y regresar, por supuesto, a la casa. Los planteles educativos también, no se diga. Entonces sí es importante que evite el área, que evite la zona, para que no se vea afectado, obviamente, en los tiempos. Sabemos que mucha gente tiene el tiempo medido, pero pues no está por demás hacer las recomendaciones para evitar el área. Vemos el clásico, el Jetta en color blanco, con daños en la parte frontal. Yo creo que fue uno de los vehículos más afectados dentro de este accidente, pero pues de todo esto, afortunadamente no hay personas lesionadas.
3: Así es, Lalo. Por ahí también el otro automotor, si bien tiene el impacto en su parte lateral derecha, el neumático izquierdo, trasero, pues este también resulta por ahí afectado. Es por eso y por algunos sensores, parece ser que no se puede mover el vehículo, hasta van a tener que esperar a las grúas locales para hacer la remoción. Y precisamente pues mencionarle a los conductores, a la gente que circula por esta zona, pues si es posible busque una vía alterna, ya que si bien ahorita hay un solo carril, a la llegada de la grúa, pues se van a estar haciendo por ahí las maniobras y se va a tener que cerrar prácticamente todo el carril de poniente a oriente de la avenida Fernando Baeza, y pues van a estar algunos minutos por ahí detenidos los vehículos que vengan en ese sentido. Si es posible, pues hay que buscar vías alternas.
0: Definitivamente, para que pues las grúas hagan su trabajo, y es algo tardado para evitar pues algún otro accidente. Mauro, te agradezco mucho la información, seguimos al pendiente.
3: Seguimos en contacto, muy buenas tardes.
0: Gracias, buenas tardes.
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0: Es ya la 1:24 p.m. ya 1:24. Tenemos el reporte de los accidentes más relevantes de las últimas horas.
1: Oficial, buenas tardes. ¿Nos regala su nombre y cargo?
2: Oscar Soto, agente de vialidad.
1: Coméntenos, se registró un percance vial por acá en la entrada de Cumbres del Deporte.
2: Así es, justamente en la intersección de la avenida Fernando Baeza con la calle Paseo de las Cumbres. Esto para ingresar al fraccionamiento. Ocurre cuando sobre la Fernando Baeza una motocicleta en un sentido de Poniente Oriente circula en libre sentido. Cuando al llegar a lo que es la glorieta de Cumbres, un vehículo intenta hacer una maniobra de vuelta en U y no percatándose de la presencia de la moto, provocando el impacto. Este vehículo es un Renault Sandero conducido por una femenina.
1: ¿Por ahí la presencia de la ambulancia?
2: Así es, el caballero de la motocicleta presentaba algún tipo de sangrado en el rostro y en las manos. Posteriormente, para una mejor atención, fue trasladado al nosocomio.
1: ¿Un aproximado de daños materiales?
2: De daños materiales entre ambos vehículos, unos 60,000 pesos aproximadamente.
1: ¿Qué procede en este caso?
2: Se asegura ambos vehículos y el vehículo responsable está asegurado en una cita en el Departamento de Vialidad para que se haga cargo de los daños.
3: Oficial de Vialidad, César Castillo. Sí, nos encontramos lo que es ubicado en la avenida Fernando Baeza y avenida Sexta Sur, donde se presenta un accidente vial. Participando en este caso un vehículo color blanco conducido por una persona del sexo masculino, el cual transita en un sentido de sur a norte sobre la avenida Sexta, y al intentar cruzar lo que es la avenida Fernando Baeza no se percata de lo que es el otro vehículo, que es una motocicleta conducida también por una persona del sexo masculino, el cual ya se había encontrado con anterioridad realizando un cambio de dirección, un viraje de izquierda, ya incorporado sobre su carril de circulación, y llega y lo impacta. Sí, así es, en este caso pues igual al conducir un vehículo tipo motocicleta, sabemos que cualquier tipo de accidente representa lesiones. Afortunadamente no fue necesario el traslado, nada más únicamente el chequeo en el lugar. Sí, estaríamos hablando aproximadamente entre unos 25,000-30,000 pesos de entre ambos vehículos. Sí, el joven sí, en este caso, perdón que te interrumpa, pero fue necesario el chequeo en lo que es la cámara de Sentinela, el C7, nos ayudó ahí el compañero para corroborar lo que es la responsabilidad, ya que en este caso está un poco dudoso, ¿verdad?, por las declaraciones de ambos conductores. Pero ya observando lo que es el video, ya con eso nosotros tenemos la facultad para determinar quién es el presunto responsable. En este caso es el vehículo del auto, ya que no se dé la preferencia de paso. Sí, cuenta con seguro vehicular, por lo pronto se va a asegurar el vehículo, ya que el seguro no va a arribar al lugar, ya que presenta otros tipos de accidentes aquí fuera de la ciudad. Por lo cual tenemos que asegurar el vehículo y darles una cita para mañana.
4: 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En un momento regresamos.
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0: Que coma muy rico, buen provecho y maneje con precaución. 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Esto gracias a las gestiones de la alcaldesa Miriam Soto ante gobierno del estado. Tenemos la información.
1: Bien contenta porque son 30 familias que oficialmente se les entrega la ampliación de un cuarto dormitorio, que no es solo material o una obra más, sino sabemos lo que significa la vivienda para las personas, sabemos que todos tenemos derecho a una vivienda digna. Las gestiones que hemos realizado con nuestra gobernadora Maru Campos en el tema de la vivienda han sido

0: Le tocamos la puerta, que siempre está pues con esa apertura de poder recibirnos, de atendernos, pero algo muy importante, de poder solucionar y de poder siempre buscar lo mejor para los municipios. Y esto pues es tan solo una probadita, ¿no?, de lo mucho que nos ha apoyado. Sé que contamos con el apoyo y el respaldo de nuestra gobernadora y bueno, pues que vamos a seguir trayendo más obras para Metro.
1: Pues por supuesto que tenemos que destacar siempre el trabajo que hace la presidenta municipal, que hace Miriam Soto, comentarles que deben sentirse los meoquenses bien orgullosos de tener una mujer que constantemente toca puertas, que gestiona, pero que además trae resultados y sobre todo resultados para quienes menos tienen, para que nadie se nos quede atrás en Meoqui. Y esta visión de Miriam Soto, por supuesto que es compartida por la gobernadora Maru Campos, que estamos totalmente decididos en el gobierno del estado en seguir apoyando a todas aquellas personas que se encuentran en una situación complicada o vulnerable, y sobre todo cuando trabajamos de la mano tan de cerca y sobre todo de manera tan comprometida como en el caso de Meoqui, encabezando la administración Miriam Soto, que además, déjenme les platico que este mismo modelo de gobierno está siendo replicado en otros municipios del estado. Entonces, felicitar a la alcaldesa, reiterarle a Miriam, a nombre de la gobernadora Maru Campos y de todos los que colaboramos en el gobierno del estado, que seguirán contando con nosotros para que Meoqui siga avanzando por este camino tan bueno.
2: Muy a gusto, muy contentos, cuando nos hacía falta por la familia, y está muy agradecido con nosotros. Presidentes que nos echaron la mano para como un sueño, que no podemos hacerlo por lo caro que está ahorita la situación. Muy amplio, muy a gusto, contentos, una cosa muy bien, muy contentos por haber tenido ese cuarto, que gracias a la autoridad de esa presidenta que nos echaron la mano.
3: Asimismo, en Meoqui se entregan las despensas bimestrales de grupos vulnerables de manera gratuita. Esto gracias al apoyo del DIF estatal. Estamos hablando de más de 700 despensas a 27 instituciones y de asistencia social. La información precisamente la tiene la dirección del DIF, encabezada por el licenciado Luis Valles.
4: Estamos haciendo entrega de las despensas correspondientes de grupos vulnerables de DIF estatal. Estos programas que cada 2 meses les llegan a beneficiarios de nuestro municipio, y en esta ocasión estamos entregando a 109 personas de cabecera municipal, de comunidades rurales, de comunidades seccionales, esta dotación bimestral de despensas que gracias al DIF estatal les hacemos entrega de manera gratuita. También estamos entregando las dotaciones restantes a las escuelas que cuentan con comedor caliente. Son más de 700 despensas que se están entregando a más de 27 instituciones, tanto educativas como de asistencia social. Por ejemplo, 2 asilos que tenemos también en este padrón. Se les hace entrega de estas dotaciones a un costo realmente muy bajo, cerca de 20 pesos por cada dotación. Y estas dotaciones, bueno, pues se reflejan en más de 3,000 desayunos que diariamente se sirven en las escuelas de nuestro municipio. Muy agradecidos, como siempre, con DIF estatal por permitirnos hacer alianza y sumar esfuerzos con ellos para poder llegar a personas en situación de vulnerabilidad y también seguir apoyando a niñas, niños y jóvenes que diariamente reciben un plato de comida caliente y que sabemos que en algunos casos pues es el único platito de comida caliente que reciben durante el día.
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0: Es ya la 1:39 p.m. Estamos en vivo para Flamingo 93.7, La Lupe 98.9 y saludamos con mucho gusto al doctor Eric Castro con temas muy interesantes, sobre todo para que le diga adiós al dolor. Doctor, muy buenas tardes. ¿Cómo se encuentra hoy?
1: Hola, buenas tardes, Lalo. Muy bien, gracias a Dios. Gracias por permitirnos este espacio. Y efectivamente le vamos a decir adiós al dolor y en esta ocasión vamos a hablar de algo muy importante que es la relación del desgaste de la rodilla con las personas que tienen diabetes.
0: Doctor, este es un tema muy interesante porque no sabíamos que existía, vaya, esta relación, ¿no? En muchas ocasiones desconocemos, por supuesto, que tiene algo que ver algún dolor con precisamente una situación del diabetes. Entonces, ¿sí hay relación y cómo afecta a las personas esto?
1: Sí hay relación. Bueno, el principal dolor que causa la diabetes es la neuropatía diabética. Este es un dolor agudo, proprioceptivo, principalmente en los miembros inferiores. Ese es el principal y más común. Pero la relación que tiene la diabetes o las altas de azúcar con el desgaste de rodilla también es una situación que se ha estudiado por mucho tiempo, ya que el 80-85% de las personas que tienen diabetes también son diagnosticadas con desgaste de rodilla y obviamente se empezó a hacer las investigaciones, se empezó a hacer el estudio y vamos a hablar de las tres principales causas para entrar en materia de las causas del azúcar que tienen relación con el desgaste de la rodilla. Son tres causas, Lalo. La primera se llama, le llamamos mecanismo metabólico. A la segunda es por la inflamación crónica. Y la tercera es por un factor biomecánico. Suenan así palabras muy redundantes, pero vamos a tratar de explicarlas de la mejor manera. En el mecanismo metabólico, cuando tenemos picos de azúcar, tenemos resistencia a la insulina y tenemos diferentes, valga la palabra, que estamos con el azúcar alta, empezamos a acostumbrarnos a que si me como un trozo de sandía o un pedazo de pastel o abuso, creemos que con la insulina o con la metformina, con la gibenclamida, podemos bajar estos picos. Y es verdad, los podemos bajar, pero no evita que cuando lo consumamos tenemos este pico. Cuando tenemos estos picos, en base a la resistencia a la insulina, se generan algo que se le llama productos de glicación avanzada. Estos productos de glicación avanzada son compuestos que se acumulan, que se unen a proteínas en la sangre y se acumulan en el colágeno del cartílago de la rodilla y del hombro, pero se ve reflejado en esta ocasión, vamos a hablar de la rodilla. Entonces, estos compuestos, por esos picos, a eso le llamamos el mecanismo metabólico, se generan y pasa esta situación. Hacen que el cartílago, se pegan al cartílago y sea más frágil y más rígido. Esto favorece lo que viene siendo el desgaste. Se han hecho muchos estudios y se ha comprobado que efectivamente esto, mantener el azúcar alta y generar picos de resistencia a la insulina, nos producen fragilidad y rigidez en lo que viene siendo el cartílago articular en la rodilla. El segundo, y no tan fácil, el primero lo digo fácil porque todos sabemos que nos sube la glucosa y sabemos cómo la controlamos. Muchas veces no tenemos conciencia de esto, pero sabemos lo que hacemos. El segundo es más complicado porque es un tema de inflamación crónica. La inflamación crónica no se nota. Estuvo muy de moda con el tema de la PCR ahora en COVID. Esta PCR es una proteína C reactiva. Esta inflamación, la diabetes, produce esta inflamación crónica sin dolor. Pero esta inflamación crónica, de la misma manera como el tema metabólico, produce los productos de la glicación, esta es un poquito diferente porque la resistencia a la insulina activa o suele generar interleucina tipo 6, interleucina tipo 1B y algo que le llamamos factor de necrosis tumoral alfa. Estos productos de la inflamación y la subida de azúcar está comprobado que se unen a una proteína y hace lo que viene siendo penetra la membrana sinovial. No sé si esto le suena un poquito más a usted que me está escuchando, que dice que la bolsa articular es de membrana sinovial. A todas esas personas que se les inflama la rodilla, que se le hace una bola, es lo que se la soban y se baja, esa membrana sinovial, esa es una inflamación crónica producida por algún tipo de interleucina que tiene íntima relación con un pico de insulina, generada por un alto consumo de glucosa o por una glucosa descompensada. Entonces, esta inflamación crónica nos produce esto. Y por último, el factor biomecánico, el factor mecánico propiamente, es el trabajo sobre la rodilla, y el peso. Estos tres factores están ligados con un mal cuidado del azúcar. ¿Sí? El tiempo se nos escurre, yo sé que es importante, y el uso de los corticosteroides es muy delicado. Cualquier persona que tiene diabetes no debe utilizar corticosteroides, ya que genera picos de azúcar, y con esos picos de azúcar genera mayor desgaste a la postre. Sabemos que se les quita el dolor con los esteroides, pero no son recomendados, al menos en situaciones, deben ser muy vigilados por un profesional médico. 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Pues creo que se nos fue el tiempo, estimado Lalo, pero ahí queda la invitación para todas las personas que lo requieren.
0: Doctor, como siempre, pues es un gusto que nos proporcione toda esta información tan interesante y tan importante, y sobre todo que hay solución y que la gente pues no se tiene que acostumbrar a vivir con el dolor. 614-254-9096 para apartar su cita para el día de mañana, sábado 6 de junio. Doctor, como siempre, un gusto saludarlo, le agradezco mucho toda esta información.
1: Gracias, hasta la próxima.
0: Gracias, buenas tardes.
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0: Solamente 10 minutos ya los que nos separan ahora de las 2 de la tarde, 10 antes de las 2. En más información, el coordinador de Seguridad Pública en Delicias brinda los detalles sobre los servicios más relevantes que se han hecho, destacando, por supuesto, las remisiones por faltas administrativas y algunos otros puntos importantes. Tenemos aquí los audios.
1: Por parte de las novedades de seguridad pública, se realizaron 63 remisiones por faltas a reglamento de justicia cívica. Se pusieron a 3 personas a disposición de la Fiscalía Especializada de la Mujer por el delito de violencia familiar. Y se pusieron a 2 personas a disposición del Ministerio Público del Fuero Común, siendo los siguientes: un masculino de 19 años de edad por el delito de robo interior de domicilio. Esto fue el día 29 de mayo en la calle Batalla de Mápula de la colonia Revolución, quien fue puesto a disposición del Ministerio Público junto con los artículos que le fueron asegurados. Asimismo, un masculino de 30 años de edad por el delito de robo de mercancía a interior del centro comercial Super Algodoneros. Esto fue el día domingo, 31 de mayo. Esta persona también fue puesta a disposición del Ministerio Público junto con los artículos que fueron asegurados. Uno de los llamados donde fue en Paseos del Algodón, creo este fin de semana, donde participaron damitas por ahí, precisamente fueron agredidas por un grupo de otras damitas a dos damas de ellas que fueron atendidas ahí en el lugar. No hubo detención en ese momento, ya que las personas agresoras ya se habían retirado al lugar. Pero precisamente ahorita, como acaba de mencionar el comandante Gary, en base a esta información obtenida que tenemos de esos lugares, es donde se están realizando los operativos disuasivos de ese tipo de conductas.
0: Asimismo, la encargada del C7 en Delicias informó que el 64% de las llamadas recibidas fueron improcedentes. Estamos hablando de que de nueva cuenta se sigue incrementando y sigue preocupando, obviamente, este tipo de llamadas en falso, ya que pues activa en muchas ocasiones a los servicios de emergencia. Hay que estar al pendiente, padres de familia, de lo que realizan nuestros hijos para evitar que esto se siga registrando. Tenemos aquí la información.
2: Procedentes 1247, que esto equivale al 35% de los llamados. Improcedentes 2280, y que esto equivale al 64% de los llamados. Y para hacerles de su conocimiento que en días recientes se llevó a cabo una importante visita aquí en el subcentro Centinela Delicias, esto por parte del licenciado Jorge Arturo Muro, director general de los subcentros Centinela C7 y A, y de la licenciada Araceli Esparza, jefa del Departamento de Control de Emergencias. Esto con el objetivo de conocer la validación oficial del sistema Centinela correspondiente en el municipio de Delicias y de Saucillo, y de igual manera la implementación en los municipios de Rosales y Satebó. Dicha actividad se realizó en las instalaciones del subcentro Delicias, toda vez que esta unidad funge como un subcentro regional para dichos municipios, concentrados en las operaciones estratégicas necesarias para el correcto instrumentación del sistema en la región. Durante el evento, las autoridades recorrieron las áreas operativas, supervisaron los protocolos de actuación y validaron los equipos del procedimiento, como lo es predespacho, despacho, cámaras y barandilla. Además, se hizo entrega de camisas de uniforme a las operadoras del sistema 911 de este municipio, centro de emergencias. En este marco, el licenciado Jorge Muro destacó que Delicias es el primer municipio en donde se entregan dichos uniformes para las operadoras del sistema de emergencia, que son administrativas. Aquí en el por parte del sistema no tenemos todavía que se vaya a desempeñar dicho campaña, pero de igual manera hacer este público a la ciudadanía, ¿verdad? Que en cualquier momento, ya sea algún familiar o algún amigo que esté pasando por esta situación, no dude en marcar al sistema de emergencia. Aquí se les va a dar el apoyo. Sí, y se les da el apoyo con los compañeros que son psicólogos.
0: Ya iniciaron con la entrega de becas universitarias a más de 400 estudiantes correspondientes al último mes de esta convocatoria. Esto en el municipio de Mío, que la información la amplía la licenciada Senjit Pérez, directora de Desarrollo Social.
3: Con esta terminamos la última beca de esta primera convocatoria. Les vamos a estar beneficiando a alrededor de 400 alumnos. Y bueno, vamos a tener esta entrega desde hoy, viernes 5 de junio. Y continuamos la próxima semana del 8 al 12 en un horario de 9 de la mañana a 1 de la tarde en las oficinas de desarrollo social. Alrededor de 400. Y pues también hacerles la invitación para que estén atentos a las páginas de Presidencia Municipal para que se inscriban en la próxima convocatoria que sale alrededor del mes de julio y agosto para la convocatoria que abarca desde julio a diciembre. Este apoyo se da de manera mensual. Pues recordarles que gracias a los convenios que ha realizado la alcaldesa Miriam Soto con otras instituciones educativas, hemos logrado también tener estas becas de convenio en donde los alumnos pagan únicamente una tercera parte de la colegiatura, la Presidencia Municipal otra tercera parte y la institución educativa otra tercera parte. Así es, están las de becas económicas que son para universidades públicas y las becas de transporte que son para los alumnos que tengan que trasladarse lejos para llegar a su institución educativa.
0: Y en Saucillo, el presidente municipal Fito Gardea encabezó con éxito el arranque de una nueva obra en la Escuela Benito Juárez de la comunidad de El Mezquital. La obra contempla una techumbre tipo domo con una superficie total de 18 por 36 metros, lo cual representa una mejora significativa en la infraestructura educativa de la comunidad. Dicho evento contó con la participación de alumnos, vecinos y docentes, quienes expresaron su agradecimiento y aprovecharon la presencia del edil para plantear nuevas necesidades. Durante el acto inaugural, Gardea destacó que esta entrega es parte del compromiso de su administración por construir más y mejores oportunidades para los niños que estudian con necesidades como esta. La obra beneficiará directamente a 319 habitantes de la comunidad, mejorando los espacios de convivencia escolar. Trabajamos con fuerza y corazón por Saucillo y la educación de los niños, así lo reiteró Gardea, subrayando que su gestión continuará priorizando obras que impacten positivamente en la calidad de vida de los ciudadanos. Y en entrevista precisamente con una de las integrantes del Grupo Municipal de Prevención de Embarazo en Adolescentes en Mioqui, informó sobre la aplicación de talleres contra la violencia de género y bullying en planteles como la primaria Pedro Mioqui y diversas secundarias. Aquí los detalles.
4: Estaremos por ahí en la primaria Pedro Mioqui con temas sobre violencia de género, pero también del bullying. Y de hecho es como parte del trabajo que estamos haciendo en el Grupo Municipal de Prevención de Embarazo en Adolescentes. Realizamos una encuesta, como ya lo hemos mencionado anteriormente, con FICOSEC y de los resultados, pues ahí nos basamos para ver qué temas dar. Entonces la alcaldesa, al ver los resultados, pues nos encomienda mucho, ¿no? La alcaldesa, la arquitecta Miriam Soto, el que trabajemos sobre todo en las áreas donde hay más necesidad de llevar todo ello. Entonces esta semana estaremos en la primaria y en una secundaria con estos temas. Pues ya prácticamente hemos trabajado uno o dos temas en casi todas las escuelas. Estamos hablando COBASH 28, COBASH 26, EBETA, el telebachillerato de Estación Consuelo, y a nivel secundaria pues es desde la técnica 39, técnica 21, familia Estegue. También hemos llegado a la telesecundaria de la colonia Felipe Ángeles, ya hemos estado en dos ocasiones por ahí, un gusto, y pues también hemos trabajado ya dos primarias. La verdad es que, bueno, sí, hemos estado también en el telebachillerato de Guadalupe Victoria. Ese se me pasaba. Entonces estamos abiertos a cualquier escuela, aunque ahorita ya están en cierre de ciclo, pues queremos prepararnos para, entrando el nuevo ciclo, también llevar más temas a todos ellos. Pero en el inter de las vacaciones pues estaremos trabajando con empresas, con grupos de la tercera edad. Para nosotros no paramos, ¿verdad? Aunque las escuelas nos dan este receso, bueno, pues es la oportunidad de atender a otros grupos.
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0: Hola, ¿qué tal, amigos? Bienvenidos al Top Deportivo de Flamingo 93.7. Gracias por estar en sintonía con nosotros en este viernes 5 de junio. ¿Hoy pagan o no? No, ¿verdad, Alicia? No, no. ¿Qué traes, hombre? Que te la ceban es diferente. Oigan, ya es viernes, estamos entrando a terreno, a territorio oficialmente de fin de semana, y eso es bueno, porque hay mucha actividad deportiva. Vamos a tener el segundo juego de la serie ante el equipo de Faraones de Nuevo Casas Grandes. Ayer hay victoria para el equipo de Algodoneros de la tercera zona, y ya con esto se suman 4 victorias de manera consecutiva. Ayer fue una vez más un buen trabajo por parte de Raúl Castellón, sigue brillando en la lomita, le permite tener una victoria más en este campeonato estatal 2026. Vamos a estar platicando de todo esto, resultados completos del día de ayer, el resultado que también le permite continuar liderando el standing en el campeonato estatal, pues es la victoria de 12 carreras por 8. Estuvo suave, ¿no? De 12 carreras por 8 del equipo de Manzaneros de Cuauhtémoc ante Rojos de Jiménez. El pitcher ganador también fue su pitcher profesional, Alejandro Delgado. Y vamos a platicar de todo esto y más. Hay resultados interesantes como la victoria de Mazorqueros de Camargo. Le mandamos un saludo a la gente de Camargo, que ayer dudamos de ustedes, pero ahí están respondiendo cuando tienen que responder. Y había estado leyendo y escuchando que la gente ya tiene como que un descontento con el equipo de Mineros de Parral, pero pues oigan, imagínense, con un récord todavía positivo de 6 ganados y 4 perdidos, estar molestos con un equipo que no sé qué tan bien se quiso conformar durante esta temporada muerta. O sea, a lo mejor fue un golpe de suerte, ¿no?, lo que están viviendo. Pero bueno, de todo eso y más vamos a estar platicando. También ganó el equipo de Dorados de Chihuahua en la Liga Mexicana. Se quedaron con la serie ante el equipo de Caliente de Durango. Ya son 2 series ganadas de manera consecutiva. Primero ante Rieleros de Aguascalientes, ahora ante el equipo de Caliente de Durango. Y bueno, pues me parece un resultado positivo ahorita lo que se está viviendo con el equipo. También quiero platicarles que hay movimientos. Estuvimos muy activos en las redes sociales del Top Deportivo para que por favor vaya a checar las notas. Oigan, no dan chance ni de dormir, Alicia. Uno se quiere echar la pestañita, sale uno tarde del base, todavía llegas a cenar, te estás desvelando por chamba, y desde las 7 de la mañana, ¿qué onda, Mitch, con esto y esto y esto? Ah, caray, no, pues déjenme levanto a investigar, a hacer mi trabajo, pero lo vamos a platicar. Saludo con mucho gusto. De aquel lado, en cabina, en controles, está Alicia. Buenas tardes.
1: Muy buenas tardes. Parece quincena, Mish, pero
0: ¿por
1: no?
0: ¿Por qué? ¡Ay! ¡Cállate la boca! Ya sé por qué.
1: Ya sabes por qué, pero sí.
0: No. Hicimos el chinito.
1: Pero afortunadamente es viernes, así que hay que aprovechar, hay que disfrutar. Cuídese mucho y disfrute del béisbol.
0: Sí, eso sí, todo con medida, por favor. Pero ustedes y nosotros tenemos una cita en el Gran Estadio Delicias hoy, minutos antes de las 7:30 de la tarde, para el segundo juego ante Faraones. Se puede barrer, ¿eh? Se puede barrer al equipo. Creo que es lo que debe de estar en el presupuesto, ¿no? Es la palabra. O sea, creo que el equipo de cierta manera sí está obligado a ganar. Y menciono la palabra obligado porque sí se es superior hasta el momento, sí se ve superior el equipo de Algodoneros ante el equipo de Faraones de Nuevo Casas Grandes. Que el día de hoy, si hay una derrota, bueno, tampoco pasa nada. Pero si estamos en la búsqueda de amarrar ese primer lugar, de querer seguir subiendo en el standing, de quedarnos ahí, de amarrarnos bien ahí, porque ahorita estamos hablando de que ya estamos en la cuarta jornada. Habrá que sacar cuentas, es la palabra, habrá que sacar cuentas, y en realidad hay equipos que no se pueden dar el lujo de estar perdiendo una serie más. Creo que es el caso de Indios de Ciudad Juárez y de Dorados de Chihuahua también. No te puedes dar el lujo de continuar perdiendo series, porque hay equipos que están así en la media tabla diciendo presente, pero que ya tienen cierto dominio sobre ti. Entonces creo que estamos hablando de una cuarta jornada en donde tienes que comenzar a ganar series. Eso va a ser importante. 639-123-2595, 639-123-2595. Ese es el número del Top Deportivo. Aquí vamos a estar pendientes con sus mensajes, saludos, dudas en nuestras redes sociales, en donde ustedes están muy activos. Por cierto, ya sabe que estamos como Top Deportivo en Facebook, también estamos en Instagram. Y ahí nos estamos aventando la constante platicada, aun y cuando no estamos aquí al aire desde la cabina rosa, para que por favor nos vaya a seguir. Nos dicen por acá, te mando un saludo, Rey. Dice, Dorados le gana la serie a Zaraperos y hoy gana Spurs. ¡Qué juegazos en las finales de la NBA! ¡Juegazos! Y si hablamos del baloncesto femenil, ¡qué chulada también, Alicia! Es uno de los deportes que más gusta ver. Por cómo se juega el tema de la emoción, así, del... No sé, se pone como más sabroso ahí el asunto. Pero han sido, creo que nos van a seguir regalando, ojalá y sea serie larga, ¿eh? Ojalá y vaya a ser serie larga. Ustedes también ya me lo habían dicho, se reportaban con nosotros, nos mandaban los mensajitos. En 7 juegos tal equipo, en 7 juegos Spurs, en 7 juegos los Knicks... Pues vamos a ver, ahorita no hay que olvidar que lo va ganando el equipo de los Knicks de Nueva York. Pegaron primero el pasado, ¿qué día fue? El miércoles comenzaron estas finales y pues la serie va 1-0. Yo creo que hoy sí puede dividir Spurs, vamos a ver qué es lo que nos espera. Juego pactado también en punto de las 6:30, entonces usted comienza a ver las finales de la NBA y luego ya le cambia el rey de los deportes. Ayer jugó México. ¿Qué, Alicia? Ayer jugó México. Goles. Pues bueno, goles son goles. Porque me puse a verlos ya cuando llegamos a la casa, ya en cadena a nivel nacional, internacional. Y bueno, sí había unos goles que decías, bueno, ahí está el gol. Y hubo otros muy buenos goles también. Pero pues bueno, se ganó. Se ganó en un juego... No sé, ustedes díganme si deja una buena, si deja un buen sabor de boca, por favor, yo los leo. Dice por acá, Richie Rodríguez fuera por 5 semanas, operación limpieza en el codo. Rich Rodríguez, ¿él es un pitcher de Sultanes o qué? A ver, cuéntenme, no lo traigo en el radar, no lo traigo en mente. Ganaron la serie en Durango, ¿verdad? Así es, se ganó. Ahorita tocamos ese tema porque me mandaban un mensajito en las redes sociales del Top Deportivo en donde decían, me están preguntando que por qué suspenden a Braden Webb si el otro equipo, Caliente de Durango, estaba gozando demasiado y que eso no debería de pasar. Bueno, si hay ahí cierta... Tampoco puedes andar haciendo... señas obscenas, vaya, en un juego de pelota y menos si se está llevando en cadena nacional, ¿no? Son reglas de la liga, son reglas pues básicas. Es el relevista de Sultanes, Richard Rodríguez. Ay, no me suena, Rey, pero bueno, pues lamentable. Dice por acá, continúan las bajas con Sultanes. Pues vamos a ver, porque está batallando, se está desinflando un poquito el equipo de Sultanes. Los que también presentan bajas y muy considerables son el equipo de Charros de Jalisco, lamentablemente perder a Joshua Fuentes y a Welansky, híjole. Y estaba leyendo ahorita por la mañana que no sé si sea verdad, pero al parecer lo de Welansky va a ser toda la temporada ya. Se decía que era un tema de en lo que había una operación rápida de pómulo y yo pensé, como no es un tema físico, no es un tema de brazo, de piernas, etcétera, etcétera, que podría regresar a tener actividad, pero ahorita por la mañana leía que se pierde ya toda la temporada. Y bueno, oigan, pues es el segunda base estelar, ¿no?, del equipo de Charros de Jalisco. Yo creo que tienen un muy buen cuadro. Vamos a ver qué pasa, a ver cómo mueven sus piezas los mismos Charros de Jalisco. Se me hace como que levantaron el teléfono cerquita, ¿eh? No crean. Acereros también tiene bajas. Bueno, pues ya va para allá Rusber Estrada, el catcher del equipo Dorados de Chihuahua. Ya va para allá. Yo creo que también por eso hay este tipo de negociaciones. Desde ayer por la noche, cuando finalizaron las series, el día de ayer cuando le ganó el equipo Dorados de Chihuahua a Caliente de Durango, comenzaron ya las negociaciones. El equipo de Acereros de Monclova estuvo jugando contra quién jugó Monclova. A ver, aquí lo checo rapidísimo. Ayer no tuvieron actividad porque su serie finalizó desde el día miércoles ante el equipo de Algodoneros de Unión Laguna. Ok, bien, No sé si perdieron o ganaron la serie. Aquí me parece que su último resultado fue perdedor. Les ganó el equipo de Algodoneros 9-7. Pues tienen bajas, necesitaban un catcher y va para allá Rusber Estrada. Dice por acá, Mitch, Alex Delgado, 3 juegos ganados en 4 salidas, ya con un 4.74 de porcentaje. Habrá que verlo con equipos. Ok, a ver, me acaban de editar el mensaje, va de nuevo. Alex Delgado, 3 juegos ganados en 4 salidas, ya con un 4.74 de porcentaje. Anoche llegó a 20 ponches. Habrá que verlo con equipos, bateadores como Algodoneros y Dorados. Pero por lo pronto, adaptándose a la pelota estatal. Saludos. Bien, bueno, es buen comentario. Es buen comentario sobre que seguramente se le estaba dando el beneficio de la duda en lo que se están adaptando a la liga estatal, porque me parece que sí pasa eso con ciertos lanzadores. El caso es el de Vidal Nuño el día de ayer. No sé si tuvieron oportunidad de ver un poquito el juego de pelota. Ayer le iba ganando Indios de Ciudad Juárez a Dorados de Chihuahua 4-0. Me parece que en realidad no estuvieron en la pizarra temprano. No sé si en algún momento estuvieron 4-1. Y como a esa hora también nosotros estamos llevando a cabo la crónica, es difícil estar viendo los juegos. Más bien lo seguimos con un tema del game day. Pero me llamó mucho la atención porque las carreras que le estaban haciendo eran cuadrangulares. O sea, tú estás siguiendo el game day y dices, ¿cómo? Una carrera más, cuadrangular. Una carrera más, cuadrangular. Y ya fue cuando le presté un poquito más de atención y tuve oportunidad en lo que ellos inician a las 7, si no me equivoco, nosotros a las 7:30. Me metí a checarlo un poquito, un ratito, y oigan, llevaba como 4 ponches cuando yo pude checarlo en la transmisión. Llevaba 4 ponches, y era muy temprano en el encuentro, pero también, si no me equivoco, ya tenía estas 4 carreras, o sea, ya tenía los cuadrangulares. ¿Eso qué quiere decir? Que el pitcher está dominante. Y ya después, cuando finalizó el juego, tuve oportunidad de platicarlo con la gente de Dorados de Chihuahua, cómo lució el pitcher. Me dicen que estaba muy dominante, se veía dominante, les gustó lo que estaban viendo, pero que tiene que ajustar a la liga estatal. Bienvenido, en realidad bienvenido a una liga en donde se batea de todo. Aquí vamos a ajustar y hay un bateo muy explosivo, hay un bateo muy ofensivo y lo tiene el equipo de Indios de Ciudad Juárez. No es un equipo chico, es un equipo que se crece ante el rival. Eudor García fue uno de esos cuadrangulares porque ese sí me aventé la repetición y la sacó del estadio con una facilidad, así con una facilidad, tiquití, prácticamente no hizo ni el mínimo esfuerzo. Y eso es algo que tiene que ajustar Vidal Nuño. Sin duda alguna, y estamos hablando de un lanzador, pues bueno, con todo el gran currículum que tiene. Lo de Alex Delgado, pienso igual. Creo que se ha metido en aprietos para estarse enfrentando a ofensivas. ¿Cómo digo para no regarla? Pues que están ahí de media tablita. Ajá. ¿Sí? Sí, de media tablita, con todo el respeto, ¿verdad? Para un Rojos de Jiménez, ¿quiénes fueron sus otros rivales? Soles de Ojinaga y Venados de Madera. Digo, por numeritos, creo que ya enfrentarse a un equipo como Indios, como Dorados, como Algodoneros, sí puede sacudir un poquito más al lanzador. Pero gracias por el comentario, es buena la efectividad que está manejando ahorita. Ya son 3 ganados en 4 salidas. Bien, pues después de... ¿Cuándo fue cuando perdió? En la primera jornada. Pues a darle el beneficio de la duda. También, antes de irme a corte, por favor. Ayer les alcancé a platicar que había escuchado, no sé si en el programa de La Sexta Zona, un programa que manejan unos colegas, no sé si ahí fue donde escuché o en otro lado, sinceramente no recuerdo. Estamos tan saturados de información que también se estaban pensando como en planes para una vez más Lupe Chávez. Lo de Lupe Chávez yo lo veo... Todo puede pasar, ¿eh? O sea, la gente ahorita estamos esperando bajas, movimientos, y unos se mandan a la lista de reservas un ratito, si esto, si el otro. Estamos todos pendientes de lo que pueda pasar. Así fue el tema con José María Albertos, que por cierto también les tengo un poquito de información sobre eso, ¿eh? Y lo de Lupe Chávez, pues bueno, checándolo un poquitito, estuvo lesionado, estuvo en la lista de lesionados, no había tenido actividad con Algodoneros y Unión Laguna, y hace 3-4 días, durante en esta semana, lo volvieron a dar de alta con el equipo, y es un equipo, ahorita Algodoneros, que si quiere meterse a playoff, tiene que conseguir victorias, necesita ese tipo de picheo, necesita ser un poquito más dominante. Para regalar esos lanzadores, se me hace un poquito complicado. Dice por acá, buenas tardes. Ya vienen a restregarme, vaya, la victoria del equipo de Mazorqueros de Camargo del día de ayer. Pero ayer no lanzó el profesional, ¿verdad? Lo estuve checando también en el Game Day. Dice, Mitch, cuidado con Camargo si meten al Profeta para ganar. Bueno, ok. Sí, ayer fue José Miranda. Fue José Miranda, lanzó bien, fueron 7 entradas, 5 imparables, 1 carrera limpia, 2 bases por bola, 7 ponches, una efectividad de 2.87, pues lució muy bien. Dice, y llenar el Alonso el día sábado, aguas, va a estar interesante y es importante que el equipo de Camargo, pues sí, se comience a enrachar. A ver, déjenme checo aquí rápido. Ah, ok, ustedes regresan la serie, ¿verdad? Entonces los visitaría el equipo de Mineros de Parral. No, hombre, ¿a poco lo irán a conseguir? Saludos hasta Camargo. Vamos a corte, por favor. 639-123-2595. Corte y volvemos.
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Estamos de regreso en el Top Deportivo de Flamingo 93.7. Oigan, bueno, vamos a darle con lo de la información deportiva. Rápidamente, el día de ayer ganó el equipo de Algodoneros de la tercera zona. Fue un buen resultado. Al final fue un knockout. Al final fue knockout. 14 carreras por 4. Fue una buena salida por parte de Raúl Castellón, que deja su efectividad en 3.43. Suma una victoria más en este campeonato estatal. Me parece que únicamente se meten aprietos, no sé si en el cuadrangular de Gerardo Reyes, me parece que, la verdad, olvidé mi box score, pero se sacude un poquito, ¿no? Con el tema de Gerardo Reyes. Y de ahí en más pudo meter el brazo al finalizar para completar sus 6 entradas. Terminó ponchando a los 3 enemigos. Entonces fueron 6 entradas completas, 5 imparables, 3 carreras limpias, 3 bases por bola, 8 ponches y ese cuadrangular. Es un buen resultado. Y sobre todo, pues, destacar lo que el día de ayer consiguió la ofensiva del equipo de Algodoneros de la tercera zona. Se vio muy bien. No los veo mandándome mensajes sobre lo de Alonso Mendoza, no se crean. Pero sí creo que pues con la casa llena, ayer venir y dar cuadrangular, espalda con espalda, back to back, junto con Alexis Sainz, eso puede regresarle un poquito de confianza al pelotero, sobre todo con todos los comentarios que lo pueden estar rodeando ahorita. Yo no sé qué sea lo que está pasando por la mente de Alonso Mendoza, no sé si sea un tema de confianza, si sea ya un tema personal, un tema psicológico, también por ese tipo de, el famoso slump, ¿no?, por el que pasan los peloteros, le puede llegar, sin duda alguna, que sí tiene que hacer una diferencia. Como jugador profesional, pues vamos a estar de acuerdo. Hablando de jugadores profesionales, pues la tabla sólida fue para Francisco Villegas, el profesional chihuahuense del equipo de Faraones de Nuevo Casas Grandes. La verdad es que no pudo, entró como relevo. Ayer fueron 1, 2, 3, 4, 5, 6, fueron 6 lanzadores en calidad de relevo los que terminó utilizando el equipo de Faraones de Nuevo Casas Grandes. Y lamentable lo de Jorge Ramos, que habrá que seguirle más de cerca la pista, conocer si salió por el tema de una lesión, si se resintió o algo por el estilo, pero únicamente lanzó esas 3 entradas 2/3. Ponchó, me parece que a Ulises Baca, y cuando cayó en la lomita dijo, no puedo seguir. No sé si fue un tema con su pierna, si sintió algo. Recordemos que este lanzador tuvo una operación. Él estaba con el equipo Dorados de Chihuahua en la Liga Estatal y sé que era de su agrado, o sea, sé que les gustaba mucho cómo lanzaban. Yo creo ahora no cabía en el equipo o algo pasa. Y no sé si tenga que ver con el tema de la lesión lo que pasó el día de ayer. Fueron 11 imparables conectados por el equipo de Algodoneros, 6 imparables conectados por el equipo de Faraones, que sí peleó, sí dio esa guerra de momentos, hasta que llegó un rally de 3 carreras en la quinta entrada y otro rally de 6 carreras, perdón, de 5 carreras en la sexta, y ya de ahí no pudo el relevo del equipo de Faraones de Nuevo Casas Grandes. Prácticamente fue una carrera por mínimo una carrera, porque fueron 3, 5, 2, 2. Hubo carrera entrada por entrada a partir de la quinta, del quinto inning. Y pues bueno, así es muy complicado, ¿no?, competir con este tipo de ofensivas. ¿Es una victoria favorable o se pone el equipo de Algodoneros con récord de 8 ganados, 2 perdidos? ¿Se va a continuar compartiendo ese liderato por el momento con el equipo de Cuauhtémoc, de Manzaneros de Cuauhtémoc? Y lo de Faraones de Nuevo Casas Grandes, pues bueno, estrenaron manejador Francisco Gil y no pudieron. Hoy probablemente el duelo entre Gonzalo Sañudo, el pitcher profesional, y Jorge Franco, que también pues hay que ver si puede en esta ocasión. Creo que ahorita se le están dando muchos argumentos para salir valiente, muchos argumentos. Ayer tu ofensiva respaldó a su lanzador con 14 carreras, que no les voy a pagar, no se crean, respaldó al lanzador abridor con 14 carreras, los 11 imparables, los cuadrangulares.
ayer se vio el pitcher completamente respaldado. Y yo creo que Jorge Franco debe de entender eso, debe de entrar en esa zona, saber que tiene una ofensiva que puede venir de atrás. No fue el caso del día de ayer, en realidad el equipo de Algodoneros comenzó bateando, pero también Faraones. Entonces es importante que el pitcher salga con ese tipo de confianza y que no salga temprano del juego de pelota. Va a ser un buen duelo, pienso yo, y creo que también tiene hasta cierta... ¿Cuál es la palabra, Alicia? Pimienta, grilla, jiribilla. ¿Sí, no? Ver, conocer cómo puede llegar a salir Jorge Franco. Ganó el equipo de Venados de Madera. 6-5. Se puso bueno. Madera, que comenzó batallando en este campeonato 2026. Y ahí va. Ahí va, ahí va, ahí va. No queriendo, ahí va. Ahí está, ya, a media tablita. Ahí está levantando la mano diciendo, ¿qué pasó? ¿Quiénes eran los que no traíamos? Y Soles de Ojinaga, pues, con récord de 2-7. Se tienen que apurar. Ayer hubo actividad por las caras nuevas, como Poncho Amaya. Comenzó alineando ya con el equipo de Soles de Ojinaga, haciendo su respectiva aportación. Sabemos de lo que este pelotón.

Vino de atrás para vencer a Indios de Ciudad Juárez. Quedó 5-4. Y como les comentaba, siguiendo un poquito ahí el juego de pelota, pues lo de Vidal lució bien, lució dominante. Francisco Haro también luce dominante. Nada más, creo que sí se nota un temple un poquito diferente, ¿eh? Como que, no sé. Se nota como a un Vidal que sin duda puede y debe. No sé cómo sea de carácter, a lo mejor y él no está acostumbrado a... Digo, ha probado las mayores mieles, oigan. A lo mejor y no está acostumbrado a decir, caray, en esta liga pues sí batean de todo. Y a lo mejor ya el ajuste que va a tener que hacer, no sé si por un tema de carácter o algo, él diga, mejor no, o vamos a darle. No sé cómo lo puedan manejar. Yo creo que Dorados de Chihuahua sin duda va a marcar a otro profesional lanzador. No sé, a Wilmer Ríos o algo así, ¿no? La verdad, o sea, no hay que hacernos... Podría ser Wilmer, creo que tienen amplia cartera para poder marcar a alguien. Que si hablamos de pitchers mexicanos teniendo un buen momento, es Gabriel Ponce. La verdad, es Gabriel Ponce. Pero bueno, lo de Vidal Nuño ayer lució bien porque, además de sus cuadrangulares, fíjense bien, no otorgó pasaporte. En 7 entradas completas, alcanzando o lanzando, porque no sé si alcanzó los 100 lanzamientos, voy a ver si aquí me sale rápidamente. Sí, 99. Alcanzando los 100 lanzamientos, no otorgó ni un solo pasaporte, lo que te habla del control que tiene este pitcher profesional. Pero fueron 3 cuadrangulares, así que bienvenido. Y si puede hacer el ajuste, creo que va a ayudarle muchísimo al equipo de Dorados de Chihuahua. Francisco Haro no lo hizo nada mal. Francisco Haro no se caracteriza por ser un pitcher descontrolado. En realidad son pocas las bases por bolas que ha otorgado este lanzador. Ayer fueron 2, pero únicamente ponchó a un enemigo. Solo pudo otorgar un ponche. Igual navegó por aguas tranquilas, no tiene que ser ponchador para salir avante. Navegó por aguas tranquilas porque solo le pudieron hacer 2 carreras a él, a Francisco Haro, 2 carreras limpias. Fueron 6 imparables los conectados, pero solo pudo ponchar a un enemigo. Mientras que Vidal ponchó a 8, creo que sí hay una diferencia de cuando un pitcher como que puede resultar más dominante que otro que a lo mejor... va a funcionar en la Liga Estatal. Francisco sin duda no lo está regalando ahorita, son buenas actuaciones, pero como que, no sé, díganme ustedes, creo que sí se marca ahí cierta como cierta línea, ¿no? De que esto es todo lo que traigo, y la línea de un lanzador que creo sí puede seguir ajustando. Pues fue un buen juego, ¿eh? Estoy aquí viendo que lanzó Miguel de León por parte de Indios de Ciudad Juárez. A él hicieron las carreras que prácticamente fueron las del daño. Fueron 3 carreras limpias, 1 base por bolas. Joel Rangel también tuvo actividad, y Ángel Garza, que lo están ahorita pues manejando como un... ya como un cerrador, ¿no? No sé si desde antes, sinceramente, pero a lo mejor sí por... no sé si por un tema de velocidad. Mientras que el equipo Dorados de Chihuahua únicamente utilizó a 3 lanzadores, fue Vidal Nuño, Juan Ríos y Luis Moreno. Y pues de ahí en más el daño estuvo prácticamente... controlado. 11 imparables conectados por Chihuahua. Para hacer 5 carreras, pues tienen que moverle a la alineación, tienen que traer jugadores, o sea, moverle a los jugadores que puedan tener el bateo oportuno. Manzaneros de Cuauhtémoc, 12 carreras por 8, el pitcher ganador ante Rojos de Jiménez. El pitcher ganador fue Alejandro Delgado, el pitcher profesional. El perdedor fue Carlos Teller, que a pesar de que lo intenta, oigan, 5 entradas completas, 5 imparables, 7 carreras permitidas, 5 limpias, 5 bases por bolas. No, perdón. Retiro mi comentario en con que sí estaba teniendo ahí como que quería. Ya nos había regalado buena actuación, pero no es lo mismo enfrentarse a Pedro que a Juan, ¿verdad? Y lo de Alex Delgado, pues sí, luce bien. Ponchó a 7 enemigos, como nos mandaban ahorita el mensajito. Llegó a 20 ponches. Pues fue una victoria importante por parte del equipo de Manzaneros, que estaban agarrados. Iba ganando el equipo de Rojos de Jiménez, y un rally de 5 carreras en la cuarta entrada cambió completamente el asunto. Y pues un saludo a la gente de Camargo,
que ayer me mandaron el mensajito en

0: La noche, qué hubo, Mitch, no que no ganábamos, pues bien, bien, lucieron bien, fueron tres carreras en el segundo capítulo para Camargo, dos más en el séptimo y fatídico, y Parral lo intentó, puso su aporte, su rayita en la sexta, en la octava, en la novena, pero de ahí en más, pues no se pudo. Heriberto Sánchez lanzó cinco entradas, un tercio, siete imparables, cuatro carreras limpias, cinco bases por bola, cinco ponches. ¿Y cuándo lanza el profesional de Parral? ¿Lo tienen pactado para el juego número 2 siempre o qué? ¿O cómo está ahí lo de Fernando Holguín, ¿no? Que es el pitcher profesional, Holguín. ¿Cuándo lanzan? O sea, ¿sí va a ser duelo de profesionales entonces el día de hoy o el día sábado? Puede que se ponga ahí también sabroso. Bueno, pues ahí están los resultados. Hoy a regresar las series, a regresar los compromisos. Va a ser el segundo juego, ya tercero entre Delicias y Nuevo Casas Grandes, lo de Madera y Ojinaga, que Madera pues tiene que salir con las banderas desplegadas. Lo de Dorados de Chihuahua e Indios de Ciudad Juárez. No hay que olvidar que Indios ya le ganó a Chihuahua en Juárez. Entonces, hoy se deben de buscar ganar la serie ambos. Oigan, los dos, estoy viendo que los dos tienen récord de 5-5. Ojo. Indios de Ciudad Juárez, no hay que olvidar que ya tiene dominio sobre ellos Rojos de Jiménez. Y sobre Dorados de Chihuahua tiene dominio, ¿quién? Parral y Camargo, ¿no? ¿O cómo está ahí la onda? ¿Sí? ¿O ando mal? A ver, recuérdenme. Según yo, Parral y Camargo ya tienen dominio sobre Dorados de Chihuahua, entonces no se pueden dar el lujo de perder una serie más. Más allá de si creen que por ser temporada regular estamos a todo dar, hombre, no, me dicen por acá, sí, no, claro, es gente de Camargo, ¿cómo se iban a aguantar contestarme? No se crean, pero gracias, ¿eh? No se pueden dar el lujo de perder. Dorados de Chihuahua no se puede dar el lujo de perder una serie más porque eso ya te pondría bajo el dominio de Mazorqueros de Camargo, de Mineros de Parral y de Indios de Ciudad Juárez. Más allá de conseguir una victoria y de querer escalar en el standing, tienes que buscar tener dominio. Y los Indios de Ciudad Juárez, pues también. También no hay que olvidar que el día sábado mañana Algodoneros va a buscar quedarse con la serie, pues barrer prácticamente, ¿no? No, porque la serie ya es nuestra, ya es que ya ganamos los dos. Cuauhtémoc y Jiménez, pues a darle, a ver si sin pitcher profesional puede ganar el equipo de Manzaneros de Cuauhtémoc y lo de Camargo y Parral, que ya lo platicamos. Voy rápidamente a corte. Voy a regresar. Dice por acá, puedes mandarle un saludo a Sari y a Reno. Ah, saludos, saludos a Sari y a Reno que nos van escuchando. Están disfrutando de los sagrados alimentos con un delicioso brownie y una bola de nieve. Saluditos. Voy rápidamente a corte porque ya llegó de manera oficial la sanción para el lanzador Braden Webb. Vamos a corte y volvemos.
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0: Estamos de vuelta en Top Deportivo de Flamingo 93.7. Oigan, voy a mover rápidamente el... Bueno, ¿saben qué? Para finalizar, en cuanto a temas de la Liga Estatal y ya quedarme nada más con el tema de la Liga Mexicana, les quería platicar que ayer, mientras estábamos hablando de Manny Barreda, vaya... yo creo, bueno, la gente como que hay un poquito más de focos, de reflectores cuando se toca algún jugador o algún tema de la pelota profesional, y ustedes, nuestras fuentes, se encargan de hacer pues el respectivo trabajo, ¿no? Y ya nos continúan pasando un poquito de información. Bueno, pues ayer también me enteré que José María Albertos fue puesto transferible por el equipo de Tigres de Quintana Roo. ¿Esto qué quiere decir, oigan? Creo que esto toma un poquito más de fuerza, la versión que yo creo pues ya la dejamos de lado, ¿no? Ahorita lo importante es que el lanzador esté aquí con nosotros y que pueda tener buen desarrollo, sobre todo el día de mañana, que se pueda, más allá de una victoria, que es necesaria la victoria, que pueda tener una buena actuación José María Albertos. Pero quedaba la duda al aire conocer si lo habían cortado, si no lo habían cortado, si vino por pie propio, si fue labor de convencimiento, en realidad sin buscarle, oigan. Uno preguntó primero y no, vino por él mismo, él fue el que dijo, ya quiero ir. Yo dije, se me hace muy raro, que ¿cómo que ya quiero ir? Ahora sí ya se me antoja ir. La verdad es que no le movimos, pero ustedes solitos se encargaron de hacer la investigación y ayer tenía ese dato. Me encargué, obviamente, de corroborarlo, de investigarlo de manera oficial. José María Albertos no fue cortado por Tigres de Quintana Roo, eso es importante decirlo. Pero lo que sí es que iba a ser cambiado a algún otro equipo de la Liga Mexicana. Se enteró el lanzador y fue cuando tomó la decisión de mejor venir al campeonato estatal. Pero... sigue siendo de cierta manera su obligación y su deseo hasta cierto punto continuar en la pelota profesional, a lo que se llegó a un acuerdo con el equipo de Tigres de Quintana Roo y decir, ponme transferible, si alguien me toma, yo me comprometo a venir. También por un tema de números, que no lo hizo mal, pero tampoco son números... tan destacables. Es una palabra, sí, ¿verdad? No son números que destaquen. ¿Sí? Aunque no se escucha tan bien, Alicia. No son números impresionantes, en realidad. Puede ser por el tema de que estaba como relevo, no son tantas entradas lanzadas, me parece que son un total de 13 innings apenas. Entonces, claro, como relevo, ¿no? Una efectividad no tan baja. Esto tiene mucho que ver. Si no estás apoyado de una buena ofensiva, pues también todo eso va subiendo tu efectividad. No quiere decir que el lanzador sea malo. Hay varias cosas para poder inflar el tema de los números, que no sean tan números tan bajos. Entonces, igual creo que podemos estar hasta cierto punto tranquilos con eso, de conocer que no va a ser una pieza que la ande buscando todo el mercado de la Liga Mexicana, pero sí dar a conocer que el jugador está siendo transferible, o sea, sí está puesto en una mesa de negociaciones, y la verdad es que esperemos ahorita en nuestro campeonato estatal, no por el pelotero, si su deseo es continuar en la pelota profesional, bueno, que las cosas se le den a él, pero nosotros al menos como la tercera zona, pues esperemos que ya nos dejen, que se pueda quedar aquí, ¿no? Que pueda terminar nuestro campeonato estatal, porque en realidad lo estábamos esperando para un juego de estrellas. Venir y marcar y eventualmente tenerlo ya en playoff o pensando ya en un escenario un poquito más adelante. No pensábamos tenerlo ahorita. Y esa es una apuesta interesante para el equipo de Algodoneros. Pero bueno, ya finalicé con el tema de la Liga Estatal. Ahora voy a pasar a platicar sobre lo de la Liga Mexicana. Se los platiqué al inicio del programa. El equipo Dorados de Chihuahua le ganó la serie a Caliente de Durango. Hoy se va a estar jugando ante el equipo de Zaraperos de Saltillo. Nos dieron a conocer ya la rotación. El día de hoy va Caleb Smith a la lomita de los disparos. El día de mañana iría Gabriel Ponce y el día domingo Elian Leiva. Yo también pienso que, y el equipo de Zaraperos está por definir el abridor del juego número 2 del día de mañana. Hoy es Erich Wellman. Buena efectividad, 3-2. 3 ganados, 2 perdidos, 3.35. Y el día domingo, Wilmer Font, que si no me equivoco es de las mejores apuestas que tiene el equipo de Zaraperos de Saltillo. Me parece que inició muy bien y que ahorita está batallando. ¿Qué sí es un hecho por parte del equipo de Dorados de Chihuahua, que yo se los platiqué al aire? Dije, bueno, ojalá y ya en estas series de gira, que ya están con el equipo, un Derek Rodríguez, un César Valdés, ojalá y ya verlos en la rotación. Al final no fue así. Derek Rodríguez entra en calidad de relevo y lo hizo muy bien. De hecho, consiguió su primera victoria. Y César Valdés, sé que ya está con el equipo. Sé que también ya está haciendo bullpen y que ha gustado lo que se ha visto de este lanzador. Lo que les puedo adelantar y lo que es sin duda un hecho es que el próximo martes debe de abrir César Valdés en Chihuahua. Debe de abrir César Valdés en Chihuahua. Ahorita continúa con el equipo, continúa haciendo bullpen hasta que te sientas listo, pero ya la próxima semana en el estadio Héctor Espino debe de abrir César Valdés. Es de esas apuestas que trae el equipo Dorados de Chihuahua y está tratando de conseguir victorias el equipo. Nos mandan acá también lo de la sanción. Se los publicamos ahorita por la mañana en Top Deportivo, pero pues bueno, de manera oficial sale ya el comunicado en donde Braden Webb va a tener la sanción de... Van a ser 2 juegos, nada más. A ver, lo leo rápidamente. Son 2 juegos a partir del día de hoy, de este viernes 5 de junio, y se va a aplicar una multa económica para el pelotero. Estaba platicando ahorita en la mañana con ustedes, radioescuchas, que pues ven el juego y ven cómo se desarrolló, vieron también cómo las conductas que estaba teniendo el mismo equipo de Caliente de Durango. Bueno, esas cosas pasan, pero él no puede perder la cabeza, sí, menos en cadena nacional, ¿no? Y ahorita que ya es meme, que ya hay stickers y hay de todo, pues no, sí es una conducta antideportiva. Dice por acá, ¿qué ha sabido de Manny Barreda? Nada, pues fue puesto en lista de... Fue bajado a lista de reservas, ¿no? Algo así, era lo que estábamos platicando el día de ayer. No está siendo no está siendo cortado, ni mucho menos. Pertenece al equipo de Zaraperos de Saltillo. Lo que sí es que llegó un abridor para Zaraperos y eso lo quita de la rotación, lo mueve de la rotación. Y si lo van a estar bajando, tiene que durar mínimo 7 días fuera del roster. Si dura 7 días mínimo fuera del roster, pues eso quiere decir que se va a perder al menos 2 aperturas. Fue desactivado del roster, es lo correcto. Así es como se tiene que decir. Lo correcto es, fue desactivado del roster. Y si te desactivan, tienes que esperar 7 días mínimo para volver a ser activado, para ser reactivado. Entonces, es lo único que sé, Manny. De ahí en más no sé mucho. Bueno, el día de hoy esperemos quedarnos con una victoria ante el equipo de Zaraperos de Saltillo. Creo que se puede. Me dicen por acá, a menos de que seas novato, ¿sí? Eso suben y bajan cada 24 horas. Correcto. Bien. Sí, pero pues Manny no es novato. Solo para aclararlo con la gente que nos está escuchando. Esperemos que se pueda quedar con la serie el equipo de Dorados de Chihuahua. Creo que sí es una serie que se puede ganar, sin duda alguna. Le subí una nota ahorita por la mañana en el Top Deportivo en donde se está llevando a cabo este movimiento. Llega un nuevo receptor con el equipo de Dorados de Chihuahua. Se trata de Geraldi Díaz. Es un receptor joven formado en la organización de los Nationals y creo que principalmente destaca por sus números como un catcher defensivo. ¿Qué está buscando el equipo de Dorados de Chihuahua? Un catcher que gane juegos. Esa es la realidad, un catcher que gane juegos. Yo ya lo había notado, ustedes lo habían notado. Rusberg como que comenzó a entrar, es un gran pelotero, pero comenzó a entrar en ese, pues no sé si todo eso hasta cierto punto sea ya mental del mismo pelotero, pero si dejaba de batear, se perdía en su defensa. Si no era un juego en donde él estuviera resaltando en cuanto a ofensiva, si estuviera bateando, teniendo buen juego de pelota, se perdía en su defensa. O sea, perdía la defensa, perdía los lanzadores. Me parece que el lenguaje corporal es muy obvio. Y los swings grandes buscando barda, porque no nos regaló cuadrangular en esta temporada. Si hubo como un contraste de la temporada 2025 a esta temporada 2026, pues fueron muy evidentes. Eso obligó al mismo Omar Rojas a darle más juego a Vizcarra y ha resultado increíble. Y la historia de Gilberto Vizcarra, por favor, vayan a leerla al Top Deportivo porque está muy interesante. No hay que olvidar que el equipo Dorados de Chihuahua tenía los derechos de Ichiro Kano, que es un gran pelotero. Es un gran pelotero y el desarrollo que está teniendo, oigan, es una apuesta a un futuro que no sabemos si se vaya a dar, ¿eh? No sabemos si se vaya a dar, a lo mejor y nunca vuelve el pelotero, en realidad no lo sabemos. Pero fue un tema de conversación, fue tema de debate en su momento, soltar los derechos de este pelotero para poderse quedar ya con Gilberto Vizcarra. Y ahorita si se le está dando la oportunidad y lo está haciendo magnífico, yo no sabía, porque yo los juegos intento seguirlos, y también tengo juego en la Liga Estatal, intento seguirlos por lmb.tv para no perder señal, no perder la huella y seguir el Game Day. Pero me pusieron ustedes en un comentario que los mismos comentaristas de ESPN hablaron excelente del mismo Vizcarra del juego del día de ayer. Creo que se ha ganado esa titularidad. Ahora, tienes que tener otro receptor, ¿verdad? Gustavo Ruiz está con el equipo. Me preguntaban ahorita por la mañana por Joel Flores, que dónde anda. Pues, ¿cómo que dónde anda? Y está con el equipo. Y de hecho me hicieron un comentario de que, solo lo pregunté porque ya tenemos rato que no lo vemos en actividad. Pues yo lo acabo de ver en actividad contra Rieleros de Aguascalientes. A lo mejor ahora no ha sido utilizado con Caliente de Durango y eso no recuerdo. Pero acaba de tener actividad. Y me pusieron, si ya había tomado otro desempeño en la organización. ¿Cuál otro desempeño? Sean claros, si se refieren a la Liga Estatal, no puede jugar en la Liga Estatal con Dorados de Chihuahua, ¿eh? O sea, él solo puede jugar con Algodoneros. Entonces, no sé si a ese tipo de comentarios se refieran. Pero Joel Flores, si ustedes ven el juego de pelota, lo enfocaron 34 veces en la cámara cada vez que la pasaban para dugout, para caseta. Ahí está el pelotero. Vizcarra ahora se gana la titularidad y me parece que está haciendo un excelente trabajo. Dice por acá, Joel corrió de emergente el martes, si mal no recuerdo. Gracias. Dice, saludos, Michelle. Juegazo de Vizcarra anoche, la verdad. Y otra gran noche de los relevistas, a pesar del susto que Webb nos dio en la novena, sacar esa virada out en segunda fue sensacional. Y se levantó para dar dos ponches, terminando el juego así. Eso da mucha confianza. Yo se lo repito, si el abridor va largo, el relevo no lo volteas a ver y navega por aguas tranquilas. Hacen su chamba, vienen a retirarte una entrada. La séptima, la octava y la novena, en su defecto la octava y la novena nada más. El bullpen así se siente cómodo. Pero si los volteas a ver desde una cuarta, quinta, sexta, pues te metes en aprietos, es la realidad. Ayer Emilio Vargas volvió a lucir bien, fue largo en el encuentro y me parece que esa es la clave, sin duda alguna, ha sido la clave para que nos puedan llegar las victorias. Pero bueno, lo de Vizcarra sí me parece que fue una apuesta valiosa. Llegó al equipo Dorados de Chihuahua con un tema hasta cierto punto polémico que fueron los derechos de Ichiro Kano. Y si ahorita te está respondiendo el receptor mexicano, lo que cuesta tener un receptor mexicano ahorita, hoy en día, una posición tan peleada, aprovéchalo. Llega otro catcher defensivo que resalta mucho más por su defensa y a ganar juegos. También va a estar llegando un nuevo lanzador, Edgar Navarro. Se los publicaba ahí en las redes sociales. Ellos vienen de Monclova. Y el cambio, pues, va a ser por Rusber Estrada. Esto se llevó a cabo el día de ayer por la noche. Hoy por la mañana sé que ya estuvieron viajando. Sé que ya se hacen los movimientos. Si no me equivoco, ambos jugadores ya van a estar reportando con el equipo. No sé, creo que ya están con el equipo, ¿eh? No sé cuándo los vayamos a ver en actividad. Pero bueno, esa es la información. Pásela bonito, por favor. Hay mucha actividad deportiva en este fin de semana, finales de la NBA. No sé si vuelve a jugar México, por favor, alguien dígame. Pero bueno, hay finales de la NBA. Hay béisbol estatal, hay béisbol en la Liga Mexicana. Así que usted disfrútelo. Tengo un fin de semana atractivo. Dice, también se le tiene que dar margen de maniobra al bullpen. Le sueltan el juego sin margen de error. ¿Sí? Sí, venir a sentarse en una bomba de tiempo es complicado. Oigan, gracias por haber estado en sintonía. Yo soy Michelle Arias. Nos escuchamos, por favor, el día lunes en el Top Deportivo. Misma hora, misma frecuencia.
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0: Muy bien, ya estamos de regreso. Bueno, pues bienvenidos a nuestro programa de Panorama Deportivo aquí a través de Flamingo 93.7, las 3:06 de esta tarde nublada. Bella tarde aquí en nuestra región, en nuestra tercera zona, aquí en Delicias. Bueno, en este viernes 5 de junio, hoy hay béisbol, señoras y señores. Nuevamente el equipo de los Algodoneros se presenta en el gran estadio de béisbol Delicias a enfrentar nuevamente al equipo de los Faraones, de nuevo Casas Grandes de la quinta zona. Victoria el día de ayer, contundente, 14-4. Algodoneros noqueó a el equipo de los Faraones, de nuevo Casas Grandes, en el cierre de la octava entrada. Pues, detalles que comentar en el partido, pues obviamente pocos detalles, ¿no? Una victoria contundente que coronó el jonrón con las bases llenas por parte de Alonso Mendoza. ¡Ah! ¿Cómo le hacía falta este cuadrangular a Alonso Mendoza? Y déjeme comentarle un detalle. Obviamente, entrar en tema, destacar los puntos importantes. Lo del pitcher derecho Raúl Castellón, que a final de cuentas en 6 entradas, bueno, él se adjudica la victoria recibiendo únicamente 3 carreras. Pero aquí el tema de lo de Alonso Mendoza, mire, por eso es muy bueno acudir a las prácticas, es muy bueno pues hacer esa chamba, ¿no? Y quizá en otras ocasiones, en otros años, bueno, no estaban las condiciones dadas, difícilmente podía uno ir a las prácticas, sino que se le impidiera ni mucho menos, no. Pero ahora, bueno, nos ha tocado tener esta, vaya, modalidad de ir, tener pues una buena relación, sobre todo con Nino Quintana, platicar los planes que existen en la semana y, bueno, compartir puntos importantes. Obviamente, en cuanto al tema del béisbol se refiere, pues ahí la confianza en ese sentido. Y pues me tocó ir martes y miércoles. El lunes no hubo práctica. El equipo llegó muy desgastado del fin de semana largo. Obviamente, la gira de Juárez, Nuevo Casas Grandes. El equipo se regresó de Nuevo Casas Grandes terminándose el partido el sábado. Llegaron obviamente aquí pues amanecidos para el domingo. Y sí, a veces es más complicado, ¿no? Todo ese viaje de madrugada, que realmente, pues quedarse, descansar y al día siguiente poder viajar. Nosotros mismos lo vemos, también nos ha tocado a veces por tal de querer llegar o por tal, obviamente, de buscar pues un ahorro en los viajes, de pronto terminar un partido y de Juárez regresarse, o de Madera regresarse, o de Nuevo Casa Grande regresarse, pero pues en esta ocasión preferimos dormir en Nuevo Casa Grande y al día siguiente regresar. Y sí, cambia mucho la situación, mucho más descansados. Aún así, bueno, fueron casi 15 horas en carretera, lo mismo que el equipo de los Algodoneros, y sí llega uno cansado, obviamente, de este tipo de viajes, sobre todo, bueno, porque va uno no de paseo, ¿no?, sino pues a chambear, a trabajar. Y pues no practicó el equipo el lunes, y a final de cuentas no pasa absolutamente nada, porque creo que el equipo está muy bien entrenado, muy buena condición física. El trabajo que se hace en la práctica viene a coronar el esfuerzo que muchos de los jugadores hacen previamente, más temprano en la mañana, metiéndose al gimnasio, algunos pues obviamente corriendo, haciendo otro tipo de sesiones para estar todavía más en condición. Y el martes nos tocaba ver, bueno, cómo jalaron la máquina de bateo, la pusieron en el montículo con lanzamientos complicados. El mismo Alonso Mendoza, por ahí estaba Luis Carlos Borunda, estaba Huereca, no sé, Dani Borunda, donde les tocó ajustar la máquina de tal manera que rompía con esas curvas, quizá de arriba hacia abajo, rompía antes de llegar al montículo, y veíamos pasar un bateador, uf, a batallar. un bateador, otro bateador, otro bateador, y batallando, de pronto le toca a Alonso Mendoza, y pácatelas, y comenzaba a golpear bien la pelota, a hacer swing fuertes. ¡Ah, caray! Y se acerca Nino Quintana y le digo, oye, ¿y estos swing de dónde salieron, de Alonso Mendoza? Dice, no, lo que pasa es que le acaban de ajustar el swing. ¡Ah, caray! ¿Le acaban de ajustar el swing? ¿Cómo? Sí, dice. Preocupado, obviamente, Armando Huereca, Freddy Rosario, pues ahí estuvieron. Y le estaba tirando muy hacia arriba, que tendría que tirar un poco diferente, ajustar el swing, no mucho. Dice, pero mira, pues está funcionando. ¡Ah, caray, qué bien! Y yo no sé si coincide o no este tema, ¿no? Y era algo de lo que ya habíamos comentado nosotros, pero pues a final de cuentas se da el home run con las bases llenas por parte de Alonso Mendoza en un ataque feroz que logró el equipo de los Algodoneros en la cuarta entrada. A ver, espéreme, el home run vino en la sexta entrada, el home run con las bases llenas, y luego vino otro por parte del Oso, pero le tiró muy bien, trayendo algunos batazos Alonso Mendoza a los jardines, y lo mencionábamos ayer en la narración del home run, despertó al Titán. Sí, pues nos da gusto, obviamente es un jugador local, es un jugador que, pues en lo personal, y trata uno, pues de separar, obviamente, el comentario y analizar exactamente el tema de lo deportivo, ¿no? Es un jugador que nos tocó seguir la nota cuando lo firmó el equipo de los Dodgers, cuando estuvo precisamente allá en Arizona. ¿Dónde fue? En Glendale, Arizona, donde estuvo haciendo temporada de ligas menores Alonso Mendoza con el equipo de los Dodgers. Nos tocó precisamente en el año del 2021, cuando hubo esta famosa reforma al sistema de ligas menores en Estados Unidos, y que a 2-3 directivos no les agrada que hablemos acerca del tema, porque la verdad así es, la verdad molesta, hay gente que le cae muy mal cuando uno habla con la verdad, y se sulfuran, vaya, se derriten cuando la verdad sale a flote. Y en esta reforma de sistema de ligas que hubo en el 2020, donde se aprovechó la pandemia, donde se aprovechó la suspensión de las actividades y el béisbol directamente desde la oficina de Grandes Ligas, bueno, reformó el sistema de ligas en Estados Unidos, y que incluyó a las ligas asociadas, como las que ya hemos hablado, la Atlantic League, la Pioneer League, la Frontier League, entre otras, incluso la Liga Mexicana, ya como liga asociada también de Grandes Ligas, no entra. La del Pacífico se queda como liga independiente también, aunque es muy complicado entenderlo, explicarlo, vaya, es muy, muy complicado. Pero ahí fue donde vino el recorte, y donde ya para el 2021, pues ya no apareció Alonso Mendoza, vaya, allá en Estados Unidos. Es más, creo que un ratito. Él vino, jugó regional, un ratito por ahí estuvo, y a final de cuentas regresó. Ya avanzada la temporada, por aquí estuvo la sexta jornada. Nos tocó a mí, pues, entrevistar cuando recién regresaba Alonso Mendoza. Y la verdad es que había muy buena relación, muy, muy buena relación con Javi Morales, manager en el 2021 del equipo de los Algodoneros, y frecuentemente hacíamos reuniones con Javi Morales en el Museo de los Yankees, allá con el Guarito de la Polo, el Miyoki. Iba Javi Morales, a veces iba el zurdo Alejandro Armenta, a veces iba Freddy Rosario. ¿Quién más? Pues prácticamente, ¿no? De pronto, pues sí, lo invitaba mi pariente Roque Soltero, a veces iba el Choco Alemán también. Pues ahí estaba el Gorito, estaba yo. A veces iba Jaime Lara, Chuy Herrera, no sé. Algunos, alguna bolita se juntaba, algunos 10, 12. Y en una de esas, pues le hicimos la recomendación, tal cual, las cosas como son, a Javi Morales. Y ¿por qué? Oiga, Javi, con mucho respeto, ¿no? Oiga, Javi, ¿por qué no este movimiento o algo? Y dijo, ah, caray, pues fíjate que sí, lo voy a pedir, y lo voy a pedir. Y le insistimos 2, 3 veces. Coincidió, quizá alguien ya lo traía en mente de la directiva, quizá no. Pero coincidió, ¿no? Que le hicimos el comentario de decir, tráigalo, tráigalo, tráigalo. Y lo llamó, lo mandó llamar. Y él apareció por ahí en la 9.ª, 10.ª jornada con el equipo de los Algoneros. Ya apareció en los playoffs también, incluso contra Camargo, conectando jonrones. Y de ahí en el 2021 ya le tocó participar a Alonso Mendoza con el bicampeonato del equipo de los Algoneros. Y luego el tricampeonato, el tetra, el penta. Y hemos seguido obviamente la carrera de Alonso Mendoza cuando le mandó llamar a la Liga del Pacífico Sultanes de Monterrey, cuando lo prestaron con Culiacán, ahora que jugó con el equipo de los Jaguares de Nayarit. Es muy complicado obviamente el tema de hacer amigos pues dentro del béisbol. Y yo siempre he reconocido a 3, 4 elementos. La verdad es que son pocos los elementos que aceptan la crítica y que separan perfectamente el tema de lo que sucede en el terreno de juego con lo que puede suceder fuera de, ¿no? Uno de ellos siempre lo he reconocido, a Omar Jaramillo. Nos ha tocado alabarlo muchas ocasiones, nos ha tocado criticarlo, pero pues él sigue siendo el mismo. Él separa muy bien esta situación, saluda, platica, no se le nota pues el hecho de alguna molestia en ese sentido. Creo que entiende a la perfección el trabajo que tiene el pelotero en el terreno de juego y entiende a la perfección lo que nosotros hacemos a la hora de estar en un micrófono. Y máxime que nosotros pues no somos aduladores, nosotros decimos lo que es y tratamos obviamente de que el tema salga en beneficio del equipo de los Algoreros, esté quien esté de directivo o de manager o de jugador, siempre va a ser el conjunto y el nombre del equipo de los Algoneros. Habrá jugadores que se sientan con mucha pertenencia y que puedan pensar que sin ellos, que pueda ser indispensable pues el equipo de Algoneros, y se entiende, y qué bueno que sientan ese amor por la camiseta, pero uno sabe que obviamente pues esto es pasajero. Jugadores van, jugadores vienen, directivos van, managers, etcétera, etcétera, etcétera. Entonces, siempre con Omar Jaramillo bien, con Zagarnaga bien, con la Changa García bien. ¿Quién más? Bueno, son los que de pronto me toca. El mismo Sillas, que también lo hemos mencionado, ¿no? Y ellos normalmente, pues los líderes, sí, de pronto, a veces con Alonso Mendoza, pues quizá el tema de la crítica pues no lo ha entendido del todo bien, o sí, o se moleste o no se moleste, pero pues siempre hablando del tema de lo deportivo. Y en el tema de las prácticas nos tocó ver esa situación, coincidió y lo demostró pues el día de ayer, y los otros también lo mencionábamos, ¿no? Qué bueno, por parte de Alonso Mendoza, nos tocó defenderlo la semana pasada, antepasada, en algunos comentarios que nos hacían, y dimos nuestra opinión también ahí, válida o no válida, pero a final de cuentas muy propia, ¿no? Y sobre todo la confianza que le dio Armando Huereca, que le da el comité, que le da el patronato, que le dan pues los compañeros, también Alonso Mendoza. Y ayer, pues qué bueno, un contacto muy fuerte, muy sólido, con las bases llenas, ante el profesional chihuahuense también, ante el zurdo Francisco Villegas, y conectó el jonrón. Yo creo que a final de cuentas es de lo más destacado el día de ayer. Conectó otro doblete, produjo 6 carreras el día de ayer, el mejor bateador en ese sentido, Alonso Mendoza. También de los que lograron repetir con inatrapable, Eric Zagarnaga de 4-3 el día de ayer, muy selectivo. Sigue Zagarnaga seleccionando muy bien, sigue envasándose, sigue conectando hit. Y esto es un tema de la consecuencia que ya hablábamos nosotros y del análisis que hacíamos desde el campeonato regional, de decir, caray, Zagarnaga se ponchó una vez en toda la temporada nada más del regional. Increíble, ¿no? Y desde ahí pues nos hemos agarrado con el comentario, porque pues este año es prácticamente imposible ver a Zagarnaga poncharse, tirarle a lanzamientos malos. No está desesperado, al contrario, creo que la madurez le llega en un momento clave para él, donde pues demuestra que siendo selectivo, siendo inteligente, sin desesperarse, Zagarnaga, pues todavía tiene bastante que dar con el tema del bat. Y funcionó. El día de ayer el equipo de los Algodoneros, 14-4, ante el equipo de los Faraones de Nuevo Casa Grande. Mire, vamos a una pausa, seguimos hablando al respecto de este tema también cuando son las 3:22 y luego vuelvo con el tema de Raúl Castellón, que se adjudica su tercera victoria. Muy bien por parte de Castellón. Me hacían algunas preguntas el día de ayer, vaya, durante la transmisión, y pues intentamos nosotros responder ahí y podemos retomar ahí ese tema precisamente. Así que pausa y ya volvemos.
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0: Bueno, muy bien, gracias. Estamos de regreso. Usted vaya reportándose, mande su mensaje de texto 639-119-6757. Y después de este corte, bueno, después de esta intervención, ya venimos y leemos los mensajitos de texto. Mire, el tema de Raúl Castellón, porque comenzó a batallar en algún momento de... en algún momento del partido, quizá no tan contundente sus actuaciones de la primera, segunda semana, la pasada en Juárez batalló, pero a final de cuentas, el día de ayer con 6 entradas, 5 hits, muy bien la primera entrada con una jugada de doble matanza a pesar de una base por bola, en la segunda consiguió sacar en orden la entrada y consiguió un ponche. La tercera entrada se mete en complicaciones, sobre todo con un triple, pero mete el brazo ponchando a los dos que sigue, el triple de Santiago Caña, pero un golpe y luego un inatrapable de Ronaldo Zúñiga, pues hace que se anote la primera carrera para el equipo de los Faraones. En la cuarta fue donde más batalló, le conectaron inmediatamente el jonrón abriendo la entrada el bateador zurdo Gerardo Reyes, otro inatrapable y luego otro, o sea, 3 hits de manera consecutiva, elevado al derecho, una base por bola, caray, y luego otro ponche, otra base por bola, un elevado al jardín derecho y terminaba la entrada. Luego en la quinta en orden y en la sexta en orden, sacando incluso, mostrando la sexta entrada, lo duro de sus lanzamientos con 3 ponches, llegando a 8, Raúl Castellón. Ya no tiene caso abrir la séptima, ya se había despegado mucho el equipo de los algodoneros, era pues necesario ya guardar a Raúl Castellón. Vino el gru José Miguel Ramírez a sacar la entrada 7, la octava, recibiendo solamente un hit, ponchando a 2, una base por bola. Y párenle usted de contar. Si nos mencionaban del por qué batallaba un poco más Raúl Castellón. No. A ver, o sea, el tema es que Castellón ni siquiera es un pitcher profesional. O sea, yo no sé qué pudiera estar pensando la gente, sobre todo en otros lados, al momento de mostrar a Raúl Castellón. Es un jugador, Raúl Castellón, que es su primer año en el campeonato estatal, 25 años de edad, pero es la primera ocasión que está aquí y de pronto abrir los partidos, ¡ah, caray! Pues no está nada sencillo. Sí, ya había venido, lo había traído Armando Lara, fue el que lo dio a conocer con el equipo de Super Bigmar, Tapacolmes de Rosales, hace 3 temporadas atrás que vino Raúl Castellón, a punto estuvo de brincar con el equipo de los algodoneros, no recibió la oportunidad. En esta ocasión, vaya, es el mismo Armando Lara que hace circular algunos videos de la velocidad arriba de 90 millas por hora. La gente se da cuenta que pertenece a la tercera zona, comienzan las recomendaciones, el mismo Jorge Franco que comienza a recomendar, porque estaba Raúl Castellón con el equipo de los Venados de Mazatlán, lo contacta la directiva, llegan a un arreglo con él, viene a jugar con Miyoki, y aquí está, Raúl Castellón. Pero es un jugador que está conociendo la liga de todas maneras, ¿no? Sí, es un jugador con muy buenos recursos, buena velocidad, buen control, muy buen temple, buenos rompientes, pero igual es un lanzador que pues está a expensas del trabajo de inteligencia que pueda desarrollar pues los equipos contrarios, ¿no? Y pues obviamente entre más perdure dentro del mismo torneo, pues más se le pudieran conocer sus secretos, su variedad de lanzamientos, hacia dónde tira, y ahí es donde radica la inteligencia de cada uno de los bateadores, de los lanzadores, para evitar que los bateadores puedan ajustársele. Le pongo un ejemplo, el coach de bateo dominicano también, coach de bateo dominicano del equipo de los Faraones, Andrés Esteves, fíjese cómo ya comienza a permear la idea, quizá en otros lados también, de decir, bueno, lo que hace Freddy Rosario con la Academia de Talentos de Kiko López, y todo el tiempo que tiene, ya acumulando 20 años al frente, ¿no? Ya acumulando 2011, 12, bueno, 15 años de experiencia al frente de la Academia como instructor, y tratan en algunas otras zonas de emular y preguntan por todos lados, siempre donde vamos, oye, y Freddy Rosario y el dominicano, le digo, no, pues es que él ya es de aquí, él ya es más de licencia que otra cosa, y aquí ya se estableció, y Freddy Rosario, bueno, ya no se va, como pudieran quizá otros

0: gente que nació prácticamente, pues, ya con el guante de béisbol puesto, ¿no? Y ahora con la tecnología de revisar los videos, de ver con determinación, ante las buenas imágenes, obviamente, de decir, mira cómo tira Raúl Castellón, y mira cómo hace su brazo, y cuando tarda más, viene con la recta, y cuando esto, y cuando lo otro, y comienza, obviamente, el trabajo de inteligencia a permear dentro de los demás equipos, y comienzan, pues, a chocar la pelota, o a foulear más, o a defenderse un poco más, ¿no? Es natural, es normal esto que pueda suceder. No por eso se le va a restar mérito a lo hecho por parte de Raúl Castellón. No, aquí el detalle va a radicar en eso, decir, a ver, pues comienza, dado obviamente lo que vimos nosotros en el regional, a tirar hacia afuera con mucho control, como una espada, una Excalibur cayendo hacia la esquina de afuera, y ponche, y ponche, y ponche, y ponche de la doña, y ponche de la doña Karaoke Bar, y ¡ah, carambolas! Y comienzan obviamente los bateadores, ya es otro nivel, obviamente es un selectivo el campeonato estatal, y comienzan a ajustarse, ¿no? A batear la banda contraria, a conectar, a chocarle la pelota, etcétera, etcétera. Pero ahí es donde radica. Veíamos cómo, pues, en las entradas siguientes, en la quinta, en la sexta, ya veíamos con unos rompientes diferentes, engañando más a los bateadores, ya con lanzamientos un poco más pegados, más bajitos, y bueno, sacó el compromiso Raúl Castellón, y eso es lo que va a tener que hacer, ¿no? Llevársela calmado, obviamente, tratando de evitar quizá con su velocidad pasar por la piedra, comenzando los juegos, usar más rompientes y tenerla como su arma secreta. Ya es ese trabajo del cubano Racil Sánchez, del mismo Armando Huareca, de los mismos receptores, del mismo pitcher, de decir, bueno, ¿en qué momento utilizar tal o cual lanzamiento para poder salir para poder avanzar en el partido, no ir sacando outs, que es lo importante? Ayer lo hace muy bien Raúl Castellón. Vaya, no hay mucha exigencia, ¿no? De algunos aficionados que, oiga, pues ya no es lo mismo. No. O sea, muy bien Castellón. 6 entradas, salida de calidad, recibiendo 3 carreras. O sea, los equipos también están apurados, y Faraones es un equipo que está muy apurado también en conseguir victoria. No lo consiguió el día de ayer. Hoy, pues, es una historia diferente. Vamos a hablar al respecto regresando de la pausa, precisamente.
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23: Bueno, muy bien. Estamos ya de regreso en la parte final. Algunos mensajes de texto. Déjeme nada más. Déjeme. A ver, espéreme tantito. Dice Manuel. A ver, Manuel Correa reportándose. Tremendo. Manuel Correa también. ¿Dónde está su mensajito? Dice: buenas tardes, Iván. Dice: ayer el pelotazo que recibió Jaramillo. Dice: yo creo que aún traía morado del pelotazo que le dieron la semana pasada. Es que fueron dos. Fueron dos pelotazos, uno en Juárez, uno en Casagrandes y el de ayer. O sea que en tres juegos seguidos le pegaron tres veces a Omar Jaramillo. Y pues sí, esperemos todo bien. Dice que si hay cortesías, fíjese que sí tengo cortesías, ¿eh? Aquí tengo algunas cortesías, pero déjeme decirle... A ver... Déjeme decirle que... A ver, ¿por qué estas rojas y verdes, no? Las verdes son las de ahora. Que las mujeres entran gratis el día de hoy. Mujeres y niños entran gratis el día de hoy. Así que usted no, pues no se preocupe mucho por ese tema, ¿eh? Mujeres y niños entran gratis. Pero sí tengo aquí algunos boletos de cortesía. No muchos, pero mándeme mensajito 639-119-6757. Déjeme recibir, tengo aquí la visita de la ingeniera, Ale Chávez con nosotros. ¿Cómo andamos, Ale? Bienvenida.
24: Bien, gracias, aquí corriendo.
23: Qué padre, Ale, qué milagroso. Ale, dentro del Departamento de Admisiones de la Universidad Vizcaya de las Américas, aquí en Delicias. Ale, pues bienvenida. Qué gusto, Ale, nuevamente.
24: Muchas gracias.
23: Platícanos un poquito, Ale, ¿cómo va la situación en periodo de inscripciones en estos meses? Obviamente ya junio, acercándose el mes de septiembre, donde ya entran a clases todos los alumnos, pero pues hay buenas noticias porque la gente pues está a punto de llenar ya los grupos, Ale.
24: Ya de hecho ya cerramos bastantes licenciaturas, modalidades, ya tenemos muy gracias a la demanda, ¿verdad? Y pues ahorita traigo unos avisos porque ya está próximo a cerrarse la licenciatura en enfermería, ya solo me quedan 3 lugares para enfermería vespertino, ya que abrimos vespertino, pues ya está 3 lugares de cerrarse, y también pues ya hemos cerrado casi todas las licenciaturas en modalidad sabatina, ¿verdad? Okay. Que también es algo que siempre tenemos mucha demanda, y pues vengo también con una promoción.
23: Ok, qué padre.
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23: Sería el nocturno, el sabatino dominical y escolarizado, ¿no?
24: Así esos
23: 4. ¿Y hay lugares todavía en algunos o ya definitivamente en algunos ya no?
24: Hay lugares en unos, sí. Como te lo comentaba, las licenciaturas en modalidad sabatino, ya estoy así de que a conta 2 lugares.
23: Okay.
24: Nutrición tengo 1. Ya llenamos ciencias de la educación, llenamos administración, comercio, criminología y demás. Ahorita también ya me quedan nomás 2 lugares para diseño gráfico, así que ya estamos literal en la recta final de los sabatinos. Sí, todavía tenemos uno que otro para escolarizado, nocturno o dominical, pero gracias a la demanda también hasta el dominical está ya por cerrarse.
23: Ale, háblanos de el escolarizado para los jóvenes que salen de preparatoria en estas fechas, pues yo creo que obviamente están pensando ellos en la graduación ya de sexto de prepa, de bachiller, pero tienen que pensar también en el tema de la carrera, ¿no? De inscribirse. A algunos se les pasó pues algunas fechas, otros no saben todavía qué estudiar, pueden acercarse con ustedes, Ale.
24: Sí, claro que sí, pueden acercarse, y también por si todavía aún es tiempo de que no sepan qué estudiar, también claro se pueden acercar, podemos hacer un examen vocacional totalmente gratis para ver, dependiendo de tu personalidad y de todo, qué es lo que te gusta, ¿verdad? Que también es algo muy importante. Sí, yo sé que ahorita traen en la cabeza con que primero terminar exámenes, proyectos y demás, y luego que ahí viene el baile de la graduación. Pero ahorita sí, de hecho, qué bueno que tocas el tema, nos pasa mucho que dicen, ¿cómo que ya no hay para enfermería, para psicología, para nutrición? Le digo, es que nosotros la temporada de inscripciones iniciamos desde noviembre.
23: Claro, claro.
24: Entonces, como no aplicamos examen, el único método para asegurar, pues es en sí realizando tu inscripción. Y por eso dicen, ¿cómo que ya no hay? Es por eso, porque mucha gente el año pasado también se quedó fuera porque ya no encontró la modalidad que ellos querían, y pues hasta este año van a entrar.
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23: ¿Cuál es cada una de ellas, Ale?
24: La de excelencia es cuando tienes un promedio arriba de 95, puedes solicitar tu beca.
23: Okay.
24: Tienes la socioeconómica, que es donde se te realiza el estudio y que veramente si lo necesites se te puede brindar ese apoyo. 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
23: Muy bien. 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
23: Por supuesto. Ale, pues agradecerte tu visita aquí con nosotros, como siempre, y recomendarles obviamente a los jóvenes estudiantes que se acerquen, los que quieran prepararse más. 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
24: Sí, de hecho, la semana pasada nos dieron una noticia. Universidad Vizcaya de las Américas está en el ranking número 17 al nivel nacional de las universidades, y también lo que estás diciendo, ahorita están varios chicos para ingresar a su programa Delfín, que es el curso de investigación, donde los chicos se pueden ir a cualquier parte de México a hacer ese intercambio y cursar todo un cuatrimestre fuera de...
23: ¿A dónde se van más comúnmente?
24: Colombia, Corea,
23: ¿en serio?
24: España.
23: ¿A nivel internacional?
24: Sí, a nivel internacional. También hay esos programas Delfín.
23: ¿Y aquí en México? ¿Dónde normalmente
24: lo buscan? Puedes hacer de campus, o sea, también de que, yo estoy aquí, me quiero ir al campus de Mérida, de Playa del Carmen, también te puedes ir, o bien... Hay universidades que tenemos convenio con Vizcaya y es cuando hacemos totalmente el intercambio hasta de país.
23: Ah, caray, qué padre. Pues muy bien. Ale, muchas gracias.
24: No, hasta
23: Seguimos
24: luego.
23: Seguimos en contacto. Muchas gracias. Ya lo saben, Universidad Vizcaya de las Américas aquí en Delicias, en sus últimos lugares para cerrar inscripciones. No se quede fuera, déjese ir. Gracias, pues nos escuchamos más adelantito nosotros también en el juego de béisbol. Antes de las 7:30 de la tarde, aquí a través por Flamingo 93.7 y a través de Tercera Zona TV, Algodoneros contra los Faraones de Nuevo Casas Grandes. Pásela bien, adelante.
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Muy buenas tardes, ¿cómo están? ¿Cómo les atardece en este viernesito delicioso? Viernes nublado, viernes de Flamingo 93.7. Y hoy arrancamos la barra libre antes, ¿o sí? Arrancamos a las 4 y acabas de escuchar a Sabrina Carpenter con When Did You Get Hot. Oye, y desde ya tengo saluditos para los chicos que andan muy trabajadores aquí en el corporativo ADC, para los tablarroqueros, mis curvy tablarroqueros, no les voy a decir cómo me dijeron ellos. También un saludote para todo el equipo de electricistas, un saludote. Oigan, pues para la gente trabajadora que ya anda escuchando lo mejor aquí en Flamingo 93.7, un saludote y no le rajen, que hoy andamos como esos taquitos al pastor, con todo. Así que sube el volumen, que esto apenas comenzó. Ya sabes que puedes comunicarte a los teléfonos 474-0993 y 639-135-5193.

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Foster the People con Houdini. 16 horas, 16 minutos, la frecuencia correcta sonando y la barra libre adelantándose. Son las 4 con 16 y vámonos con esta rolita que, déjame contarte, es de la recién casada del momento. Mi querida Dua Lipa, así es, se ha unido en sagrado matrimonio y pues obviamente sus outfits de celebración han dado muchísimo de qué hablar. Y pues curiosamente se está casando con un joven escritor y se dice que la historia de amor comienza cuando ellos se conocen y que curiosamente estaban terminando ambos el primer capítulo de un libro que iban a escribir, ¿no? O sea, uno cada quien, pues. Entonces, que surgió la pequeña frase de, bueno, parece que este solo es el comienzo de nuestro capítulo de la historia, ¿no? ¡Au! Y de ahí en más se hizo el amor. Así que escuchemos a la novia más bonita. Ella es Dua Lipa con algo llamado Blow Your Mind. Estás en Flamingo 937, la frecuencia correcta.

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¿Dónde estaban? De que aquí encuentran las mejores canciones. Esta colaboración es algo a cargo de Morat y los Mesoneros con Te lo advertí. Y sí, a veces pasa. Por eso hay que aprender a sanarse, porque después ahí vamos de relación en relación, rompiendo cada vez ese cascarón llamado corazón. Ah, ¿verdad? Ya salió el verso sin esfuerzo. Pero tú no te preocupes, aquí componemos tu corazoncito canción a canción y con esta rolita te vas a poner a bailar. Ellos son Time Impala y Jenny con Dracula, la canción del momento, en donde, obvio, en la barra libre.

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Es viernesito y 15 minutos nos separan de las 5 de la tarde. Continuamos con este gran parizón con Panteón Rococó, Cari León, Remy Valenzuela, Sabino y Longshirt en Flamingo.

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Y como dice nuestro hermoso y glorioso corrido de Chihuahua, ya me voy, ya me despido. No se les vaya a olvidar que nos escuchamos de nueva cuenta ustedes y su servidora el domingo a partir de las 9 de la mañanita con la mejor programación de toda la ciudad. Yo me despido con la siguiente melodía a cargo de Gorillaz. Esto es Feel Good Inc.

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